Muy buenas tardes, hermanos y hermanas, amigos y amigas, abuelitos y abuelitas todos. Buenas tardes para todos. Qué bendición saludarles una vez más. Tuvimos una dificultad acá, tuvimos corte de energía eléctrica, por eso tuvimos casi 7 horas fuera del aire debido al frío eléctrico, pero gracias a Dios, pues la luz vino a las 6:10. Entonces, sí, gracias al Señor, pues por ese motivo es que estuvimos fuera del aire durante 7 horas fuera del aire debido al fluido eléctrico. Pero gracias a Dios, ya estamos acá para decirles esto y para despedirme, porque ya se acerca el momento para presentarles el programa La Voz de la Vibración, que es de 7 a 8. Y pues gracias, Dios les bendiga. Será hasta el lunes cuando una vez más estaré con ustedes para acompañarles. Por hoy, muchas gracias, Dios les bendiga. Que tengan felices sueños, que descansen bien. Que descansen bien su fin de semana y el domingo, pues alabar al Señor siempre. Y que tengan felices sueños. Buen provecho en la hora de la cena, quienes ya están saboreando esa sabrosa cena, esa riquísima cena, y pues que les caiga muy bien. Buen provechito para todos. Y pues nos escuchamos primero ese lunes con la ayuda de nuestro Señor Jesucristo. Con permiso, que descansen bien. Dios les bendiga y pásenla bien. Hasta lunes.

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1: Gloria a Dios.

Gloria al nombre de Cristo, el Señor, paz y bendiciones a cada uno de ustedes, queridos hermanos y hermanas que está sintonizando en este momento. Dios bendiga. Bienvenidos a este su programa maravilloso, La Voz de la Liberación. Para ti. Contentos y alegres porque el Dios Todopoderoso, nuestro Señor, nos da la oportunidad una vez más de poder estar transmitiendo para cada uno de ustedes en este día. Toda la gloria y toda la honra se la damos a nuestro buen Dios. Queridos hermanos, quédense con nosotros porque en breve ya estaremos dando más información en el desarrollo de este programa, La Voz de la Liberación.

Gloria al Señor, queridos hermanos, pero antes quiero leer una porción de la palabra de nuestro Dios, haciendo recordar a cada uno de ustedes, a todos los hermanos que nos están escuchando en este momento, para que hagamos conciencia que la palabra de Dios, el mandamiento del Señor, viene a traer grandes bendiciones sobre nuestras vidas. Vamos a recordar una palabra que nuestro Dios le dio a Josué, que literalmente está en el libro de Josué, capítulo 1, en su versículo 8, dice: nunca se apartará de tu boca este libro de la ley, sino que de día y de noche meditarás en él, para que guardes y hagas conforme a todo lo que en él está escrito. Porque entonces harás prosperar tu camino y todo te saldrá bien.

0: ¡Qué tremenda palabra! ¡Wow! Y es impresionante, queridos hermanos, porque la palabra de nuestro Dios trae sanidad, trae medicina, trae milagros, trae poder, trae revelación, trae instrucción, trae consejo, trae sabiduría, trae ciencia, trae todos los beneficios para su vida espiritual y también física. Hemos visto, hemos escuchado, hemos testificado, gloria al Señor, que la palabra de nuestro Dios tiene poder. La Biblia dice que la palabra de Dios es como una espada de doble filo que penetra hasta lo más profundo del alma, hasta partir los tuétanos, las coyunturas, y si es posible, echar el alma al infierno, dice la palabra del Señor. Aleluya. ¿Por qué es una espada de dos filos? Aleluya, porque también están los dos lados. La palabra le puede llevar a usted a la vida eterna y a gozar de todas las bendiciones del Señor, pero si usted no la puede usar bien, si usted la tuerce como muchos lo hacen ahora, tantas herejías, tantas doctrinas que no tienen nada que ver con la palabra del Señor, entonces esa misma palabra también le puede condenar. Por eso es importante y necesario conocer la palabra de Dios, escudriñarla, dijo Cristo, porque os parece que en ellas encontráis la vida eterna. Así es, queridos hermanos y hermanas, es importante y necesario conocer las sagradas escrituras, las reales, la Biblia que tiene 66 libros, escuche bien, porque hay otras Biblias que tienen 72, gloria al Señor, pero estos libros son añadidos, son apócrifos, o sea, no tienen nada que ver con lo original de nuestro Dios. Así es que no se deje llevar por cualquier corriente. Lea la Biblia que tiene 66 libros, porque esa es la revelación divina, la palabra de nuestro Dios. Y sobre todo, conózcala y póngala en práctica, para no ser solamente oidores, sino que también hacedores de la palabra de nuestro Dios. Bendito el nombre de Cristo el Señor. Por eso es necesario. Y wow, cuando termina este versículo, dice, porque entonces harás prosperar tu camino y todo te saldrá bien. Pero escucha la instrucción, porque muchas veces nosotros queremos que solamente con saber la palabra, pero no la aplicamos, queremos también tener los beneficios. Hermanos, no puede ser de esta manera. La Biblia es clara y contundente. Dice, nunca se apartará de tu boca este libro de la ley, sino que de día y de noche meditarás en él. Amén. Y dice, para que guardes y hagas conforme a todo lo que en él está escrito. En otras palabras, nuestro Dios está diciendo, escucha la palabra, escudriña la palabra, sabe la palabra de Dios, pero aplica la palabra del Señor todos los días de tu vida. Y entonces es una palabra condicionada. Significa que si usted hace lo que Dios le está mandando hacer según la instrucción acá, entonces usted va a prosperar su camino y todo le va a salir bien. Es necesario, muy importante, queridos hermanos, hacer conocimiento o conciencia de esta cuestión, para que entonces nosotros no caigamos en el error e incluso también en la desesperación. Porque muchas veces las personas dicen, pero ¿por qué pasa esto? ¿Por qué pasa lo otro? ¿Por qué Dios dice esto? ¿Por qué el Señor permitió esto? Queridos hermanos, muchas veces tenemos que ver cómo está nuestra posición delante de la presencia del Señor, porque muchas veces el ser humano quiere las cosas ya, quiere las cosas al tiempo de él, pero no al tiempo del Señor. El ser humano de una u otra manera es impaciente, pero tenemos que guardar la paciencia, porque al tiempo del Dios Todopoderoso viene la bendición de nuestro Dios. Así es, queridos hermanos y hermanas, quédese con nosotros, sígase conectado en este momento, porque en breve ya estaremos dando más información acerca de este día domingo, en esta poderosa campaña que se va a estar celebrando. Aleluya, porque Dios es nuestro Dios.
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0: Dios Dios es bueno y para siempre es su misericordia. Y para este día domingo, escuche bien toda Guatemala, escuche bien todos los hermanos que nos están sintonizando en este momento, la cordial invitación a cada uno de ustedes en esta poderosa campaña, Los Muros Caerán, aleluya. Seguimiento de esta campaña maravillosa, el día domingo anterior estuvimos presenciando esta misma campaña con la predicadora, la evangelista Verónica Camey de allá de Chimaltenango, y fueron milagros, fueron revelaciones, fue un mover espiritual poderoso, maravilloso, donde la sierva del Señor estuvo acá ministrando en nuestra sede nacional. Y este día domingo, escuche bien, este día domingo a partir de las 7 de la mañana estará predicando el pastor nacional e internacional Johnny Figueroa, aleluya, lleva la palabra de Dios, y esa palabra sabemos y creemos claramente que traerá sanidad, medicina, milagros, porque el Todopoderoso sigue realizando grandes acontecimientos aquí en la iglesia pentecostal. Dios es amor. Así es que no se quede en casa, queridos hermanos y hermanas, venga a participar con nosotros este día domingo a partir de las 7 de la mañana en el primer servicio. El segundo servicio, el segundo horario, empieza a las 11 de la mañana, y el tercer horario, el culto de los jóvenes, que es por la tarde, de 2 de la tarde en adelante. No hay excusa, queridos hermanos, si en el transcurso de la semana usted no pudo porque trabaja, porque estudia, porque tiene que hacer familiares, esto y lo otro, entonces aproveche el día domingo, ven a participar con nosotros. No hay excusa para servir al Señor, queridos hermanos. Ven a participar, tú que tienes tiempo, tú que tienes la fuerza, tú que tienes la salud, porque van a haber días malos donde nosotros vamos, o incluso vamos a buscar la presencia de Dios cuando ya estamos caídos. Cuando ya tenemos una enfermedad, un problema, no, hermanos. Cuando hay oportunidad, hay que buscar la presencia de nuestro Dios.

siempre está con los brazos abiertos. El Padre de la Gloria siempre está con los brazos abiertos para recibir a todos sus hijos. Pero cabe recalcar, queridos hermanos y hermanas, que es necesario que usted busque de la presencia de nuestro Dios. Y lo he dicho y lo vuelvo a repetir en este día, en esta hora preciosa, aleluya, que Dios no se mueve por la necesidad. Dios no se mueve por aquello, por lo otro, por sentimientos o por emociones. No, no, no. Dios se mueve cuando hay una persona que realmente busca de la presencia de nuestro Dios. Amén. Y ahí entonces, la mano del Dios Todopoderoso, nuestro Señor amado Jesucristo, mueve su mano trayendo sanidad, milagros, medicina, respuesta de parte de nuestro Dios para su vida.

0: Mira, mis hermanos, esta campaña Yo Nací Para Vencer es una campaña de Dios. Amén. Mira lo que Dios ha hecho, hermanos. Ven por aquí, siervita, ven por acá. Ven por aquí. Mira, ahí Dios está tocando, hermanos. Aplausos para Cristo el Señor. Dios está liberando en la iglesia pentecostal. Dios es amor de Guatemala. Esta dama en la oración, el espíritu malo empezó a manifestarse y ahora ha sido liberada por el poder de Cristo. Vamos a entrevistarla. ¿Cuál es tu nombre?
1: Herminia Oshkal.
0: ¿De qué lugar has venido?
1: Santiago, Zacatepeques.
0: ¿Qué pasaba contigo? ¿Qué tenía usted?
1: Pues me han dicho pues que Dios no me había liberado, que me habían hecho un mal daño.
0: Tenías una obra de brujería. ¿Qué sentías en tu cuerpo?
1: Una desesperación.
0: Ah, tenías una desesperación. Tenías como una atadura, una opresión en tu pecho.
1: Ajá, yo sentía como que no encontraba salida a nada. Sentía como que nadie me quería aquí en el mundo.
0: Era una depresión, ¿eh? Prácticamente a través del mensaje de la palabra del Señor, Dios habló contigo.
1: Sí.
0: ¿Y ahora qué ha pasado, señora?
1: Ahorita siento una libertad y una felicidad en mi corazón.
0: Mira, esta dama tenía una opresión en su pecho. Sentía morirse. Sentía que la vida no tenía sentido. Había caído en la depresión. Esta obra de maldición cayó por tierra. Y ahora dice que tiene paz. Ahora dice que tiene gozo. Cristo le ha hecho libre. ¿Qué sintió usted en el momento de la oración? ¿Qué sintió en su cuerpo?
1: Un fuego que me quemaba y que no me dejaba pasar aquí adelante.
0: Un fuego ingresó a tu vida.
1: Sí.
0: Y ahora estás libre.
1: Ahora estoy libre por la gracia de Dios.
0: Por la gracia del Señor. Está libre, está libre. Atención, Guatemala. Atención, este día miércoles 11 de marzo prosigue la campaña Yo Nací Para Vencer. No

0: con la ayuda de Dios nuestro Padre. Aleluyas. Internautas, aquí está una joven que acaba de ser liberada. Esta joven que el demonio salió gritando por la boca de ella, 5 obreras para poder controlar a esta muchacha. ¿Qué tenía? ¿Qué pasaba con ella, mi hermano Juan Carlos?
1: Pastor Johnny, acá la hermana nos cuenta que tiene 12 años. 12 años.
0: ¡Wow!
1: Tiene la
0: 12
1: hermana,
0: años.
1: 12 años. Ella cuenta que hace 2 días estaba pasando con un malestar, con un fuerte dolor de brazo, e incluso me estaba comentando que no podía dormir por las noches. Estaba pasando con una pesadez porque en el trabajo entró bastante. Ella pensó que era una carga de trabajo la que había pasado. Entonces, al momento de la oración, ella sintió un fuego. Aleluya. Y ella ahora siente algo bonito, y ella está siente libre, que lo libre que ella tenía salió para gloria y honra de Cristo.
0: Vamos a conversar con la, prácticamente es una adolescente. ¿Cuál es tu nombre?
2: Karina.
0: Tienes 12 años.
2: Sí.
0: Imagínese, 12 años la niña, y ya con un espíritu para destruir la vida de ella. ¿Qué te dolía? ¿Qué pasaba en el cuerpo?
2: Me dolía el brazo.
0: ¿Era el izquierdo o el derecho? ¿Qué pasaba? ¿No podía levantarlo?
2: No.
0: A ver, ¿cómo fue? Más fuertecito. ¿No podía levantar?
2: No.
0: Era el izquierdo. Levanta el izquierdo, a ver. Arriba, arriba. Eso no podías hacerlo. ¿Qué más te dolía?
2: Solo eso.
0: Solo eso. Y una opresión. No podía dormir por las noches. No podía dormir nada.
2: No.
0: ¿Y ahora cómo estás? ¿Cómo te sientes?
2: Bien.
0: Liberada. El brazo, ya no hay dolencia. Levanta, mueva tu brazo. Ya no hay dolor. Cristo lo acaba de sanar. La muchacha que llegó completamente poseída acaba de ser liberada por el poder del Espíritu Santo. ¿Usted se recuerda en el momento de la liberación?
2: No.
0: No se recuerda nada.
2: No.
0: 5 obreras para sostener a esta muchacha, a esta adolescente, 12 años. Miren, hermanos, los demonios no respetan a nadie. Una adolescente de 12 años, ya poseída por el espíritu de la enfermedad, por el espíritu opresor. Pero aquí en la iglesia, Dios es amor. No hay nada que prevalezca ante el poder del Espíritu Santo. Esta niña acaba de ser liberada.
3: Por eso usted no puede quedar en casa, queridos hermanos y hermanas. Ven a participar con nosotros este día domingo a partir de las 7 de la mañana, primer horario, segundo horario, las 11 de la mañana, y tercer horario, culto de jóvenes, a las 2 de la tarde. No hay excusa, queridos hermanos. No puede por la mañana, venga al mediodía. No puede al mediodía, venga a las 2 de la tarde. Aleluya. La cuestión es buscar la presencia de nuestro Dios, estar juntos en la casa del Señor, glorificar el nombre de Cristo, y que usted también reciba la bendición del Dios Todopoderoso.

Poderoso es nuestro Dios. Hemos visto la mano del Señor, queridos hermanos y hermanas, moverse de una manera poderosa todos los días de la semana, pero el día domingo es una concentración especial. Y quiero también informar a toda Guatemala, a todas las personas, que no solamente este día domingo estará la poderosa campaña de los muros caerán, sino que también estará, aleluya, los consejos para las familias. También se va a celebrar o se va a impartir el Ministerio de la Familia junto con esta campaña maravillosa. Será precioso, queridos hermanos, porque nosotros sabemos que el consejo de Dios lo necesitamos para que los matrimonios puedan funcionar, para que las personas sean conscientes de lo que tienen que hacer dentro del matrimonio, dentro de la familia, dentro del hogar, qué tienen que hacer, qué es lo que el Señor nos manda hacer para que tengamos un matrimonio sólido, una familia bendecida de parte de nuestro Dios. Mi Jesús. Muchas veces las personas culpan a los gobiernos, culpan a los alcaldes, culpan a esto y lo otro, y en parte tienen parte de culpa, ¿verdad?, por las situaciones que pasan, pero escuche bien, el principal problema sucede dentro de la familia, porque si esto fuera así, si hubiera buena educación, buena instrucción, el consejo de Dios de la familia, dentro de la familia, entonces no tuviéramos un gobierno mediocre. Nosotros no tuviéramos un alcalde que está haciendo destrozos. No tuviéramos un gabinete presidencial o un congreso que está ligado a cosas vanas, a cosas negativas, idolatría y cuánta cosa más, ¿verdad? Sino que estaríamos, aleluya, entonces en la línea correcta, bajo el consejo del Señor. Pero lamentablemente las personas de una o de otra manera siempre buscan justificarse. Y nosotros, queridos hermanos, no tenemos que justificarnos. Tenemos que tomar acción de nuestras malas acciones, reconocer nuestros errores y entonces enmendar ahora que usted está vivo. Y ahora es aplicarlo en la familia. Por eso es la invitación para cada uno de ustedes, para que vengan a participar este día domingo a partir de las 7 de la mañana, el primer horario, para que usted pueda escuchar el consejo de Dios referente a la familia y también la poderosa campaña donde los muros van a caer, la deuda, la miseria, la ruina, la escasez, la enfermedad, cualquier cuestión que esté obstruyendo la bendición, este día domingo será quitada en el nombre de Cristo y usted va a recibir la bendición del Dios Todopoderoso.

Así es que vengan a participar con nosotros a la Iglesia Pentecostal Dios es Amor, ubicados en la 15 calle 9-36, zona 1, ciudad capital de Guatemala. A una cuadra de Transportes Litegua, a 3 cuadras de la conocida Plaza Barrios. Y una vez más, recalcando, estará predicando el pastor nacional e internacional Johnny Figueroa, y también estará el grupo de alabanza de adoración llamado El Aliento de Vida. ¡Aleluya! Va a ser una fiesta maravillosa, queridos hermanos. Gloria al Señor. Los del grupo estarán cantando, adorando, glorificando, exaltando el nombre del Señor. El siervo del Señor, presbítero Johnny Figueroa, estará predicando, ministrando la palabra de Dios. Los enfermos serán sanados, los endemoniados, los oprimidos serán libres para la gloria de Cristo, y los grandes milagros, sanidades, van a acontecer este día domingo. Así es que no se quede en casa, porque quedar en casa es perder la bendición. Venir a la iglesia, buscar la presencia del Señor, es lo mejor que usted puede realizar para recibir la bendición del Dios Todopoderoso. Sí.

0: Gloria al Señor. En este momento vamos a escuchar un poderoso mensaje por medio del pastor Johnny Figueroa. Escuche con mucha atención porque Dios quiere hablar sobre tu vida.
1: A ver, Josué capítulo 6, versículo 1. Vamos a leer. ¿Cuántos creen que los muros van a caer, hermanos? Ya no físicos, por si acaso. Son espirituales. 6:1 de Josué. Vamos a la Biblia. Dice: ahora Jericó estaba cerrada, bien cerrada, a causa de los hijos de Israel. Nadie entraba ni salía. Versículo 2. Mas Jehová dijo a Josué: mira, yo, está hablando en primera persona, yo he entregado en tu mano a Jericó y a su rey con sus varones de guerra. Rodearéis pues la ciudad, todos los hombres de guerra, yendo alrededor de la ciudad una vez, y esto haréis durante 7 días, perdón, 6 días. Y 7 sacerdotes llevarán 7 bocinas de cuerno de carnero delante del arca, y al 7º día daréis 7 vueltas a la ciudad, y los sacerdotes tocarán, ¿qué? Las bocinas. Diga conmigo: Señor, háblanos a través de su palabra. Levante la Biblia, levante la Biblia. Toma al pueblo, por favor. Amén. Levante arriba las manitos. Levante su Biblia, si tiene la Biblia. Si no, levante la manito nada más. Amén. Amén. Diga conmigo: háblame, Señor, en el nombre de Jesús. Amén. Tome sus lugares. Hermanos, quiero hablar suave y despacio para que usted pueda entender el mensaje, ¿de acuerdo? ¿Ya? No se vaya a dormir nada más, ¿ya? Nada más le pido. Escucha aquí, hermanos, la historia de la conquista de los hijos de Israel a la tierra prometida. Todos nosotros tenemos una noción o una imagen ya en nuestra memoria acerca de estos pasajes, porque son historias contadas y escuchadas en muchos de los casos de ustedes, lo han escuchado desde pequeños, desde niños. Josué fue el sucesor del profeta Moisés. Pero ¿por qué Dios escogió a Moisés? Perdón, a Josué. Porque Josué era diferente a los demás. Hay que entender que cuando Moisés en vida mandó a reconocer la tierra, envió a 12 espías. Y si hablamos de espionaje, los judíos en la actualidad son los más respetados. Y si hablamos de espionaje, son la gente más efectiva, porque ellos han creado el servicio de inteligencia llamado el Mossad, respetado desde que se inició. Y cuando Israel estaba, se había fundado en el año 12 de mayo del 48 hacia adelante, vemos que se funda, hermanos, este servicio de inteligencia, y los judíos empiezan a atrapar a todos los nazis. Esto está en la historia, que masacraron a los judíos en la Segunda Guerra Mundial en Auschwitz, Polonia, me parece que queda estos campos de concentraciones. Mataron ahí, según las estadísticas, a 1,100,000 judíos murieron en los campos de concentración de Auschwitz. Impresionante, hermanos, estos hombres que tienen esta capacidad. Dios les ha dado, por eso que los grandes estadistas dicen que las mentes más brillantes están en Israel. En este caso, Moisés envió a 2 espías. Ellos fueron a espiar, a reconocer la tierra. Pero hubo 2 nada más que tuvieron un perfil diferente a los 10, porque 10 de ellos, cuando llegaron a la ciudad, miraron a los gigantes. Pastor, los gigantes existían. Sí, esto es verídico, existían, porque la Biblia lo dice, y también lo dice, mis hermanos, la historia. Entonces, cuando regresaron a los campamentos de Israel, llegaron con depresión. llegaron desanimados, desalentados.

quitar. Pero Josué y Caleb dijeron: no, señores, vamos a conquistar porque Dios nos ha entregado esas tierras. Es decir, que Josué era una persona optimista, una persona que había creído en la palabra de Dios, porque Dios le había dicho a Moisés que esas tierras pertenecían a los hijos de Israel. En cambio, 10 espías se desanimaron ellos y desanimaron al pueblo, porque el desánimo es contagiante. Las cosas negativas se nos pegan más rápido que lo positivo. Pero Josué dijo: no, yo le creo a Dios. Dios ha dicho que esas tierras son nuestras, es verdad, y gigantes. La ciudad es fortificada, está bien amurallada, pero Dios nos ha entregado esas tierras aquí. Así que subamos, peleemos, porque los vamos a comer a los gigantes como comer un pan. Es decir, que la batalla iba a ser fácil para Josué, porque le había creído a la palabra y a las promesas del Señor. Cuando muere Moisés, Dios escogió, fue Dios, no Moisés. Dios escogió a Josué para que sea el sucesor de Moisés. ¿Por qué lo escogió Dios? Por el perfil diferente que tenía a los demás. Josué le creía la palabra de Dios. Josué estaba dispuesto a pelear por su pueblo. Josué estaba dispuesto a tomar las tierras que Dios les había entregado, aunque peleando y batallando y exponiendo su vida, pero estaba dispuesto. Esta historia es conocida por todos nosotros. Lo que yo quisiera entregar en esta mañana son principios bíblicos, principios espirituales, para que nuestras batallas, o en nuestras batallas, podamos ver la victoria de Dios. Y aquellos muros que a veces nos impiden avanzar, crecer, llegar a nuestros objetivos y metas, puedan venirse abajo. ¿Cuántos quieren escuchar estos principios? Diga conmigo: los muros caerán. Más fuerte: los muros caerán. Con más fe: los muros. No se vaya a caer el que está dormido, hermanos. Amén. Por favor, escúcheme aquí. Josué toma la responsabilidad, asume esta responsabilidad de llevar a los hijos de Israel a la tierra prometida, porque Dios le dice en el primer capítulo de este mismo libro, dice: tú llevarás a este pueblo por el Jordán y los introducirás a la tierra prometida, y tú vas a repartir las tierras a las tribus de Israel, menos a la tribu de Leví. Josué asumió esta responsabilidad, que no era pequeña, era grande. Y en el capítulo 6, cuando ellos avanzan, cruzan el Jordán, y lo que se encuentran fue con la primera ciudad. Jericó fue la primera ciudad que los hijos de Israel conquistaron en las tierras de Canaán. En el capítulo 6 que hemos leído, en el versículo 1, dice que la ciudad estaba cerrada, y añade más: y bien cerrada. ¿A qué se refiere? Hermanos, que la ciudad era fortificada, indestructible. Los grandes historiadores dicen que el espesor de las paredes eran de 5 a 7 metros. ¿Quién iba, hermanos, a romper esos muros de espesor de 5 a 7 metros? Es como decir, desde allá, por lo menos hasta aquí. Amén. Todo ese espesor era así grueso, era inconquistable, y las murallas eran hechas de barro, ¿ah?, de piedra. Imagínese, usted va a ir con su martillo y su cincel a picar ahí para que entres a la tierra. ¿Cuándo iba a acontecer eso? Era imposible. Y de altura tenían 8 metros de altura. Un carruaje pasaba por las murallas, o por los muros o paredes, como le pueda llamar, y de esta manera vigilaban los soldados de Jericó los vigilaban a sus enemigos, en este caso Israel, y cuidaban la ciudad. Es decir, que en las murallas ellos no estaban caminando, tenían carruajes a caballo. Como la ciudad era grande, entonces tenían que usar esos medios para poder cuidar, dar información que es lo que estaba pasando. Incluso había gente que vivía en aquel

aquellas murallas. En el caso estaba Rat, que vivió, tenía su casa en las murallas. Ahí llegaron los espías, ella los escondió, y por cuanto los escondió, Dios le dio libramiento a esta mujer. Y esta mujer no era una buena persona, moralmente hablando, pero esta mujer creyó, hermanos, en la palabra de Dios, porque había escuchado esta mujer que los hijos de Israel habían salido de Egipto y que venían a conquistar las tierras. Y la mujer había escuchado, no sé cómo, pero ella tenía el conocimiento. Por eso que cuando ella recibe a los espías, ella creyó en la palabra de Dios. Por eso que preserva la vida de aquellos hombres. Y al final Dios preserva su vida cuando los hijos de Israel entran y toman la ciudad. Aquí podemos entender, cuando una persona le da prioridad, le da valor al mensaje, a la palabra de nuestro Dios, hermano, Dios está dispuesto a bendecirlo. Primer principio para que los muros se caigan. Diga conmigo: tengo que estar disponible. Amén. Si no hay este principio, si no estamos disponibles en hacer algo, entonces nada va a acontecer. Porque Dios sí está dispuesto, y siempre lo está. Si nosotros leemos el capítulo 5 del mismo libro de Josué, dice que a Josué se le presentó un ser celestial y tenía la espada desenvainada. Esto significaba que este personaje, esto lo puede leer en Josué 5:13, estaba dispuesto para pelear. ¡Wow! Es decir que Dios, pastor, una silla para el pastor. Pastor Martín. Amén. Aquí adelante hay una silla, pastor. Este personaje estaba dispuesto a pelear. Escuche lo que le voy a decir, hermanos. Para nosotros ganar una batalla física, hay que ganarlo primero en lo espiritual. Escuche lo que le voy a decir. Para nosotros vencer un problema, hay que vencerlo en lo espiritual primero. Porque este personaje que se presenta como el príncipe de Jehová, dice que tenía la espada desenvainada, estaba dispuesto a pelear. Pero este personaje esperaba de que Josué y el pueblo esté dispuesto a pelear también. Porque aquí adelanta, si Dios está dispuesto a hacer algo y nosotros no estamos dispuestos, estaríamos en contra de lo que Dios quiere hacer en nuestra vida y en nuestra familia, o en la iglesia, o en cualquier área de nuestras vidas. Dile que es a tu lado, tienes que estar dispuesto, porque Dios ya lo está. Estoy dispuesta, Dios mío, amén. Dile, tienes que estar dispuesto o dispuesta, porque Dios ya lo está. Hermanos, Dios está con su espada lista para pelear la batalla. Pero Dios quiere pelearlo ¿con quién? ¿Con quién quiere pelearlo Dios? Diga conmigo: con nosotros. Es decir, este príncipe enviado por Dios tenía la espada desenvainada, es decir, la espada en la mano. Y antiguamente, cuando alguien tenía la espada en la mano, es porque estaba dispuesto a pelear. Pero Dios también espera que nosotros estemos dispuestos, porque Él quiere pelear con nosotros. Usted no va a decir: Señor, yo me quedo acá. Anda, pelea tú solito ya. Dios dice: no, yo quiero ir contigo. Porque el que tiene que pelear somos nosotros. Siguiendo las instrucciones de Dios. ¿Cuál es lo que a veces yo toco siempre este punto? Hermanos, la debilidad del pentecostal es esta: que quiere que Dios lo haga y que él orando lo soluciona todo. No es así. Hay cosas que nosotros tenemos que ir, porque Dios irá con nosotros también. Es decir,
Dios le estaba diciendo, si tú vas, yo voy contigo. Si tú agarras la espada, yo tengo la espada aquí también. Pero si tú no haces nada, entonces yo tampoco hago nada. Por eso que el primer principio es estar disponibles para Dios, hermanos. Si nosotros no estamos disponibles para hacer algo, ¿cómo queréis que Dios te bendiga? Si no estás disponible, hermanos, para sacar a tu familia de la necesidad, ¿cómo quieres que Dios obre? Si queremos conquistar, hay que estar dispuestos para que Dios obre en nuestras vidas. Segundo principio, hermanos, para conquistar hay que estar bajo autoridad. ¿Y bajo la autoridad de quién? La autoridad de Dios. Hice hijos acá bajo la autoridad de sus padres. Si hablamos de una iglesia, bajo la autoridad del líder o del pastor de la iglesia. Porque este personaje que se apareció a Josué, hermanos, tenía autoridad. Y Josué, para vencer esta batalla, tenía que estar bajo la autoridad de Dios. Porque cuando estamos bajo la autoridad del Señor, nos dejamos guiar y estamos dispuestos a hacer las instrucciones de Dios. Cuando no estamos bajo autoridad, no queremos hacer lo que la autoridad dice, sino hacer lo que nosotros pensamos que eso está bien. Y Josué se dejó dirigir por Dios. ¿Y Dios qué le dijo? ¿Ah? Vas a rodear la ciudad durante 6 días. Y en el séptimo día lo haréis 7 veces. Es decir, que rodearon la ciudad ¿cuántas veces? 13 veces. Pero en el séptimo día hicieron 7 vueltas. Perdón, en el sexto día para el séptimo día hicieron 7 vueltas. En el sexto día hicieron 7 vueltas, serían 13. Entonces, ¿qué pasó ahí? Las murallas cayeron por tierra. Yo explicaba, no sé si fue el domingo pasado, que a veces, hermanos, Dios nos manda a hacer cosas que para nuestra razón es incoherente. Pensamos que si Dios nos manda a hacer algo, no va a dar. ¿Por qué? ¿Ah? Porque si usamos las razones, ¿cómo que un ejército rodeando la ciudad y al final tocando bocina y cantando a nuestro Dios, las murallas iban a caer por tierra? ¿Usted puede hacer esto en la actualidad? ¿Un ejército puede hacer esto en la actualidad? ¿Ah? Si hay guerra y se van con alabanza o con cántico, ¿será que el enemigo? No, eso ya no son irrepetibles. Hablando naturalmente o físicamente, militarmente. Pero aquí vemos la instrucción de Dios. Y usted va meditando en esto. Y Dios me hizo entender, hermanos, de que las murallas vinieron abajo. Porque mientras los hijos de Israel rodeaban la ciudad por los días que Dios les había mandado, ellos estaban peleando o liberando una batalla espiritual. Durante esos días, Dios primeramente dio la victoria a Israel en lo espiritual, porque rodeaban la ciudad tocando la bocina, y los que tocaban las bocinas eran los hijos de Asad, de la tribu de Leví, porque ellos eran los cantores. Es decir, que ellos estaban peleando espiritualmente. Y cuando los soldados de Jericó miraban al pueblo, decían: esta gente está loca, rodean la ciudad y están por ahí tocando su trompetita. ¿Qué estará pasando? No entendían, no comprendían. Hermanos, a veces el inconverso no comprende lo que pasa en el mundo espiritual. El cristiano debe de tener discernimiento espiritual. Que cuando alguien te amenaza, usted tiene que ir en el mundo espiritual. El diablo no quiere que usted le sirva a Dios y que esté en su voluntad, está furioso contra ti.
Y si doblas rodillas y vences en lo espiritual, esta persona que te amenaza, Dios hará justicia. Israel venció en lo espiritual. Pero aquí Dios les mandó hacer algo extraño, ¿verdad? Que a veces hay cosas que el Señor nos manda hacer en la Biblia y para nosotros son cosas extrañas. Y Dios lo dice en su palabra, y quería regalar aquí un versículo a todos ustedes, porque en la Biblia usted va a encontrar cosas extrañas. Jesús sanó haciendo algo que, hermanos, nadie lo haría. Como expliqué la semana pasada, sanó a un ciego de nacimiento, dice que escupió en el suelo. Hermanos, hizo un poco de barro con la saliva, un poco de lodo, y untó los ojos y lo mandó al hombre que se lave en el estanque de Siloé, y aconteció el milagro. En otras ocasiones Jesús le colocaba las manos, como fue o el ciego Bartimeo, le dijo: recibe la vista, y el hombre pasó a mirar. Pero aquí Cristo hizo algo extraño. Pero en Isaías 28:21, mira lo que dice el Señor, hermanos. A veces hay cosas extrañas que no comprendemos, pero si Dios lo está haciendo, que lo siga haciendo. 28:21 de Isaías dice: porque Jehová se levantará como en el monte de Perasín, como en el valle de Gabaón se enojará. Escuche bien acá: para hacer su obra, su extraña obra, y para hacer sus operaciones, su extraña operación. Hermanos, muchas de las veces las cosas que Dios hace y a la vez nos manda hacer son incomprensibles para nosotros. Pero Dios no obra según la lógica humana. Dios obra a su manera. Diga conmigo: a la manera de Dios. Dígalo con fe: a la manera de Dios. Porque nuestra inteligencia no va a estar por encima de la inteligencia de Dios. Dios obra como Él se le plazca, ¿verdad? Le dijo a los hijos de Israel: rodean la ciudad, déjense llevar por mis indicaciones y las murallas van a caer. Josué le creyó a Dios. Y durante los 6 días dice que el pueblo no decía ni A ni E, era silencio total. Y delante iban 7 sacerdotes con 7 trompetas, y detrás de los sacerdotes iba el arca del pacto, el arca de la alianza. Y detrás del arca de la alianza iban el pueblo no decía nada, solo caminaban. Dios les dijo: solo tienen que creer y callarse, no me van a cuestionar, no me van a preguntar el por qué yo les estoy mandando a que hagan esto. Ustedes obedezcan. Y a veces hay ocasiones que nos queda obedecer y estar en silencio porque no vamos a comprender el obrar de Dios. Hay cosas en la Biblia que solamente nos va a quedar creer, porque a la comprensión humana no lo vamos a lograr. Hay cosas en la Biblia que no se entiende, no se comprende, y solamente nos queda creer y decir: Señor, tú sabes lo que estás haciendo. Y aquí Isaías dice que Dios, cuando obra, a veces obra extrañamente; cuando opera, opera extrañamente también. Es decir, cuando Dios interviene en nuestras vidas o en tu vida, lo hace a su manera, y la manera de Dios rompe toda lógica humana. Pastor, me sacaron del trabajo, me calumniaron, dieron mala información al jefe y me sacaron. Tranquila, Dios te va a dar otro trabajo mejor. Porque si usted lo ve, estoy ofrendando, pastor, todas las manos haciendo mi voto y me sacan del trabajo. ¿Ah? Y usted dice: ¿dónde está Dios? Si estoy yendo a la iglesia y usted no entiende, no comprende, es que Dios quiere romper la lógica, ir por encima de tus razones. Y al final, cuando tengas un buen trabajo con una remuneración mayor, usted va a decir: Señor, ahora sí entiendo cómo tú obras. Obras extrañamente, pero al final yo veo tu gloria, yo veo la bendición y veo la prosperidad.
Diga conmigo: Dios obra extrañamente. Y si vemos en la vida cómo la palabra de Dios abre nuestro entendimiento, en la vida de José Dios obró extrañamente. Sus hermanos lo envidiaron y lo vendieron. Uy, este Dios medio raro, ¿verdad? Primeramente lo lleva por un proceso. Es que Dios quiere procesar el interior del corazón para darnos algo grande. Porque si Dios le entregaba a Josué antes de ser procesado, Josué iba a actuar de una manera distinta con su familia cuando llegó a ser el segundo señor de Egipto. Pero Dios procesó su corazón y su corazón fue moldeado a la voluntad de Dios. Y cuando él llegó a ser el segundo señor de aquel imperio y se revela a sus hermanos dijo: wow, José está aquí, nos va a matar. Y José dijo, no, no le voy a matar, más bien les voy a preservar la vida de ustedes y de toda su familia. Y José no les guardó rencor, dice que los abrazó y lloró juntamente con sus hermanos. ¿Por qué? Porque el corazón de José estaba procesado. Dios trabajó extrañamente, sus hermanos lo vendieron. Fue a parar allá a Egipto, lo compraron como comprar un burro. Lo compraron como comprar un animal. Porque los esclavos no tenían derechos a nada. Eran animales de carga, trabajaban de día y de noche, sin derecho a nada. En esa condición quedó José. Pero Dios seguía trabajando extrañamente. Y José no entendía, no comprendía. Claro que José le dolía, lloraba. Pero a veces el dolor es necesario para nuestra vida, porque es ahí a donde Dios va a obrar. Dile al que está a tu lado: a veces te va a doler. No quiero que me duela. Tiene que dolerte. No hay otra cosa como Dios pueda obrar. Un Dios extraño, ¿verdad? Para cumplir sus propósitos. José llega a la casa de Potifar y llega a ser una persona muy importante. Pero luego la mujer se enamora de él, no se da sus pretensiones y lo llevan a la cárcel. Y José va preguntado: pero ahora, Señor, estoy en la cárcel, nadie me conoce acá, ¿cuándo iré a salir? No tengo familia, no tengo nada. Pero amados hermanos, usted sabe que a veces Dios permite que todos nuestros recursos se agoten, hermanos. A veces Dios permite que todas nuestras esperanzas se agoten. A veces Dios permite que todas tus fuerzas se agoten. A veces Dios permite que te quedes solo, sin amigos, sin nada, sin nadie a tu alrededor. ¿Para qué? Para que tú conozcas a este Dios, hermanos, de la Biblia, que lo hemos escuchado mucho tiempo, muchos años. Dios quiere que le conozcas. A su nombre. Dile al que está a tu lado: Dios quiere que le conozcamos. Pero para conocerle a Dios, a veces hay que perderlo todo. A veces hay que quedar solos. Y ahí vamos a conocer quién es Dios. Y cuando usted conoce a Dios, hermanos, usted tendrá un carácter diferente. Pase lo que pase en tu vida, usted no se apartará, no se alejará. Y no estarás por ahí chillando como la chilindrina, ña, ña, ña, ña, ña, ña. No me dan amor, no me dan cariño, me voy, que no sé qué. Cuando uno conoce a Dios, mis hermanos, su vida es cambiada para siempre. Y cuando viene a la iglesia, él viene a servir a Dios. Dios obra en muchos de los casos de una manera extraña, hermanos. Pero si Dios nos manda a hacer algo, pues hay que creerlo, ¿no? ¿Qué dice usted? Y si usted lo hace, entonces verás la gloria de Dios. Josué obedeció, pero primeramente creyó. Y cuando dieron vuelta las murallas, dice que el séptimo día hicieron 7 veces, hermanos. ¿Qué pasó? ¿Ah? Tocaron la trompeta, dice. Aleluyas.
tocaron las trompetas o el shofar, que era hecho del cuerno del carnero. Tocaron tutum, turum, turum, no sé cómo suena esa trompeta, ¿ves una trompeta ahí? Sonó la trompeta por orden divina. Y recién el pueblo gritó, hermanos, a su nombre. A veces es necesario gritar, ¿verdad? ¿Sí o no? ¿Sí? ¿Cuántos saben gritar? Porque te liberas. Toda la energía acumulada tiene que ser liberada. El pueblo gritó. Quizás dijo: Jehová nos ha entregado estas tierras. Todo el mundo gritó, hermanos. Aleluyas. Y cuando el pueblo gritó, las murallas se vinieron abajo. Pero no fue por el grito del pueblo, fue por la fe, por la obediencia del pueblo hacia Dios, a seguir sus instrucciones. Y Josué conquistó, hermanos, la ciudad de Jericó. ¿Cuántos de nosotros estamos dispuestos a conquistar? Dispuestos a seguir las instrucciones de Dios. Dios me hace sentir que aquí hay gente cansada por un problema que usted tiene. Usted ya está cansada y aburrida con ese problema, con esa causa.

Así es, queridos hermanos y hermanas, hemos llegado ya a la finalización del programa La Voz de la Liberación. Y una vez más, haciendo la cordial invitación a cada de ustedes para que vengan a participar con nosotros y puedan gozar de la presencia del Señor y de los beneficios que trae buscar a Dios. 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Quien ha tenido el gusto y el placer de transmitir a cada uno de ustedes, a su amigo, su hermano en Cristo, diácono Gerson Melgar. Que Dios te bendiga, que Dios te guarde, y nos volveremos a ver o a escuchar en una próxima.

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1: 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Toda confesión que sale de tu boca y no lo voy a poder, y no es para mí, y me voy a morir, y tal vez Dios se equivocó, y fue que me soñé. No. Esas palabras negativas, sácala. Porque Dios dice, según hables a mis oídos, así haré yo.
0: 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Romanos 10:15 dice, ¿y cómo predicarán si no fueren enviados? ¿Y cómo está escrito? ¿Cuán hermosos son los pies de los que anuncian la paz, de los que anuncian buenas nuevas?

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nuestra manera de vivir. Tu palabra dice: instruye al niño en su carrera, para cuando fuese grande no se apartara de tu camino.

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0: Así es que damos gracias al Señor, nuestra hermana. Nuestra hermana que se acaba de comunicar, ya no dio tiempo su saludo, mi querida hermana. Hermana Dora Gómez, desde la zona número 6. Hermana Dora, mil perdones, yo le pido, dijo la alabanza, ya que pues no dio tiempo saludar ya a nuestra hermana Ruth. Pues ya estaba en la recta final y ya en la oración, mi querida hermana. Pero ahora es el momento para que usted pueda comunicarse, enviar su saludo, puede enviar su audio por ahí. Yo con mucho gusto se lo paso al aire, mi querida hermana. O si usted desea escuchar una alabanza, con mucho gusto vamos a estar complaciendo, mi querida hermana Dora Gómez, desde allá, la zona número 6. ¿Dónde nos escucha usted en esta mañana? Usted puede comunicarse. Por supuesto, estamos también en vivo por Facebook Estéreo Plenitud TV. Ahí puede usted visualizarnos. Vamos a ver, me voy a componer el pelo por acá porque lo tengo un poquito paradito. Esas bromas. Así es que esta hora de la mañana, que gusto saludarle, como le repito, desde cabina central de Radio Maranata en el 1180 AM. Un servidor, Esteban Hurtado, con ustedes, para llevarle estos minutos de programación. Le repito, ¿dónde usted nos está escuchando? ¿Dónde usted nos está visualizando? En el caso por Facebook, pues ahí estamos a la orden. Al 3297-3741, 3297-3741, o bien puede usted marcar el número telefónico también personal, como es el 4215-1509. Por supuesto, estamos a la orden en esta hora de la mañana, siendo ya las 9:10, 9 de la mañana con 10 minutos, así es que estamos en vivo acá por Radio Maranata en el 1180 AM, amén. Lástima, no se escucha muy bien, dicen por este lugar. Así es que ahí está un poco débil la señal, pero esperando en Dios que se encuentre bien, sin ninguna novedad, haciendo 9:10, 9:10. Amén, claro que sí, fuego en el altar, que haya en tu corazón, en tu vida, en tu alma, y que Dios siempre te tenga con ese fuego en tu vida. Aleluya.

0: Así es que 9 con 11 minutos, invitamos a usted, mi querida hermana, ahorita que está el tiempo, puede usted marcar las líneas telefónicas al 3297-3741. Amén. Gracias, gracias, mis queridos hermanos. 9 con 11 minutos, 9 con 11 minutitos. 11 con 9 minutos. Así es que en esta mañana les saludamos desde cabina central de Radio Maranata 1180
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0: AM.
1: Las 9 con 11
0: Así
1: minutos.
0: Es que muchas gracias, mis queridos hermanos. Qué bueno, qué gusto saludarles en esta linda y maravillosa mañana. Amén. Danos fuerza, Señor. ¿Cuántos le piden fuerza a nuestro Señor Jesucristo? Aleluya. ¿Cuántos le pedimos fuerza a nuestro Señor Jesucristo? Claro, le pedimos fuerza a nuestro Señor Jesucristo. Gracias, gracias. Siendo ya las 9 con 12 minutos. Saludo renovado a nuestra hermana Dora. Nuestra hermana Dora Gómez. Saludos a nuestra hermana y a todos los hermanos allá por Granado, Baja Verapaz. Damos gracias al Señor. Damos gracias a nuestro Dios en esta hora de la mañana.

Amén, amén. Danos fuerza, mi Señor Jesús. Claro que sí. ¿Cuánto le piden fuerzas a nuestro Señor Jesucristo? Amén, claro que sí. Porque nosotros necesitamos fuerza de nuestro Dios Todopoderoso. Amén. En esta mañana estamos acompañándole desde cabina central de Radio Maranata 1180 AM. Amén. En esta hora de la mañana, qué gusto, como le repito, saludarle, estar acá con ustedes acompañándoles ahí en la intimidad de su hogar, donde quiera que sea, en su trabajo, ¿verdad? Algunos van de camino, sí, van de camino, ¿verdad? Usted, hermanita, va de camino y bueno, qué bendición es saludarle, ¿verdad? Esperando que usted se encuentre bien. 9:18. Recuerde, estamos acá para servirles. Estamos a una buena hora para poder servirles con los cantos que usted desee escuchar. Amén. Así es que vamos con este canto precioso. Vamos con este canto precioso que nos han solicitado. Y con gusto, pues estamos para complacer en esta hora de la mañana.

amén, amén. La única razón de nuestro Dios, amén, la única razón es alabar a nuestro Dios, amén. La única razón de mi adoración, claro, claro que sí, mi querida hermana. En esta hora de la mañana estamos contentos, estamos alegres, estamos agradecidos con nuestro Señor Jesucristo por todo, todo lo que tenemos. Es porque, por la misericordia del Señor, salud, paz, bendición, ¿la tiene usted? Amén, ¿la tiene? Sí, sí, sí. Qué bueno, qué bendición, mi querido hermano, mi querida hermana, qué bendición. Así es que en esta hora de la mañana, siendo ya las 9:24, estamos también en vivo por Estéreo Plenitud TV. Estamos en vivo por Estéreo Plenitud TV. Gracias, hermana Fulvidalma Pérez. Gracias también a nuestra hermana María Ventura, allá por acá, adelantito Encinos, allá por, sí, son las 16, por Cayala. Por ahí está nuestra hermana María Ventura. María Ventura, le digo. Bendiciones, mi querida hermana. Gracias, gracias. Bendiciones. Vamos con estos coros preciosos que los hemos entonado por años y siguen aún, ¿verdad? Usted con ese gusto, con esa alegría. Y vamos cantando en esta mañana, 9:25.

0: Amén, amén. Hemos cantado estas alabanzas que han sido de mucha bendición, mi querido hermano, son y seguirán siendo de mucha bendición. Siendo ya las 9:32, le acompañamos desde cabina central de Radio Maranata 1180 AM, le estamos acompañando, por supuesto, desde controles, Radio Maranata 1180 AM, bendiciones a nuestra hermana Lilian Yupi, allá por también, por Acanto de Cayalá, bendiciones, hermana Eulalia Luna, como siempre animándonos, ahí dice, ánimo siempre, amén, gracias hermana Eulalia, saludos a todos los hermanos y a cada uno de ustedes. Así es que en esta hora de la mañana, 9:32, 33 ya, 33 minutos, 9:33, le acompañamos desde cabina central de Radio Maranata 1180 AM, amén. Así es que gracias a usted que nos está, como le repito, nos está escuchando en cualquier lugar de nuestra bella Guatemala. Gracias, hermano Walfredo. Bendiciones a nuestro hermano Walfredo. Ya está pronto de llegar a esta cabina también, allá cabina 2, por supuesto. Ya muy pronto de llegar nuestro hermano Walfredo Chan con los demás hermanitos, hermano Norberto y a todos que ya pronto estarán ya en el siguiente programa de las 10 en adelante. Mientras tanto, le acompañamos, por supuesto, le acompañamos desde cabina central de Radio Maranata en el 1180 AM, un servidor Esteban Hurtado con ustedes para llevarles, amado hermano, estos minutos con música, recordando, si tienes fe, ¿se acuerdan ustedes de este canto, hermano? Amén, claro que sí, vamos a cantarlo juntamente con nuestro hermano Oscar Medina, si tienes fe.
1: Son las 9:34. 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

Amén. Dios le bendiga, bienvenidos a cada uno de ustedes, por supuesto. Gracias, gracias. Bueno, son ya las 9:38. Vea cómo pasa el tiempo de rápido. Pasa, mire, volando. Música variada, música rápida, música despacio, de diferentes géneros. Gracias a Dios, pues hay variedad acá en el escritorio, donde están todos los cantos. Mire, recuerdo esas alabanzas ya, yo tenía como unos 10 años, 12 años, 14 años, pero bueno, siguen, hermano. Camina conmigo, aleluya, bendito el nombre de Cristo, amén. Así es que en esta hora, qué gusto, aleluya, de que usted esté bien, que usted se encuentre sin ninguna novedad. Qué bendición. Hoy sábado, mi querido hermano, pues algunos pues se levantan un poco más tarde, otros pues se levantan a la misma hora de temprano, algo otros a la misma hora de tarde, pero total, un sábado más que Dios nos regala, que Dios te regala a ti, que Dios me regala a mí, y total que estamos contentos, amén. Así es que en esta hora de la mañana, espero que usted esté bien. No se ha reportado, bueno, muchos reportes, no. ¿Desde dónde usted? Acá tengo un saludo. Búsqueme, por favor, el canto. Fue la mano. Vamos a ver si está por acá, mi querida hermana. Vamos a ver.

0: ya apareció. Claro que sí, ya apareció. Bueno, vamos a cambiar, vamos a hacer este cambio.
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0: Amén. Así es que en esta hora, muchas gracias, siendo ya las 9:40 minutos. 9:40 minutos. Así es que en esta hora, siendo, repito, la hora 9:40 minutos.
2: Damos gracias a Dios por el privilegio y la oportunidad que Él me da de...
0: Complacemos con su buen amigo, mi querida hermana, Josué Meletz.

amén. 9:47, 9:47. Aleluya. Sin duda alguna, usted está disfrutando en casita, allá en el negocio, que va a llevar, que va a querer. Ah, sí, ¿cuántas libras? Ah, 2 quintales de cemento. Claro que sí, ahí está en su negocio, ahí está en su trabajo. Qué bueno, qué bendición. Recuérdese que ya faltan pocas horas para que usted regrese a casita. Bueno, a veces se lleva más tiempo de regreso a casa por el tráfico, ¿no? Pero ahí va a ir contento, alegre, agradecido con Dios que ya va cerca a casita. Saludamos, por supuesto, saludamos a nuestros hermanos. Gracias, hermana Alejandra Morán, sin duda alguna, allá por Boca del Monte o en su trabajo, nos está visualizando. También Pati Garot, bendiciones. Hermano Moisés Hernández, bendiciones. También por acá dice nuestra hermana Ana, dice, salúdeme a mi prima. Claro que sí, hermana Meli Rodríguez, con mucho gusto. Hermana Meli Rodríguez Baltazarra dice, salúdeme a mi prima, por favor. Claro, estamos saludando a las primas, a los primos, a las primas, a los hermanos, a los tíos, a los abuelos. A todos saludamos. Por supuesto, también un saludo Firulais, dicen por acá. Bendiciones, buenos días. Ya vamos a hacer el cambio. Ya viene el programa, que es de mucha bendición también, con nuestro hermano Alfredo Chang en esta mañana, por supuesto, acá por Radio Maranata 1180 AM.

qué bendición, 9:52 en la mañana, 9:52, amén. Claro, claro que sí, estamos acá a la orden, por supuesto, desde cabina central de Radio Maranata en el 1180 AM. Ya, ya, unos minutos, breves minutos, ya viene el programa con nuestro hermano Gualfredo. Amén, saludos y bendiciones a ustedes, mis queridos hermanos, los que se conectaron. Gracias, hermanos, por estar con nosotros. Gracias, nos alientan, nos motivan siempre a seguir adelante, así como usted nos motiva. Nosotros a usted también lo motivamos, ahí complaciéndole con la alabanza que a usted le llena, que a usted le gusta, que a usted lo fortalece. Y por supuesto, cuando sale su alabanza, empieza a hacer con más entusiasmo, con más ganas ese quehacer, como nuestra hermana Ana, que está aquí limpiando ahorita. Amén, así es que en esta hora de la mañana damos gracias a nuestro Señor, como le repito, 9:53, ya 53 minutos en esta mañana. Damos gracias al Señor. Mire cómo va pasando el tiempo, ya hoy 18, mi querido hermano. No, hombre, el tiempo va pero rapidísimo, hermano, hermana que nos escucha. Amén, así es que no dejes para mañana lo que tengas que hacer hoy. Amén, así es que hoy es el día, como dice nuestro hermano Walfredo, hoy es el día de tu salvación. Amén. Hoy, ven pronto, acércate, corre, ven, no te quedes, sigue. No, por favor, no, solo toma aire y agarra de nuevo fuerzas, ¿verdad? En el nombre de Cristo Jesús. Nuestro Dios nos da fuerzas. Nuestro Dios nos alienta. Él nos motiva, nos fortalece, nos restaura, nombre, nos llena de vitalidad. Esa agua en nuestro ser, en nuestro interior, que nos, mire hermano, nos fortalece y corre. Y mire hermano, deteniendo esa agua, tipificando al Espíritu Santo, aleluya, nombre, es una gran bendición. Así es que en esta hora de la mañana vamos, damos gracias al Señor. Ya vamos a ir haciendo el cambio, ya vamos a ir haciendo el cambio, porque ya se acerca la hora de este programa. Ven pronto, aleluya. Bien pronto, dice el Señor, no te quedes. No, hombre, no te desanimes, no te achicopales, dijeran los mexicanos. Así es que sigue adelante, sigamos adelante. Usted me alienta, yo lo aliento, ambos nos motivamos y nos alentamos para seguir adelante. Todos somos útiles en la obra del Señor, amén. Así es que en esta hora, gracias al Señor, porque mire, ya vamos avanzando a la mañana. ¡Qué bendición! Oiga lo que dice esta hermanita.

9:58. Muchas gracias, mis queridos hermanos. Gracias, hermana Dora Gómez. Bueno, a última hora nos escribió nuestra hermanita. Ahí le encargamos, hermanita. Hágalo un poquito antes. Pero nuestro hermano Alfredo, usted puede ahí, pues con mucho gusto saludarlo. Ahí, pues tiene 2 horas el hermano. No, hombre, tiene bastante tiempo el hermano. Mire, que Dios lo siga bendiciendo y que él provea siempre para estos programas. Porque déjeme decirle que nosotros invertimos para que llegara esta alabanza, este canto, esta prédica. Nosotros invertimos, hermano, con todo corazón, por supuesto. Vale la pena mencionar, ¿sabe por qué? Porque a veces dicen, es que los hermanos, pero de verdad es una inversión que hacemos para la gloria de Dios. ¿Dios paga bien? Sí, Dios paga bien. Pero también nosotros invertimos. Así es que tiene nuestro hermano ahí 2 horas, que Dios lo bendiga y que Dios provea lo necesario y que pues Dios toque corazones siempre para poder solventar estos pagos. Así es que con permisito, un servidor Esteban Hurtado, acá en los controles, por supuesto, ya vamos a hacer el cambio a este programa que a continuación pues llega con nosotros. Así es que con permisito, que el Señor les bendiga.

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Muy buenos días, mis amados hermanos, que el Señor les bendiga en esta preciosa hora de la mañana. Gracias le damos a nuestro Dios Todopoderoso por la oportunidad que nos brinda del poder estar nuevamente acá en cabina número 2 de Radio Maranata 1180 AM. Qué bendición, mis amados hermanos, verdaderamente le damos gracias a nuestro Dios porque Él nos permite abrir nuestros ojos nuevamente en esta preciosa hora de la mañana. Usted que nos está visualizando, escuchando a través de Radio Maranata 1180 AM, que el Señor le bendiga en esta preciosa hora nuevamente en su programa radial. Si no fuera por el Señor, que haría yo. Y estamos aquí en cabina número 2 con nuestro hermano Norberto Chang, con nuestro hermano Nicolás Canel en esta preciosa hora de la mañana. Así que vamos a dar inicio a este programa radial leyendo una porción de la palabra del Señor en el Evangelio de Juan, su capítulo 14 y su versículo 15 en esta preciosa hora de la mañana. Y dice la palabra del Señor, bajo la guianza del Padre, del Hijo y del Espíritu Santo, el Evangelio de Juan 14:15 dice: Si me amáis, guardad mis mandamientos, y yo rogaré al Padre y os dará otro Consolador para que esté con vosotros para siempre, el Espíritu de la verdad, al cual el mundo no puede recibir porque no lo ve ni le conoce, pero vosotros le conocéis porque mora con vosotros y estará en vosotros. No os dejaré huérfanos, vendré a vosotros todavía un poco y el mundo ya no me verá más, pero vosotros me veréis porque yo vivo y vosotros también viviréis. En aquel día vosotros conoceréis que yo estoy en mi Padre y vosotros en mí y yo en vosotros. El que tiene mis mandamientos y los guarda, ese es el que me ama. Y el que me ama será amado por mi Padre y yo.

ahora, Padre. Bendiga a mis hermanos, Señor. Los que se encuentran ahí en casa, Padre, en el trabajo, en el negocio, en esta preciosa hora de la mañana, mi Dios eterno, gracias porque tú has sido bueno, Padre. Porque para siempre, Señor, ha sido tu misericordia, Dios Todopoderoso. Gracias, mi Dios eterno, en esta preciosa mañana, Señor. Bendiga la vida de mis hermanos, Señor. Bendiga la vida de mi hermano Marito Barroquín, Señor. La vida de mi hermana Carmen Bamaca, Padre, que nos visualizan en esta preciosa hora de la mañana. Y a todos mis hermanos, Señor, que se van a conectar, Padre. Los que nos están sintonizando, Señor,

gozo tu presencia, Señor, como siempre lo has hecho, Padre. Toma la guianza de este programa radial, señores, que no sea un programa más, señores, sino que queremos ver tu mano de poder en esta preciosa hora de la mañana, Padre. Mira a mis hermanos, Señor, ahí en sus hogares, Padre, aquel que está postrado en una cama, señores. Ten misericordia, Dios Todopoderoso. Ten misericordia, Padre bendito de la gloria, en esta preciosa mañana, Padre. Mi alma te alaba, Señor, mi alma te glorifica en esta mañana, Padre, porque tú, Señor, has sido bueno en nuestra vida, Señor eterno. Gracias te damos, Señor amado, porque para siempre ha sido tu misericordia, Dios Todopoderoso, en esta mañana, Señor eterno. Padre, vengo clamando, Señor, por toda la fiel sintonía, Señor, de Radio Maranata 1180 M, Padre, los que nos visualizan, Señor, allá, Señor, en la Unión Americana, Padre, allá en México, Padre, allá, Señor, en Honduras, El Salvador, Padre, oh Dios de la gloria, que esta preciosa hora, Padre, a mis hermanos, señores, de aquí de nuestra bella Guatemala, Señor eterno, desde ya, Padre, venga fortaleciendo cada vida, señores, desde ya, Padre eterno, en esta preciosa mañana, Señor eterno, venga fortaleciendo, venga dando fuerzas, mi Dios amado, en esta preciosa hora de la mañana, Padre, mi alma te alaba, señores, mi alma te bendice, Padre, en esta preciosa hora, Padre bendito de la gloria, gracias te damos, Señor, porque tú eres bueno, señores. Gracias te damos, Padre, porque para siempre ha sido tu misericordia, Dios eterno, Dios de la gloria, que esta mañana, Padre, venga, señores, obrando, Padre, en esta vida, Señor eterno, desde ya, mi Dios amado, desde ya, Jehová de los ejércitos, vengas tocando esa vida, Padre, vengas poniendo tu mano de sanidad, Padre, ahí, Señor amado,

la mañana, Padre. Bendiga, Señor, a mis hermanos pastores, Padre. A cada uno de los pastores evangelistas, Señor. Ministros, Señor eterno, en esta mañana, Padre. Venga fortaleciendo la vida de cada uno, Señor. Ayúdalos a seguir hacia adelante, Padre. A cada uno por nombre, Señor. Padre eterno, en esta preciosa hora de la mañana, Señor. Mi alma te alaba, Señor. Mi alma te glorifica, Padre. Bendiga la vida, mi hermano, Señor Rigoberto Ordóñez, Padre. Mi hermana, Señor. Ana y en cabina número uno, Padre. Mi hermano Esteban Hurtado, Señor. En esta preciosa hora, Padre, de la mañana, Señor. Mi alma te alaba, Señor. Mi alma te glorifica, Padre celestial, en esta preciosa hora de la mañana, Señor. Grande eres tú, Señor, y digno de suprema alabanza, Padre. Te damos la gloria, Señor, el honor, Padre, bendito de la gloria en esta mañana, Padre. Que tú te mereces toda honra, toda gloria, Padre, porque grande eres tú, Señor. Tú eres grande, Señor, tú eres el gran yo soy en esta mañana, Padre, y para siempre, por los siglos de los siglos, Señor eterno. Alabado sea tu nombre, Padre. Glorificado sea tu nombre, Señor eterno. Gracias te damos en esta mañana, Padre. Gracias porque has sido bueno con nuestra vida, Señor eterno. Gracias por la familia, Señor. Gracias por ese negocio, Padre eterno. Gracias por ese trabajo, Padre. No tenemos cómo pagarte, mi Dios amado, todo lo que has hecho en nuestra vida, Padre bendito de la gloria. En esta preciosa hora de la mañana, Padre, mi alma te alaba, Señor. Mi alma te

que se van a conectar en esta preciosa mañana, Padre. Oh, Dios amado, gracias te damos, Señor. Necesitamos, Señor, de tu presencia cada momento, Padre. Necesitamos, Dios mío, de la gloria cada día, Señor, de tu presencia, Padre eterno. Sin ti no somos nada, Padre. Sin ti, Señor, no podemos hacer nada, Padre bendito. Mas contigo, Señor, todo es posible, Padre bendito de la gloria, que está preciosa hora de la mañana.

Padre, bendiga a mis hermanos, Señor, los que nos están visualizando, Padre, los que nos están escuchando, Señor eterno, en esta hora, Padre bendito, alabado sea tu nombre, Señor, glorificado.

Señor eterno. Gracias te da mi alma, Padre bendito de la gloria. Alabado y glorificado seas tú, Señor, por los siglos de los siglos, Padre eterno. Gracias, mi buen Dios amado, en esta preciosa hora de la mañana, Padre. Alabado seas tú, Señor eterno. Muchas gracias, Dios eterno, en esta preciosa mañana, Padre. Gracias te doy porque tú eres bueno, Señor eterno. Gracias, Padre maravilloso, en esta mañana. Toma el control de este programa radial. Si no fuera por el Señor, ¿qué haría yo, Padre eterno? Gracias, Dios mío. Amén y amén. Qué bendición, mis amados hermanos. Realmente nos gozamos de una manera muy especial en esta preciosa hora de la mañana. Bendecimos su vida, usted que nos está visualizando. Queremos bendecir la vida de nuestra hermana Jamie Sontaye allá en la 4 de febrero. Que el Señor le bendiga, hermana Jamie. También queremos saludar a Cristel, que el Señor le bendiga. También ahí a Caleb, que el Señor le bendiga en esta preciosa hora de la mañana. También bendecimos la vida de nuestro hermano Pastor Antonio González Escobedo, que el Señor le bendiga en esta preciosa hora de la mañana, que nos está visualizando en esta hora. Nuestro hermano Anderson Gosh Chung, que el Señor le bendiga en esta hora de la mañana. Es una bendición realmente del poder motivarlo en esta mañana, mi amado hermano. Así que arriba, arriba ese ánimo, usted que está ahí en casita, que está en el negocio, ahí en el mercado, que el Señor le bendiga. En el trabajo, que el Señor le bendiga. Bendecimos a todos los albañiles, herreros, carpinteros, a todos mis amados hermanos en esta preciosa hora de la mañana, a los hermanos que escuchan ahí en Garita, que el Señor le bendiga en esta mañana. Así que arriba, arriba ese ánimo. Es una mañana a la cual podemos exaltar, alabar y glorificar el santo nombre de nuestro Padre Celestial en esta preciosa hora de la mañana. Así que aquí está nuestro hermano Norberto Chang, aquí en cabina número 2. Así que va a saludar en esta preciosa hora de la mañana y el tiempo con nuestro hermano Norberto Chang en esta hora.

0: tiempo con usted en esta mañana para que salude al pueblo en esta hora.
1: Dios les bendiga, hermanos y hermanas, amigos y amigas que nos escucha a través de este programa. Dios les guarde grandemente. Dios es el que está con el corazón dispuesto a sentirlo, a escucharlo, según lo que en su corazón haya. Que Dios los guarde donde quiera que anden, en los buses, por medio de un automóvil, una moto, que tan peligroso está en este tiempo, pero Dios es tan grande para guardar a cada uno por nombre.
0: Qué bendición, mis amados hermanos, realmente nos seguimos gozando en esta preciosa hora de la mañana. Así que vamos con una alabanza en cabina número uno y luego venimos con el mensaje que viene en labios de nuestro hermano Nicolás Canel en esta preciosa hora de la mañana. Así que vamos, hermana Ana, con esta preciosa alabanza.

0: ¡Qué bendición, amados hermanos! Realmente nos gozamos en esta preciosa hora de la mañana. Es una bendición del poder saludarlo en esta preciosa hora. Bendecimos su vida. Dios bendiga la vida de nuestra hermana pastora Blanca de Pérez en esta preciosa hora de la mañana, allá en el kilómetro 8.5, carretera vieja. De Chinaucla es. Así que el Señor le bendiga en esta preciosa hora de la mañana. Así que ánimo, ánimo a seguir hacia adelante en la obra del Señor. Usted que quiere mandar un su mensaje, puede hacerlo a través de Radio Maranata al 3297-3741. También lo puede hacer a mi número personal al 59-57-6406. Mi amado hermano, ya que ya viene la palabra del Señor en esta preciosa hora de la mañana, pongamos atención a la palabra del Señor, porque sabe, es muy importante la palabra del Señor en nuestra vida. La palabra es la que cada día nos ayuda a seguir hacia adelante, mi amado hermano, así que pongamos atención a la palabra del Señor y el tiempo con nuestro hermano Nicolás Canel en esta preciosa hora de la mañana. El tiempo con el suyo, siervo del Señor, en esta hora.
1: Amén, amén. Que el Señor les bendiga, pueblo del Señor y amigos que nos están escuchando. La provisión de Dios para el pecador. Todo pecador está sin Dios y sin esperanza, pero Dios usa este programa para que usted también escuche la palabra bendita del Señor. Amigos y amigas, hermanos y hermanas que están viviendo una vida desapercibida, porque hoy en día hay personas que están viviendo una vida desapercibida de parte del Señor. Pero en este mundo es ciertamente una oscura noche de desesperación, pero contra este negro trasfondo brilla la luz resplandeciente del amor de Dios. Todavía tiene misericordia Dios para nuestras vidas, que todavía nos habla y nos pone en acuerdo con la palabra del Señor. La Biblia nos dice, ¿de dónde abunda el pecador sobre la gracia de Dios? Romanos 5:20. Óigame, ¿dónde abunda el pecador? ¿Sobre abunda la gracia de Dios? Claro, la abundancia de nuestro Dios abunda para todo corazón que lo desea escuchar, para todos oídos que abren sus oídos para escuchar la bendita y palabra del Señor. Podemos estar muy agradecidos de que hay una segunda parte del versículo que declara, dice, la paga del pecado. Oiga, en Romanos 6:23 nos dice esa palabra, la paga del pecado es muerte. Claro, sin Dios y sin esperanza, todos estamos totalmente, espiritualmente muertos. Pero Dios, a través de su bendita y palabra de Dios, óigame mi hermano, la segunda parte continúa trayendo un mensaje de esperanza y amor. Todavía nos ama Dios. Él no ha dejado de amar al mundo. Él no ha dejado de amar a nadie. Óigame, Él sigue amándonos, diciéndome que a través de este mensaje, mas la dádiva de Dios es vida eterna en Cristo Jesús Señor nuestro. Óigame, 6:23, Romanos 6:23, mas la dádiva de Dios es vida eterna. Claro, con Cristo tenemos una vida eterna. Cuando Él venga o nos lleva antes del tiempo, antes de que Él venga, nos lleva. No tenemos contado los días en esta tierra. Unos han fallecido a los 5, 10, 15, 20, 18, 20 años. Y otros todavía están ahí con vida grandemente. Oiga, hay personas que yo conozco que tienen 80 años y todavía están escuchando palabra divina, palabra de Dios. Óigame, porque Jesús es lo que quiere, Él nos ama con todo amor. Aquí se nos habla del amor de Dios. Claro, en esta emisora vienen pastores siervos del Señor poderosamente hablando la palabra del Señor. Dice, aquí nos habla del amor de Dios, porque tanto, óigame, tanto amó Dios al mundo de pecador, óigame, que dio a su único Hijo, para que todo aquel que en él crea no pierde su vida, sino que la tenga en Cristo Jesús. La oportunidad grande que Dios nos da a través de esta palabra, dice que Dios muestra su amor para con nosotros, que aún siendo pecadores, Cristo murió por nosotros. Fíjense, ¿quién de nosotros va a dar su vida por otra persona que está destruyendo su propia vida? ¿Quién de nosotros va a entregar a su propio hijo, a un pequeño hijo, para que muera por otra persona? Nadie tenemos ese corazón de dar nuestra propia familia para que muera por otra persona. Cada quien va a entregar cuentas de sí mismo. Y por eso Él nos demanda que nos volvamos a su vida, al corazón de Jesús. Él nos llama al llamamiento para que todos aquellos que crean en Jesucristo alcancen la salvación que Él nos ofrece todos los días. Óigame, recuerde que Jesús vino a los suyos, pero los suyos no le recibieron. Lo dice en San Juan 1:11. Óigame, Él vino. En cierta ocasión Él estuvo en esta tierra, fíjense, con personas, fíjense, que conocían el poder de Dios. Y Él les dio la oportunidad que todos le siguieran, más de algunos se apartaron de sus caminos. Hoy en día hay muchas personas que se han estado olvidando de la palabra poderosa de Jesucristo. En cierta ocasión hay personas que vinieron a los pies de Jesús, solo se tardaron 1, 2, 3 años y se fueron de la congregación. Se olvidaron de los caminos de Dios. Y esto es lo que Jesús hasta hoy en día ha levantado siervos del Señor para que predicásemos la palabra de Dios. Para que aquellos hermanos y hermanas que se han alejado de los caminos del Señor vuelvan nuevamente y retomen la palabra de Dios en sus corazones y puedan ser transformados por el poder del Espíritu Santo. Porque ese es el propósito del Espíritu de Dios hoy en día: transformar el corazón de aquellos que se han olvidado de Jesús, que se han olvidado de Dios. Mas Dios muestra su amor para con nosotros. Miren, Él todavía está mostrando su amor y su misericordia a través de este libro santo, que muchos lo solo la cierran y la arrebatan en una mesa, o no sé dónde lo tienen alzado. Ya tienen años de no tocar un libro santo, no sabiendo que todos los que leen la palabra de Dios están escuchando la voz de Dios. Dios habla a través de este libro santo llamado Biblia. Hoy en día hay emisoras donde se predican la palabra de Dios. No solo es.

dio el derecho de llegar a ser hijos de Dios. Eso lo dice en San Juan 1:12. Todos los que recibieren a Jesucristo, el Hijo de Dios, no está diciendo a otra persona, no, está diciendo a Dios, a Jesucristo. Los que recibieren a Jesús en su corazón, Dios les da, oiga, la potestad de ser hechos hijos de Él. Y los que no lo recibieren, dejan de ser hijos de Dios. No quieren recibir a Jesucristo en sus corazones. Y por eso es de que viven una vida desapercibida sobre esta tierra. El enemigo los está trabajando como él quiere. Pero para eso apareció Jesucristo un día, para transformar nuestros corazones, para transformar nuestra mente. ¿Ves? Pero Dios es tan grande y tan poderoso, hermanos, que Dios dice en Romanos 5:8, dice: mas Dios muestra su amor para con nosotros, que aún siendo pecadores, Cristo murió por nosotros. Nosotros siendo pecadores, Él dio su vida por usted y por mí. A Dios gracias, Dios tocó nuestro corazón. Dios usó un siervo de parte del Señor para que ese mensaje, para que esa palabra, este libro santo llegara a mi corazón, llegara a los corazones de los hermanos que todavía tienen años de estar en los caminos de Dios. Han alcanzado la misericordia de Dios a través del poderoso mensaje de Jesucristo, el Hijo del Señor. Y hasta hoy en día Él continúa con sus manos preciosas, con sus manos extendidas, como quien dice: ven a mí. Él sigue llamando al pueblo de Dios. Él sigue llamando a los que no han recibido a Jesucristo. Muchos dicen: ¿y por qué voy yo a hacerme o convertirme al evangelio? No se está convirtiendo en evangelio, se está convirtiendo a Jesucristo, el Hijo de Dios. Es el que transforma la mente y el corazón de cada uno. El don de la salvación de Dios fue dada gracias, oiga, gratuitamente. Él nos ofrece algo que tenemos que comprar. Imagínense que no tenemos que comprar. Él la ofrece, Él la regala. Es una gratificación que Él nos ofrece a través de su palabra. Óigame, es el plan de salvación para nuestras vidas. El plan de salvación para no ser condenados. Oiga, dice: todos han pecado, dice la Biblia. Sin Dios y sin esperanza, somos pecadores. Sin Dios y sin esperanza, estamos muertos. ¡Aleluya! Espiritualmente. Estamos caminando en la calle. Estamos caminando y haciendo cosas. Óigame, bueno, a nosotros los que somos cristianos, los que nos hemos convertido, pues hemos sido cambiados, transformados. Ahora imagínense en los que no han sido reconocidos de parte de Jesucristo. Están viviendo una vida desapercibida. Óigame, dice: de la gracia de Dios, pero todos pueden ser justificados o declarados justos para con Dios por el don gratuito de su gracia a través de Jesucristo. Eso lo dice en Romanos 3:23. Por cuantos todos pecaron, están destituidos de la gloria de Dios. Dios es tan misericordioso. Dios es tan poderoso. Dios en su pequeña y su grande misericordia, Él nos sigue continuando hablando. Oiga lo que dice en el libro de Romanos 4:17. Como está escrito:
te he puesto por padre de muchas gentes, óigame, delante de Dios, a quien creyó, el cual, óigame, el cual da vida a los muertos y llama las cosas que no son como si fuese. Dios es misericordioso. Dios es grande. Dios todavía nos sigue hablando de su palabra divina. Pero muchos, óigame, muchos se han olvidado de la palabra de Dios. Un tiempo estuvieron en una congregación. Un tiempo estuvieron yendo a cantar la palabra del Señor. Pero se han olvidado. Se han olvidado de que el que los llamó se llama Jesús. No fue un hombre. No fue un pastor. No fue un predicador. Fue Jesucristo el que los llamó. Fue Jesucristo el que vino a dar su vida por usted. Mas Dios muestra su amor todavía con nosotros, dándonos su grande misericordia, dándonos, óigame, la libertad para poder buscarle a Él. En Romanos 3:23, oiga lo que dice. Dice: por cuanto todos pecar, imagínese, por cuanto todos pecaron, están destituidos de la gloria de Dios. Sin Jesucristo en nuestro corazón, amado amigo, sin Jesucristo en nuestro corazón, tú que estabas en los caminos del Señor, no somos nada. Pero Él, imagínense, dice, por cuantos todos pecaron. Éramos pecadores. Estábamos haciendo cosas que no teníamos que hacer. Pero Él, óigame, Él mostró su misericordia por nosotros. Él dio su misericordia para que nosotros alcancemos el perdón del Señor. Dios es tan grande. Dios es tan misericordioso todavía con nuestras vidas. Es que Dios es grande, hermanos. El fuego se relaciona con la presencia de Dios. Fíjese, Génesis 15:17. Oiga lo que dice en Génesis. Busque allí en el libro de Génesis. Si usted tiene su Biblia, búsquelo en Génesis 15:17. Dice: y sucedió que puesto el sol y ya oscurecido, se veía un horno humeando y una antorcha de fuego que pasaba por entre los animales divididos. Oiga, sin Dios todo esto va a suceder. Todo esto va a acontecer. Jehová Dios es amoroso.

0: recibir el plan de salvación para nuestras vidas. No puede servir nada, ni lo está en el cielo. ¿Ves? Muchos quieren hacer algo. Muchos quieren alcanzar algo sin Dios y sin esperanza. Pero el que quiere y tiene deseo de ayudarnos a alcanzar la misericordia, alcanzar la salvación, se llama Jesús. Sin Jesús no somos nada. Dios muestra su amor todavía sobre cada uno en este lugar. Dios es tan poderoso, tan misericordioso, que Él todavía nos da la misericordia tan grande. Dios es el que da el esfuerzo alcanzado. En este mundo, muchos ya se cansaron. Ya se cansaron de esta tierra. Ya no tienen esperanza. Muchos no tienen trabajos. Muchos están muriendo porque dicen, ya no hay trabajo. Pero Dios, mostrando su misericordia, Dios es grande por nosotros, hermanos. Dios todavía nos sigue dando esfuerzo. Él no es una promesa vacía. Óigame, Dios es tan grande que nos ayuda a cada uno por nombre. Él es el que fortalece al cansado. Él es el que nos fortalece a cada uno. Él es el que nos da todavía vida para ayudar a otros. ¿Sí? Dios es el que nos está dando esfuerzo a nosotros para que vengamos a este lugar. Usted, mi amigo, usted, mi amiga, usted, mi hermano, que se ha alejado de parte o se ha olvidado del Señor, está usando a siervos todavía en este lugar para que usted pueda ayudarse con la ayuda de Dios y continuar en los caminos del que Él tiene preparado para cada uno. Él sigue preparando. Él sigue con sus manos tendidas, llamando a su pueblo, llamando a sus hijos que se han olvidado de Él. Él sigue llamando a través de esta emisora a varones que no quieren nada, ya se cansaron de caminar sobre esta tierra y no consiguen paz en ningún lugar. Dios todavía está usando emisoras como esta para que usted escuche el plan de salvación que Él tiene para cada uno de nosotros. Dios es grande y misericordioso para todos. Pero Él lo que quiere es que nosotros escuchemos al que todo lo puede, al que todo aquel que puede alcanzar nuestra vida. Su nombre se llama Jesús. Él nos está llamando, Él nos está ayudando, y sin Él nosotros no somos nada. Sin Él no somos nada. Él nos está dando esfuerzo y vida todavía. Que el Señor les bendiga, amados hermanos y amigos. Que Dios los guarde. Amén.
1: Qué bendición, mis amados hermanos. Hemos escuchado la palabra del Señor. Realmente el Señor cada momento nos habla a través de su palabra, mi amado hermano. El Señor siempre quiere, amado hermano, que aquí en este mundo nadie perezca, sino que todos seamos salvos por medio de su Hijo Jesucristo. Por eso hoy la palabra nos ha hablado, amado hermano, que el Señor mandó a su Hijo unigénito para morir por usted y por mí. Como decía la palabra del Señor allá en Romanos 3:23, mi amado hermano. O sea que, amado hermano, cada día nosotros tenemos que seguir

0: constantemente buscando, amado hermano, el rostro de nuestro Dios Todopoderoso. Así que es una bendición, realmente nos gozamos. Dios bendiga la vida de nuestro hermano Nicolás Canel en esta preciosa hora que ha impartido la palabra del Señor con nosotros en esta preciosa hora de la mañana. Es un privilegio en esta preciosa hora de la mañana. Así que, mis amados hermanos, arriba, arriba ese ánimo en esta preciosa hora de la mañana. Nos seguimos gozando en esta preciosa hora de la mañana. Y vamos en cabina número uno con otra preciosa alabanza en esta preciosa hora de la mañana. Y así en esta hora vamos a escuchar la alabanza de Juana Ishkoye. Yo no sé por qué será, Señor, en esta preciosa hora de la mañana. Mis amados hermanos, mientras usted reporte desde ahí donde nos está visualizando, que ya luego, amado hermano, en breve minutos estaremos impartiendo la palabra del Señor, amado hermano, ya que el Señor trae una palabra para nuestra vida. Así que en esta preciosa hora de la mañana bendecimos la vida de nuestra hermana Ana. Y también, mis amados hermanos, desde ya les quiero dar una invitación para el otro sábado. El otro sábado, amado hermano, allá en la terminal los esperamos, amado hermano. Dios bendiga a la familia de León, ya que ellos son los organizadores para el sábado 25 de julio, ya que allá en la terminal, en la Aguacatera, cada 15 días estamos haciendo vigilias para honra y gloria de nuestro Señor Jesucristo. Usted que se quiere llegar a gozar con nosotros ahí en la terminal, en la Aguacatera, a partir de las 8 de la noche, usted está cordialmente invitado. Así que en esta preciosa hora de la mañana vamos en cabina número uno con esta preciosa alabanza.
1: No sé por qué será, Señor. Cántelo conmigo.

Qué bendición, mis amados hermanos. Realmente nos seguimos gozando en esta preciosa hora de la mañana. Es una bendición del poder saludarlo en esta preciosa hora de la mañana. Así que arriba, arriba ese ánimo. Es una bendición. Realmente nos gozamos juntamente con nuestro hermano Nicolás Canel en esta preciosa hora de la mañana. Mis amados hermanos, arriba, arriba ese ánimo, mi guachalal. Ahí usted nos está visualizando, escuchando allá en San Juan, Zacatepeque, San Raimundo, en la zona 18, zona 17, zona 15, zona 7, que el Señor me lo bendiga en esta preciosa hora de la mañana. Así que arriba, arriba ese ánimo y vamos con otra preciosa alabanza.

¡Qué bendición! ¡Qué bendición, mis amados hermanos! Que el Señor me los bendiga en esta preciosa hora de la mañana. Bendecimos la vida de nuestro hermano, por acá, nuestro hermano Jorge Méndez, allá en Florida, Estados Unidos. Dice por acá, Dios le bendiga, hermano. ¿Me puede poner una alabanza de Sinaí? Sin ti, dice... Dice aquí, le saluda de parte, hermano Jorge, aquí escuchando en el trabajo en Florida. A todos, dice amén. Sigamos adelante. Qué bendición, mi hermano Jorge, allá en Florida. Ya nos está él visualizando en esta preciosa hora. Ánimo, ánimo a seguir hacia adelante en la obra del Señor. Así que vamos

0: Qué bendición, mis amados hermanos, que el Señor les bendiga en esta preciosa hora de la mañana. Seguimos en esta preciosa hora de la mañana, en victoria, alegres, en esta preciosa hora. Cristo Jesús es el que nos da el gozo. Así que bendecimos la vida de nuestra hermana Elizabeth Miranda, desde hasta allá visualizando allá en Patulul. Que el Señor le bendiga, hermana Elizabeth Miranda. Sigamos adelante, siempre trabajando en la obra del Señor. Que el Señor le bendiga, hermana Elizabeth, allá donde usted anda en esta preciosa hora. Y ha solicitado también una alabanza. Una paloma voló, ya que tenemos tres alabanzas ahí en cabina número uno. Así que vamos a escuchar las preciosas alabanzas. Luego venimos con la palabra de nuestro Señor Jesucristo. Así que vamos, hermana Ana, con esta preciosa alabanza que dice así.
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0: palma, Cristo Jesús.
1: Qué bendición, mis amados hermanos. Realmente nos seguimos gozando en esta preciosa hora de la mañana. Bendecimos la vida de nuestro hermano Pastor Nazario Soto. Que el Señor le bendiga en esta preciosa hora de la mañana. Así que ánimo, también bendecimos la vida de nuestra hermana Selmira Escobedo, allá en la 4 de febrero. Que el Señor le bendiga. También nuestro hermano Marvin García dice por acá: bendiciones, hermano, aquí viendo en Momostenango, Tierra Blanca. Me bendice con un canto de Julio Elías, divino compañero del camino. Dice amén, siervo. Gracias, hermano Marvin García, allá en Momostenango, Tierra Blanca. Que el Señor le bendiga en esta preciosa hora. Y nuestro hermano pastor también allá en Ciénaga Grande. Que el Señor le bendiga en San José Pinula. Nuestro hermano pastor Nazario Soto. Que el Señor le bendiga, hermano pastor Nazario. Adelante en la hora del Señor. Así que en esta hora vamos con otra preciosa alabanza en cabina número uno.
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bendición, qué bendición! Realmente nos seguimos gozando en esta preciosa hora de la mañana. Así que ánimo, ánimo a seguir hacia adelante. Y usted, mis hermanos que nos están visualizando, escuchando, ahí en la tienda, la tortillería, la carnicería, en la abarrotería, que el Señor le bendiga en esta preciosa hora de la mañana. Y vamos con otra preciosa alabanza.

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¡Qué bendición, mis amados hermanos! Realmente nos gozamos de una manera muy especial. Que el Señor bendiga la vida de nuestro hermano Rocael de León, allá en el kilómetro 14, ruta al Atlántico. Que el Señor le bendiga, hermano Rocael de León, en esta preciosa hora. Ya hemos escuchado la alabanza, mi oración llegue al cielo. ¡Qué bendición allá donde está nuestro hermano Rocael, esperando en Dios que se siga gozando! Sigamos adelante en la obra del Señor. Dios bendiga también a nuestra hermana Selmira Escobedo, dice por acá. Dios le bendiga, hermano, ánimo en su bendecido programa. Me bendice con el canto cuando pases por las aguas con el pastor Álvaro Garavito. Gracias, claro que sí. También nuestra hermana Tamari Soto, que el Señor le bendiga, dice por acá. Bendiciones, hermano Walfredo. Bendiciones a su vida acá en sintonía en el trabajo. Saludos para su familia. Me podría complacer con la alabanza de Elegidos del Rey en la casa de mi padre, dice por acá. Gracias, hermano. Bendiciones a su hogar. Muchas gracias, hermana Damaris Soto. Que el Señor le bendiga en esta hora. Y vámonos a cabina número uno con estas preciosas alabanzas.

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mis amados hermanos. Realmente nos hemos gozado en esta preciosa hora de la mañana, esperando que usted se haya gozado ahí en casa, escuchando estas preciosas alabanzas. Así que quiero meditar un momento la palabra con ustedes en esta preciosa hora de la mañana. Y vayamos allá en Primera de Pedro, su capítulo 4 y su versículo 18 en esta preciosa hora de la mañana. Dice por acá Edgar Cruz, dice por acá: hermano, bendiciones, hágame el favor de saludarme a la hermana Ana y a su esposo. Hermana Ana, reciba ese cordial saludo de Edgar Cruz en esta preciosa hora de la mañana. Así que vamos a lecturar la palabra del Señor en Primera de Pedro, Primera Epístola de Pedro, amado hermano, en su capítulo 4 y su versículo 18. Dice la palabra del Señor: bajo la guianza del Padre, del Hijo y de su Santo Espíritu. Y si el justo con dificultad se salva,

será el impío y el pecador. Óigame, amado hermano. La palabra del Señor nos enseña, mi amado hermano, que, y dice la palabra del Señor, y si el justo con dificultad se salva, ¿en dónde aparecerá, oiga, el impío y el pecador? Una pregunta, ¿en dónde cree usted que aparecerá el impío y el pecador? La palabra del Señor mismo nos enseña, mi amado hermano, cuando usted lee en segunda de Tesalonicenses, su capítulo 1 y versículo 8, oiga lo que la palabra del Señor dice, mi amado hermano, dice la palabra del Señor, en llama de fuego, oiga bien, para dar retribución a los que no conocieron a Dios ni obedecieron al evangelio de nuestro Señor Jesucristo. Oiga, amado hermano, oiga la palabra del Señor. Entonces, mi amado hermano, ¿qué es lo que nos pide el Señor? Mi amado hermano, que seamos nosotros justos. Oiga, mi amado hermano, ¿y cómo nosotros podemos ser justos? Únicamente en nuestro Señor Jesucristo, porque Él nos lava. Amado hermano, su palabra del Señor nos habla, mi amado hermano, que por Él, amado hermano, nosotros hemos alcanzado la justicia. No porque usted y yo seamos buenos, no, mi amado hermano, porque la misma palabra nos enseña, mi amado hermano, que dice, amado hermano, que nosotros alcanzamos la justificación por medio de nuestro Señor Jesucristo. Entonces, mi amado hermano, ¿qué es lo que quiere el Señor de nosotros? Oiga, mi amado hermano, que nosotros nos apartemos de lo malo y vayamos allá en primera de Corintios, su capítulo 6, su versículo 9 en adelante. Oiga lo que la palabra del Señor nos enseña, amado hermana, dice: ¿o no sabéis que los injustos no heredarán el reino de Dios? Oiga lo que dice: no os dejéis engañar, ni los fornicarios, ni los idólatras, ni los adúlteros, ni los afeminados, ni los homosexuales. Oiga, amado hermano, ni los ladrones, ni los ávaros, ni los borrachos, ni los maldicientes, ni los estafadores heredarán el reino de Dios, dice. Y esto erais algunos, dice, mas ya habéis sido lavados, ya habéis sido santificados, ya habéis sido justificados, oiga bien, en el nombre del Señor Jesús y por el Espíritu de nuestro Dios. Oiga, mi amado hermano, dice la palabra del Señor, nos habla, oiga, ¿o no sabéis que los injustos no heredarán el reino de Dios? Dice la palabra del Señor. O sea, mi amado hermano, oiga, amado hermano, la palabra claramente nos enseña, amado hermano, que dice, amado hermano, que la injusticia no es de Dios, mi amado hermano. O sea que, amado hermano, dice que ni los fornicarios heredarán el reino de Dios. Oiga, amado hermano, ¿qué quiere decir un fornicario? Aquel joven, aquel hombre que no se quiere casar, que solo quiere, como dicen, mi amado hermano, de picaflor. Dice, amado hermano, está un rato aquí, un rato allá, y no busca a su esposa, solo quiere tener relaciones sexuales. Oiga, mi amado hermano, ¿qué quiere decir, amado hermano? Oiga, amado hermano, que dice la palabra del Señor, ni los idólatras heredarán el reino de los cielos. Oiga, aquel, mi amado hermano, que idolatra su trabajo, aquel que idolatra su hijo, aquel que idolatra su casa, y también aquellos, mi amado hermano, que, oiga, que tienen ahí, amado hermano, una virgencita, un San Judas, un Santadeo, amado hermano, oiga, el niño de Atoche, dice, mi amado hermano, oiga, los idólatras no heredarán el reino de los cielos. Pero hay algo impactante que la palabra del Señor dice, mi amado hermano, que oiga, y que el justo con dificultad se salva. ¿Qué será del impío
impío y del pecador. Oiga, mi amado hermano, ¿qué será de ellos? Dice la palabra del Señor. Por eso la palabra del Señor nos enseña, mi amado hermano, que dice, amado hermano, en llama de fuego para dar retribución a los que no conocieron, para dar su paga, dice mi amado hermano, aquellos que no conocieron, oiga, ni obedecieron al evangelio de nuestro Señor Jesucristo. Oiga, porque la palabra a cada momento nos habla, mi amado hermano, nos habla la palabra a cada momento. Oiga, amado hermano, porque muchas veces, mi amado hermano, el hombre se aleja de los caminos del Señor. Es que no, amado hermano, nunca, amado hermano, el Señor dijo que iba a ser fácil. Amado hermano, el Señor siempre en su palabra, Él nos habla y dice, mi amado hermano, ¿cuánto hicieron con el árbol verde? ¿Y qué no harán de ustedes? Dijo el Señor en su palabra. Pero hay otra palabra que Él dijo: más confía en mí, que yo he vencido al mundo, dice su palabra, mi amado hermano. ¿Por qué, amado hermano, acaso es fácil, oiga, amado hermano, estar en los caminos de nuestro Señor Jesucristo? Amado hermano, por eso el apóstol Pedro exhortaba, el apóstol Pedro decía, mi amado hermano, que los mismos padecimientos, oiga, que estamos viviendo, lo viven nuestros hermanos en todo el mundo, amado hermano. O sea que el evangelio, amado hermano, no es color de rosa, pero tampoco es imposible. ¿Por qué? Porque si el Señor Jesucristo venció, nosotros también vamos a vencer, amado hermano. Yo no sé cuál sea la situación en la cual tú te hayas quedado, porque la palabra del Señor bien dice, mi amado hermano, mi amada hermana, tú que me estás sintonizando, tú que un día perseveraste, tú que un día ibas a la congregación, pero hoy te has quedado. Y dice la palabra del Señor, oiga lo que dice en Primera de Pedro, su capítulo 4, versículo 17, porque es tiempo, oiga, de que el juicio comience por los de la casa de Dios, y si primero comienza por nosotros, ¿cuál será el fin de aquellos que desobedecen el evangelio de Dios? ¿Cuál será el fin, amado hermano, de aquel, del impío y del pecador? El impío, ¿qué quiere decir, amado hermano? Aquel que ha conocido la palabra del Señor, sabe la palabra del Señor, pero no quiere, amado hermano, vivir la palabra del Señor, porque dice, a las que si yo voy a la casa del Señor, si yo sigo en el evangelio, todo me viene mal, todo me viene, siento que no puedo, pero bien se puede cuando tú pones al Señor Jesucristo en primer lugar, cuando tú te encomiendas a las manos de nuestro Señor Jesucristo, mi amado hermano, porque sabe, mi amado hermano, que el evangelio, mi amado hermano, el evangelio, dice la palabra del Señor, amado hermano, que no es guerra terrenal, que el evangelio, mi amado hermano, sabe, amado hermano, que es guerra contra espíritus, mi amado hermano, malignos, oiga, contra principados, contra potestades, mi amado hermano. Cuando tú vienes al evangelio, se te va a levantar el diablo y sus demonios, mi amado hermano. Por eso es necesario que nosotros cada día, mi amado hermano, nos apartemos del mal, que cada día busquemos de la presencia del Señor, que cada día nos consagremos al Señor en cada momento, mi amado hermano, porque dice la palabra del Señor, y si el justo con dificultad se salva, ¿en dónde aparecerá el impío y el pecador? Y segunda de Tesalonicenses 1:8 dice, en llama de fuego para darle retribución, oiga, mi amado hermano, para aquellos que no conocieron a Dios, ni oiga, ni obedecieron el evangelio de nuestro Señor Jesucristo. Tú que ya sabes el evangelio, tú que me estás escuchando en esta preciosa hora de la mañana, y que has escuchado que la fornicación es malo, y que has escuchado que el adulterio es malo, y que has escuchado que el robar es malo, y que has escuchado, mi amado hermano, oiga,
que el fornicar es malo, que el adulterar es malo. La palabra del Señor cada día nos habla que el idólatra no entrará, oiga, ni el estafador. ¿Cuántos hoy en día se han levantado a estafar a su hermano? Y dice la palabra del Señor que no heredarás el reino de los cielos, sino que habrá una llama de fuego esperando tu paga, dice la palabra del Señor. Hoy en esta preciosa hora yo no te vengo a mandar al infierno, oiga, yo no te estoy diciendo te vas a ir al infierno. Lo que yo te estoy diciendo es que mientras estás vivo hay esperanza, mi amado hermano. Y sabes, y si tú no te reconcilias con Dios ahorita en vida, mi amado hermano, ya no habrá oportunidad. Te espera una llama de fuego, dice la palabra. No lo digo yo, amado hermano, la palabra te habla en esta preciosa hora de la mañana. Oiga, mi amado hermano, mi amado amigo, tú que me estás escuchando, dice la palabra del Señor que te espera, dice la palabra del Señor, si no te arrepientes

preciosa hora, la palabra claramente habla en donde aparecerá el impío y el pecador. Pero hoy es tu día, mi amado amigo, amado hermano, tú que estás alejado del evangelio, hoy es tu día en la cual tú te puedas arrepentir, porque más tarde no lo sabes, quizás hoy ahí estás escuchando a través de la radio en esta preciosa hora de la mañana, sea la última oportunidad que el Señor te esté dando, te esté hablando en esta preciosa hora de la mañana. Por eso atiende la voz del Señor, mi amado hermano, mi amado amigo, tú impío que me estás escuchando en esta hora de la mañana. Cristo te ama, Él te ama. Mientras hay vida, hay esperanza, porque sabes, mi amado hermano, que no existe ningún purgatorio. Oiga bien, como muchos dicen, allá en el purgatorio hay que pagar para que sus pecados sean perdonados. No, en el evangelio, oiga bien, mi amado hermano, mientras estás vivo, puedes arrepentirte, aunque vas a pagar 40 días, aunque vas a dar dinero, amado hermano, para sacarlo del purgatorio. Eso no existe, la palabra del Señor no lo dice en esta preciosa hora de la mañana. Mientras hay vida, hay esperanza para ti en esta mañana. Por eso dice la palabra del Señor en llama de fuego, para darle retribución a cada uno que no conoció a Dios ni obedecieron el evangelio de nuestro Señor Jesucristo. Obedezcamos el evangelio. Cristo pronto viene, mi amado hermano, así que sigamos hacia adelante, apartémonos de lo malo, que la paz de Cristo en sus corazones, si el Señor nos lo permite, estaremos nuevamente el otro sábado a partir de las 10 de la mañana para las 12 del mediodía, así que bendiciones y que la paz de Cristo en sus corazones, bendiciones.

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2: Gloria al Señor, damos gracias a Dios en esta hermosa tarde, hermano, hermana que está en sintonía con Radio Maranata y el programa La Hora de Vida. Le bendecimos en el nombre poderoso de nuestro Señor Jesucristo y damos gracias a Dios porque estamos nuevamente aquí para la gloria del Señor y vamos a hacer una oración dándole gracias a Dios porque Él nos ha traído con paz, con bendición y que sea Dios el que nos bendiga, el que dirija este programa en el nombre de Jesús. Padre, te damos gracias en esta hermosa tarde. Gracias, Padre, por habernos traído con paz, con bendición. Te pedimos en el nombre que es sobre todo nombre, Padre, en ese nombre bendito de tu Hijo amado Jesucristo, que seas tú, Señor, guiándonos a través de tu Espíritu Santo, Padre. Toma, Señor, nuestra mente, nuestro corazón, nuestros labios, Padre, y glorifica tu nombre, Padre. Bendice a tu pueblo en esta hermosa tarde, ahí en casita, ahí en el trabajo, donde se encuentre, Padre. Derrama bendiciones sobre su hogar, sobre su vida, Padre. En el nombre que es sobre todo nombre, te damos gracias en esta hermosa tarde, Padre. Amén, Señor, y amén. Gloria al Señor, y vamos a escuchar un canto para la gloria del Señor. Y vamos a escuchar ese canto que dice, aunque la gente me critique. Gloria al Señor, vamos a escuchar ese canto para la gloria del Señor.

cantores y salmistas proféticos que traigan cada día un rema de Dios para el pueblo del Señor. Hoy el rema para ti, iglesia, que me estás escuchando. Hoy es tu día, te dice el Señor. Es tiempo de que levantes tus manos y tomes fuerza.

Gloria al Señor, damos gracias a Dios por ese canto y damos la gloria al Señor y la alabanza porque Dios es bueno y Dios nos concede ya llegar al final de esta semana y démosle gracias a Dios porque hasta aquí podemos decir nosotros Ebenezer, el Señor nos ha ayudado, Él nos ha guardado, Él nos ha tenido en sus manos benditas y Él dice que Él tiene cuidado de nosotros, así que damos gracias a Dios porque Dios tiene cuidado de nosotros, somos su pueblo. Y así que vamos a escuchar otro canto y después vamos a meditar unos momentos la palabra del Señor, aprovechando el tiempo que Dios nos da para poder predicar la palabra del Señor en esta hermosa tarde. Y vamos a escuchar el canto que dice, con Cristo me basta. Gloria al Señor, ya que con Cristo todo lo podemos hacer. Así que vamos a escuchar ese canto para la gloria y la honra de nuestro Dios.

Gloria al Señor, damos gracias a Dios por ese canto y sabemos que con Cristo nos basta. Nosotros teniendo a Cristo no nos hace falta nada aquí en la tierra, lo tenemos todo. Así que damos gracias a Dios porque Dios es bueno y Él es maravilloso y Él nos concede la vida y nos da el privilegio de estar aquí en Radio Maranata para poder transmitir el programa La Hora de Vida, 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pagar el programa radial. Así que Dios bendiga a todos mis hermanos allá en la zona 5 y que Dios les bendiga, les recompense de una manera especial. Y asimismo también saludamos allá en la zona 5 a mi hermana Julia de Alonso. Dios le bendiga, hermana, bendiciones, y esperamos de que pronto su madrecita esté ya también recuperada y vamos a estar orando por ella. Vamos a orar después de la predicación para que sea Dios el que también ponga su mano preciosa, ya que la palabra del Señor dice que todo lo que pidamos al Padre orando, creyendo, lo recibiremos. Solo es que nosotros le damos: Señor, auméntame la fe para creer esa palabra, para que esa palabra sea, Señor, una realidad en mi vida. Así que vamos a meditar en un momento la palabra del Señor en esta hermosa tarde. Vamos a leer en primera carta de Pedro, capítulo 1. Primera carta del apóstol Pedro, capítulo 1. Vamos a leer el versículo 13 y 14. Y dice la palabra de Dios así: en el nombre del Padre, en el nombre del Hijo y en el nombre de su Santo Espíritu. Por tanto, ceñid los lomos de vuestro entendimiento, sed sobrios y esperad por completo en la gracia que se os traerá cuando Jesucristo sea manifestado. Como hijos obedientes, no os conforméis a los deseos que antes tenías, estando en vuestra ignorancia. Padre, te damos gracias en el nombre que es sobre todo nombre, Padre. En ese nombre glorioso y bendito, te damos gracias en esta hermosa tarde, Padre, porque nos permites, Señor, poder entrar a tu presencia, Señor, a través de la sangre de tu Hijo amado Jesucristo, Padre. Gracias, Padre, porque podemos presentarnos ante ti, Padre. Aquí estamos, Padre, para suplicarte, Señor, en esta hermosa tarde, que seas tú, Padre, el que nos bendigas a través de tu palabra, Señor. Acuérdate, Padre, que nosotros solos no podemos hacer nada. Necesitamos tu ayuda, Padre. Necesitamos a tu Espíritu Santo, Padre, en el nombre de Jesús. Te pero pedimos en esta hermosa tarde, Padre, que seas tú el que nos guíes a través de tu Santo Espíritu, Padre. Toma, Señor, nuestra vida en tus manos y guíala, Padre, para la gloria de tu nombre, Padre. Gracias en esta tarde, Padre. Te bendecimos, te adoramos, te exaltamos, te glorificamos en el nombre glorioso y bendito de tu Hijo amado Jesucristo, Padre. Te damos gracias en esta tarde, Padre, en el nombre que es sobre todo nombre. En el nombre de Jesús, tu Hijo amado, Padre. Gracias, Padre, gracias, Hijo, y gracias, Espíritu Santo. Amén y amén. Gloria al Señor. Y vamos a meditar un momento en la palabra del Señor. Y el apóstol Pedro escribe y dice: por lo tanto, ceñid los lomos de vuestro entendimiento. Cuando él dice ceñid los lomos de vuestro entendimiento, es porque allá en Israel, allá ellos usaban túnicas, tanto las mujeres como los hombres. Y entonces ellos, cuando iban a trabajar, su túnica de los hombres era larga, y entonces se la tenían que ceñir bien, apretarse, como nosotros aquí nos ponemos un cincho para que el pantalón no se nos vaya a caer. Pero ellos se amarraban bien la túnica para que no se fueran a tropezar, porque ellos iban a trabajar o ellos iban a hacer algo que la túnica no les fuera a estorbar. Entonces ellos se lo tenían que ceñir, o sea, se la apretaban bien para que no les estorbara. Ellos se preparaban para trabajar o para correr, para hacer un ejercicio. Ellos se tenían que amarrar bien, se ceñían sus túnicas. Y el apóstol Pedro dice aquí, dice: por tanto, ceñid los lomos de vuestro entendimiento. El apóstol Pablo está diciendo que nosotros nos preparemos nuestra mente. Dice:
o nuestro conocimiento. Dice que nosotros, mi hermano, preparemos nuestro entendimiento, que nuestra mente esté lista, esté presta, para que nuestra mente esté siempre en las cosas de allá arriba. Dios quiere que nuestra mente esté centrada en las cosas de arriba, porque el apóstol Pablo dice allá en Colosenses capítulo número 3, el versículo 1 y 2, dice: si habéis resucitado con Cristo, buscad las cosas de arriba, donde está Cristo sentado a la diestra del Padre. Y dice: poned la mira en las cosas de arriba y no en las de la tierra. Porque, hermanos, nosotros debemos ser conscientes que nosotros vamos a un lugar especial, y para ir a ese lugar, hermano, tenemos que estar preparados, tenemos que estar conscientes, hermano, de que el que viene pronto, él, mi hermano, él se ha comprometido con su pueblo. Él allá en el Evangelio de San Juan, Jesús dijo esas palabras: no se turbe vuestro corazón, creed en mí, creed en Dios. En la casa de mi Padre muchas mansiones hay. Voy pues a preparar lugar, porque si así no fuera, yo no se los hubiera dicho. Voy pues a preparar lugar para que ustedes estén conmigo. Y él dice: regresaré para que ustedes se vayan conmigo. Entonces él ha prometido regresar. Y, hermano, nuestra mente tiene que estar centrada en las cosas de arriba, pensando, hermano, de que nosotros, como hijos de Dios, tenemos que nosotros, mi hermano, ver el tiempo en cual nosotros estamos viviendo. Nosotros tenemos que discernir en qué tiempo estamos viviendo. Nosotros sabemos, a través de la Escritura, sabemos que estamos viviendo los últimos tiempos en esta tierra. Sabemos que Dios está hablando de diferente manera, y esto lo hace porque Él dice que Él no quiere que nadie se vaya a perder. Dios, antes de hacer algo, Él nos alerta, Él nos avisa, Él nos habla de diferente manera para que nosotros podamos prepararnos, que nuestra mente esté centrada ya, que, hermanos, pensando en el Señor, que nosotros, hermanos, donde quiera que estemos, pensemos, estemos con nuestra mente, nuestro corazón pensando en el Señor, que no distraigamos nuestra mente en otras cosas que no sean las de Dios. Porque a veces nosotros, hermanos, nos afanamos, nos turbamos, nos preocupamos en las cosas terrenales y menos a veces en lo espiritual. Y nosotros tenemos, hermanos, ahora más que nunca tenemos que priorizar, hermanos, las cosas de arriba. Porque dice la palabra del Señor allá en Hebreos 10:37, dice: aún un poquito, y el que ha de venir vendrá y no se tardará. Él viene pronto, hermanos, Él viene pronto. Y Él, mi hermano, ha dicho que nosotros debemos de prepararnos para el encuentro con nuestro Padre. Porque, mi hermano, Él viene pronto, hermano, Él viene pronto. Mi hermano, si usted se da cuenta todo lo que está sucediendo alrededor de esta tierra, mi hermano, usted se va a dar cuenta que la venida del Señor está cerca, porque están sucediendo cosas tremendas, hermano. Se esperan cosas terribles, pero nosotros, los que confiamos en el Señor, esperamos tierra nueva y cielos nuevos, porque esperamos de regreso a nuestro Salvador, el quien viene, mi hermano, a traer a aquellos que lo están esperando, hermano. Por eso, allá en Isaías capítulo número 26 y el versículo número 3, dice mi hermano Isaías, dice, a través del Espíritu Santo, dice: y tú guardarás en completa paz aquel, dice, mire, cuyo pensamiento persevera en ti, porque en ti ha confiado. Ese, o sea que nuestra mente tiene que perseverar, hermanos, en las cosas de arriba. Nosotros tenemos que ocuparnos ahora más que nunca, hermanos, en nuestra salvación, hermano. Nosotros tenemos que estar ocupados en las cosas de Dios. Tenemos que estar ocupados, mi hermano, buscando al Señor, obedeciendo su palabra, hermano, sirviéndole con todo el corazón, permaneciendo firmes, fieles al Señor, constantes, hermanos, buscando a Dios allá en la casa del Señor, congregarnos, hermanos, porque la palabra de Dios dice que no dejemos, mi hermano, de congregarnos como muchos tienen por costumbre, sino que dice que nosotros, mi hermano, nos exhortemos
unos a otros mientras podamos ver que el tiempo en el cual estamos está cerca, la venida del Señor está cerca, hermano, y nosotros tenemos que estar atentos, hermanos. No debemos nosotros preocuparnos tanto, mi hermano, darle prioridad a las cosas materiales, a las cosas de este mundo, pensar, y muchas veces, mi hermano, dejamos a Dios por un segundo lugar. Y hermanos, Dios no quiere que usted se descuide, hermano. La palabra del Señor dice en Hebreos capítulo 2, versículo 13, ¿cómo escaparemos nosotros si descuidamos una salvación tan grande que primeramente vino a ser anunciada por el Señor y luego nos fue confirmada por aquellos que la oyeron? Hermanos, nosotros, hermanos, Dios nos ha dado algo grande, un regalo grande, hermano. Él nos ha depositado algo bello en nuestras manos para que nosotros lo ministremos, hermano, para que nosotros un día podamos estar con Él. Allá dice la palabra de Dios en Hebreos capítulo número 12 y el versículo 28. El escritor de Hebreos dice, así que habiendo recibido un reino inconmovible, tengamos gratitud y mediante ella sirvámosle a Dios con temor y reverencia. Dice, mi hermano, o sea que, hermano, Dios nos ha dado un reino, mi hermano, inconmovible. Él nos está dando un regalo, es la vida eterna. Pero el Señor, mi hermano, Él ha dicho que el que perseverare hasta el fin, este será salvo. Aquel que en medio de la lucha, la prueba, las situaciones adversas por la enfermedad, pero ahí se mantiene firme, ahí permanece peleando la buena batalla, mi hermano, vamos a ser salvos. Pero para eso tenemos que mantenernos firmes en la fe de nuestro Señor Jesucristo, pensando, hermanos, en las cosas de arriba, pensando, mi hermano, que Él puede venir de un momento a otro. Él puede venir hoy. Y hermanos, ¿cómo estamos nosotros? ¿Cómo está nuestra vida espiritual delante de Dios? ¿Estaremos nosotros esperando al Señor o nosotros estaremos afanados, turbados en las cosas terrenales, en las cosas de este mundo? Y hemos despreocupado, nos hemos, mi hermano, ocupado en las cosas materiales. Y hermano, Dios quiere que nosotros, hermano, ahora más que nunca, mi hermano, nos podamos, mi hermano, fortalecer en el Señor, que nosotros nos mantengamos firmes, hermano, que sigamos adelante. Mi hermano, hay luchas, hay pruebas, pero no, eso no nos tiene que detener, hermano. Nosotros tenemos que tener puesta la mirada en el autor y consumador de la fe, hermano. Él dice, por tanto, ceñid los lomos de vuestro entendimiento. Tenemos que ceñir, mi hermano, nuestra mente, nuestro corazón en las cosas del Señor. Dice, ser sobrios. Nosotros tenemos que ser conscientes, hermano, que, mire, hermano, el Señor viene pronto, porque la palabra está hablando sobre la venida. Dice, ser sobrios y esperad por completo. Dice, esperad por completo. Dice, mire, hermano, la palabra del Señor dice, esperad por completo en la gracia que se os traerá cuando Jesucristo sea manifestado, cuando el Señor descienda, cuando Él venga a traer a su pueblo, hermano. Nosotros, mi hermano, tenemos que ser conscientes, hermano, que nosotros tenemos que estar, mi hermano, cerca de Dios. Nosotros no tenemos que alejarnos, separarnos de Dios, porque, mi hermano, el Señor viene pronto. Nosotros tenemos que estar velando y orando en todo tiempo, hermano, porque no sabemos la venida, cuándo será, hermano. Pero el Señor dice que Él no quiere sorprendernos. Dice que la venida del Señor va a ser como ladrón en la noche. Va a sorprender a la humanidad, va a sorprender al pueblo de Dios. Si el pueblo de Dios no está preparado, hermanos, mi hermano, muchos son los llamados y pocos son los escogidos. Muchos se van a quedar. ¿Por qué? Porque han descuidado su vida espiritual, hermano. Han dejado, mi hermano, su primer amor. Han dejado, mi hermano, al Señor por un lado. Han amado muchas veces más lo material que lo espiritual, hermano. Y nosotros tenemos que tener puesta nuestra mirada en el autor y consumador de la fe, hermano. Nosotros tenemos que seguir adelante, porque, mi hermano, dice la palabra de Dios que tenemos que esperar por completo en la gracia. Tenemos que esperar, mi hermano, esa gracia bendita, ya que, mi hermano, usted y yo fuimos salvos por la fe, por gracia. El apóstol Pablo dice en Efesios 1, capítulo 2, versículo 8, dice, por gracia sois salvos, por medio de la fe, y esto no es de vosotros, pues esto es un don de Dios, es un regalo de Dios, mi hermano. En la salvación no nos ha costado nada, hermano. La salvación la pagó Cristo allá en la cruz del Calvario. Él entregó su vida por usted y por mí. Dice la palabra del Señor que Él no vino para ser servido, sino para servir y dar su vida en rescate de toda la humanidad. Entonces Él vino, hermanos,
a cancelar el precio de su pecado. Y hermano, nosotros no tenemos que tener en poco una salvación tan grande, no tenemos que tener en poco el sacrificio que Cristo hizo en la cruz del Calvario. Nosotros tenemos que darle gracias a Dios que por amor, hermanos, Él nos ha llamado, nos ha escogido. No es porque nosotros andábamos, mi hermano, haciendo lo que era agradable a Dios por nuestras obras, no. Nuestras obras eran malas, hermano. Todo lo que nosotros hacíamos era abominación delante de Dios. Pero por gracia, mi hermano, porque dice la palabra del Señor, que Dios no quiere que nadie se pierda, sino que todos procedamos al arrepentimiento. Jesucristo vino a este mundo a buscar y a salvar lo que estaba perdido, hermano. Nosotros andábamos perdidos, sin Dios, sin esperanza. Y hermanos, gracias al Señor, hermano, Él nos, mi hermano, yo a veces le digo: Señor, ¿qué has visto en mí para verme, Señor, escogido para ser parte de la familia de Dios? Porque yo era una persona inmunda, yo andaba lejos de ti, andaba haciendo lo malo, lo desagradable delante de ti. Señor, ¿por qué me has elegido? ¿Por qué me has escogido a mí, Señor, si yo era tan malo? Pero hermano, el Señor dice, por amor, dice que Dios muestra su amor para con nosotros, que siendo pecadores, Cristo murió por nosotros, hermano. Él, a pesar de que usted y yo éramos tan malos, tan perversos, estábamos haciendo cosas desagradables delante de los ojos de Dios. Pero mire, hermano, Dios no vio lo que hacía usted. Él por amor vino a este mundo a buscarlo. Él vino a salvarlo, a rescatarlo. Mi hermano, Él, lo que Él quería era que usted fuera una nueva criatura, para que usted un día pueda estar nuevamente allá con el Señor, hermano. Él vino a restaurar la comunión del hombre con Dios a través de su Hijo amado Jesucristo. Y hermano, nosotros, mi hermano, dice la palabra de Dios que tenemos que estar pensando, esperarlo por completo, la gracia que se traerá ese cuando Jesucristo sea manifestado, mi hermano. Nosotros tenemos, mi hermano, que estar con nuestra mente, nuestro corazón, hermano, listos, dispuestos, hermano, a esperar al Señor, pensar en el Señor, en las cosas de Dios, hermano. Tenemos que pensar cómo agradar a Dios. Hoy en día, hermanos, hoy más que nunca necesitamos servirle a Dios, predicar la palabra del Señor, mi hermano. La palabra del Señor dice: ir y predicar el Evangelio a toda criatura. El que creyere y fuere bautizado, este será salvo. Hermano, nosotros que tenemos que dar testimonio hoy más que nunca, orar por las almas, Señor, que las almas se salven, hermano, porque la palabra de Dios dice que oremos oraciones rogativas por todos los hombres, por los que están en eminencia. Mi hermano, tenemos que orar para que ellos vengan al conocimiento de la verdad. Entonces, hermano, hoy más que nunca tenemos que, mi hermano, estar bien centrado en las cosas de Dios, hermano. Tenemos que someternos a Dios, pedirle a Dios que Dios nos ayude para que nosotros podamos seguir adelante buscando al Señor, haciendo la voluntad del Señor. Porque el Señor dice, mi hermano, dice: como hijos obedientes, mamá, Dios quiere obediencia, hermano. Dios quiere que no solamente seamos oidores olvidadizos, sino que Él quiere que seamos hacedores de la palabra del Señor. El Señor Jesús dijo: bienaventurados los que oyen la palabra de Dios y la guardan y la ponen por obra, hermano, porque ese es el deseo de Dios. La palabra de Dios dice allá en Apocalipsis capítulo 1, versículo 3, dice: bienaventurados los que leen, los que oyen y los que guardan las palabras de esta profecía. Dice, mi hermano, porque el tiempo está cerca, hermanos. Mi hermano, es tiempo de poner por obra la palabra de Dios. Es tiempo de obedecer la palabra de Dios, hermano. Es tiempo de ponernos a cuentas con el Señor, hermano. Porque, hermanos, si nosotros queremos estar con el Señor, tenemos que ser obedientes, tenemos que obedecer su palabra. Mi hermano, Dios nos está hablando. Mi hermano, Jesús dijo allá en el capítulo 24 que cuando los discípulos dijeron: Señor, que danos las señales para cuando vaya a ser el fin de este mundo, de este siglo. Y Él le dijo: habrán guerras, rumores de guerra, habrán terremotos en diferentes lugares. Y mire, hermano, ahorita, mi hermano, todo eso, mi hermano, ahora Dios está moviendo la tierra, mi hermano, más que nunca en todos lugares, hermano. La tierra está temblando, se está haciendo como un borracho, hermano. Porque y esto nos dice que nos preparemos para el encuentro con el Señor, porque Él no quiere que usted y yo estemos, mi hermano, estemos descuidando nuestra vida espiritual, que nosotros más que nunca nos volvamos al Señor con todo nuestro corazón. Si nosotros, hermano, hemos estado en la cuerda floja, si hemos estado, mi hermano, con un pie en la iglesia, un pie en el mundo, hermanos, es momento de afirmar nuestros corazones y alzar nuestra mirada al cielo, porque nuestra redención, hermanos, está
cerca. Cristo viene pronto, hermanos, y debemos prepararnos para ese día glorioso, hermanos, porque el Señor nos ha dado, mi hermano, su palabra. Él, mi hermano, en aquel día, mire, muchos que fueron cristianos, que abrazaron la fe de Jesucristo, pero en la venida del Señor, mi hermano, estaban viviendo una vida descuidada, una vida alejada. Grandes hombres, mi hermano, que Dios los usó poderosamente, cantantes, predicadores, gente fiel, pero mi hermano, se alejaron de Dios, le dieron la espalda a Dios, desobedecieron a Dios. Por eso Jesús dijo allá en San Mateo 7:21: no todo aquel que me diga Señor, Señor, entrará al reino de los cielos, sino aquel que haga la voluntad de mi Padre que está en los cielos. Mi hermano dice, y en aquel día me dirán, Señor, ábrenos, ábrenos. Mi hermano le va a decir, mira, Señor, nosotros profetizábamos, nosotros hablábamos en lenguas, nosotros estábamos ahí fogosos en la iglesia, orábamos por los enfermos y ellos sanaban. Y el Señor decir, sí, pero no los conozco, hacedores de maldad. ¿Por qué? Porque se apartaron de Dios, se alejaron de Dios, le dieron la espalda a Dios, abrazaron las cosas materiales, las cosas de este mundo, y dejaron a Dios en un segundo lugar. Y hermanos, descuidaron su vida espiritual. La palabra de Dios dice, ¿cómo escaparemos si descuidamos una salvación tan grande, hermanos? No podemos nosotros escapar, no hay escapatoria. Porque el Señor nos ha dicho, hermano, Él nos ha dejado su palabra. Él dice, velad y orad, porque no sabéis cuándo será la venida del Hijo del Hombre. Dice, mi hermano, dice que nosotros, hermanos, nos alerta, dice allá en 1 Tesalonicenses 5:1, dice que nosotros no ignoramos la venida del Señor, porque Él vendrá como ladrón en la noche, dice, mi hermano. O sea que Él nos va a sorprender, va a venir de repente, mi hermano, como cuando un ladrón lo sorprende a uno. El ladrón nunca le va a decir, hoy prepárese porque le voy a robar, le voy a quitar su cartera porque usted andaría listo, pero no. Cuando usted siente, ya le robaron su cartera, porque el ladrón lo sorprende a uno. Y hermanos, así va a ser la venida del Señor. Cuando nadie esté pensando en que el Señor va a venir, hermano, el Señor va a venir a traer a su pueblo, y los que estaban preparados se fueron con el Señor. Jesús dijo que dos van a estar en la cama, uno se va a quedar y otro se va a ir. Otros van a estar en el campo, dos trabajando en el campo, uno se va a ir y otro se va a quedar. ¿Por qué se va a quedar? Porque no se preparó, porque no fue sobrio, no fue consciente que el Señor iba a venir, que Él nos ha estado diciendo, hermanos, el Señor viene, preparémonos, hermanos, porque Dios está hablando de diferente manera para que nosotros, hermanos, seamos sabios, seamos entendidos. El apóstol Pablo dice allá en Efesios 5 y el versículo número 14. Él dice, mi hermano, dice, mirad con diligencia cómo andéis, no como necios, sino como sabios. Dice, aprovechando bien el tiempo, porque los días son peligrosos, hermano. Hermanos, tenemos que aprovechar el tiempo, hermano. Ya no desperdiciemos el tiempo, mi hermano. Mi hermano, muchas veces nos ponemos hoy más que nunca, mire, nosotros muchas veces preferimos ver la televisión, un partido del mundial, por ir a la iglesia, por ir a la casa del Señor. Descuidamos nuestra vida espiritual. Y hermanos, ya no es tiempo, hermanos, de que nosotros, hermanos, estemos descuidando nuestra salvación, hermanos. Nosotros tenemos que prepararnos, hermanos. Dice el apóstol Pedro, dice, como hijos obedientes, no os conforméis a los deseos que antes tenías cuando estabas en vuestra ignorancia. ¿Qué pensamientos teníamos nosotros cuando andábamos sin Dios, sin esperanza? Nuestra mente, nuestros pensamientos estaban corrompidos, hermano. Nuestros deseos, nuestros anhelos eran, mire, hermano, eran los deseos carnales. Nuestra mente divagaba por las cosas del mundo. Pero ahora, hermano, nuestros pensamientos tienen que ser, mi hermano, ahora en las cosas de arriba. Que pensemos, Señor, en la venida de nuestro Señor Jesucristo, y que nosotros digamos, Señor, ayúdame para seguir adelante. Quiero serte fiel hasta la muerte, Señor. He estado, Señor, caminando, Señor, no fiel, Señor, sino que he estado alejado de ti, Señor, pero yo quiero acercarme. Tu palabra dice, acercaos a Dios y Dios se acercará a vosotros.

Dice Jesús, dijo que del corazón salen los malos pensamientos. Porque nosotros, mi hermano, dice, salía el adulterio, la fornicación, los asaltos, la envidia, el odio, la maldicencia. Y mi hermano, y salían los asesinatos. Nosotros no teníamos nada, pero Dios quiere que haya una renovación en nuestro pensamiento, hermano. Que nuestro pensamiento, hermano, sea renovado. Que si nosotros estábamos pensando muchas veces en las cosas materiales, preocupados en las cosas materiales, ahora nos ocupemos en nuestra salvación, que nos ocupemos en las cosas de Dios, hermano, porque la venida del Señor, hermano, se está cerca. Mira, hermano, Jesús dijo, como en los días de Noé, así va a ser la venida del Hijo del Hombre. En aquel tiempo, mi hermano, Noé estuvo predicando la palabra del Señor. Él les decía, vengan, entren al arca, porque vienen unos grandes, una grande lluvia, unas grandes tormentas. Viene un diluvio sobre la tierra y nadie va a quedar vivo. Dice Dios que si ustedes entran al arca, ustedes van a ser salvos. Él estuvo, mi hermano, durante años, cuando él construyó el arca, llamando, y nadie quiso ir. Solamente los animales entraron obedientemente al arca, hermano. Y mire, hermano, solamente la familia de Noé pudo lograr ser salva. ¿Por qué? Porque la gente no quiso. Mi hermano, la gente se casaba, se daba en casamiento, se divorciaba, andaban, mi hermano, disfrutando, dándole rienda suelta a la carne, haciendo lo malo, desagradable del Señor. Porque ya el Señor había dicho, mi hermano, él dijo, me arrepiento de haber creado al hombre sobre la tierra, porque todos los pensamientos eran solamente de maldad, mi hermano. Pero Dios dio la oportunidad para que se salvara, pero nadie quiso, solo la familia. Y hoy en día, hermanos, Dios también, mi hermano, está dando la oportunidad al pueblo que no se ha firmado en los caminos del Señor, que no se vaya a quedar, hermano. Dios le está diciendo que entren al arca. El arca ahora es Cristo, mi hermano. Dice la palabra del Señor allá en San Lucas 12. Y él dice, mi hermano, dice, esforzaos a entrar por la puerta angosta, porque os digo que muchos van a procurar y no lo van a poder hacer. Mi hermano, en aquel día le van a decir, Señor, pero yo era miembro de la Iglesia Nueva Palestina. Mira, yo era diácono, era diácono. Sí, pero no los conozco. ¿Por qué? Porque hubo desobediencia, nos alejamos de Dios, descuidamos nuestra vida espiritual. Y hermano, Dios no quiere que nosotros, hermano, estemos descuidando nuestro corazón, nuestra mente en las cosas de Dios, hermano. Nosotros tenemos un compromiso con Dios, hermano. El Señor nos llama, mi hermano, a buscar al Señor. Él dice, busca primeramente el reino de Dios y su justicia, y todas las cosas vendrán por añadidura. Mire, muchas veces nos afanamos, nos turbamos por los negocios, por el trabajo, hacemos hasta horas extras porque queremos más dinero, nos estamos preocupando, mi hermano, haciendo tantas cosas para ganar más dinero. Pero, mi hermano, estamos descuidando nuestra vida espiritual. La palabra de Dios dice que la vida del hombre no consiste en los bienes que posea. La bendición del hombre es tener a Cristo en su corazón, caminar de acuerdo a la voluntad del Señor. Entonces, hermano, nosotros, mi hermano, nosotros tenemos que afirmar nuestros corazones, hermano. Si nosotros estamos caminando, no estamos firmes con el Señor, mi hermano, es tiempo de volvernos a Dios. Es tiempo que nosotros hagamos frutos dignos de arrepentimiento, hermano. Que nosotros nos volvamos con todo el corazón, porque el Señor viene, hermano. Y Él quiere que nosotros, mire, nuestros pensamientos que antes eran perversos, malignos, ahora su mente esté renovada, que esté pensando en el Señor, que esté pensando cómo agradar a Dios. ¿Qué hago para agradar a Dios? Le voy a servir con todo mi corazón. Voy a testificar de Cristo. Voy a orar por las almas que están perdidas. Voy a testificar cuán grande Dios ha hecho cosas en mi vida. Y hermanos, nosotros tenemos que tener nosotros nuestro corazón y nuestra mente en el Señor. Él dijo, donde esté vuestro tesoro, ahí está vuestro corazón. ¿Dónde está nuestro corazón? ¿En las cosas de Dios? ¿En las cosas de arriba? ¿En las cosas celestiales? ¿O nuestro corazón está puesto en las cosas materiales? Hermanos, el tiempo se está terminando. El tiempo es corto, hermano. El tiempo que vivamos, hermano, dedicámoslo para hacer la voluntad de Dios. No dediquemos el tiempo para otra cosa, hermano, más que nosotros tenemos que afanarnos, preocuparnos por nuestra salvación. Así que Dios les bendiga, que Dios les guarde.

y vamos a orar en esta hermosa, hermosa tarde para la gloria del Señor. Vamos a orar en el nombre de Jesús. Vamos a orar, pedirle a Dios que sea Dios el que bendiga nuestra vida y que Él nos ayude para seguir adelante. Padre, te damos gracias por tu palabra, Señor. Tu palabra nos habla a tiempo y fuera de tiempo, Padre. Te pedimos que tú nos ayudes, Padre, para firmar nuestro corazón, Padre. Nosotros queremos estar contigo, Padre. Queremos estar, Señor, en aquel lugar que tú fuiste a preparar para nosotros, aquel lugar que está reservado para el pueblo de Dios. Padre, ayúdanos. Ayúdanos a obedecer tu palabra, Señor. Ayúdanos a caminar de acuerdo a tu voluntad, Padre. En el nombre de Jesús te lo ruego, Padre, por favor. Padre, por favor, te lo ruego, te lo suplico en esta hermosa tarde, Padre. Ayúdanos, Señor. Danos fuerza para seguir adelante, Padre. Esfuérzanos para hacer, Señor, tu palabra, obedecerla, Padre. En el nombre de Jesús te lo pedimos en esta tarde, Padre. Gracias por tu pueblo, Señor. Te ruego, Señor, que tú bendigas a tu pueblo, que tú, Señor, levantes a tu pueblo, Señor. En el nombre de Jesús te damos gracias en esta tarde por tu palabra, Señor. Te damos toda la honra, toda la gloria, toda la alabanza solamente a ti, Padre, porque solamente tú eres Dios en el cielo, en la tierra y debajo de la tierra. Solo tú eres el Rey de Reyes y Señor de Señores. Tu palabra dice que delante de ti se doblará toda rodilla, papá, porque tú eres el Dios grande y poderoso, papá. Te adoramos y te bendecimos en esta hermosa tarde, mi Padre. Mi alma te adora, mi alma te bendice, Padre, mi alma te alabanza. Gracias en esta tarde, Padre, en el nombre poderoso de tu Hijo amado Jesucristo, Padre. Amén, Señor, y amén. Gloria al Señor. Y damos gracias a mis hermanos que nos están visualizando, mi hermana Julia de Alonso, mi hermana Irma Alonso, mi hermana Marinita, Dios me la bendiga. Dios me la bendiga, hermana Julia de Alonso, también Dios bendiga a mi hermana que también nos está visualizando allá en casita. Dios le bendiga, hermana Julia. Dios bendiga a mi hermana Irma Alonso, mi hermana Marinita. Dios me la bendiga en esta hermosa tarde. Y también Dios bendiga también a mi sobrina allá en Los Ángeles, California, a mi sobrina Roxy Rivas de Armira. Dios la bendiga allá, Dios bendiga su hogar, su esposo, sus hijos, que Dios le guarde y que Dios siga bendiciendo su hogar y los mantenga firmes en sus caminos, seguir peleando la batalla en el nombre de Jesús. Así que damos gracias a Dios. Y también mi sobrina manda un saludo para todos mis hermanos miembros de la Iglesia Nueva Palestina allá en Los Ángeles, California. Y damos gracias a mi sobrina porque ella también nos está visualizando y manda un saludo para toda la congregación de la Nueva Palestina. Así que reciban este saludo, mi sobrina, allá en Los Ángeles, para la Iglesia Nueva Palestina. Dios le bendiga, Dios le guarde, y agradecemos a Dios porque Dios es bueno, hermano. Dios hasta aquí no nos ha dejado, no nos ha amparado. Y también ya estamos orando, estamos pidiéndole a Dios por la campaña que ya tenemos, ya casi a, tenemos como a unos 25 días que vamos a celebrar el día 17 de agosto los 47 años que Dios nos ha permitido estar ahí en la iglesia. Y yo le doy gloria a Dios, le doy alabanza porque Dios me ha permitido ser uno de los fundadores de la iglesia. Ahí estuve yo siempre al lado de nuestro hermano Pastor León Sopuaque, ahí trabajando, sirviéndole al Señor, y gracias a Dios hasta aquí Dios nos ha ayudado para mantenernos firmes. Podemos decirle al Señor, gracias Señor, Ebenezer, porque tú nos has ayudado, nos has guardado para poder mantenernos firmes allí peleando la buena batalla en tu obra. Así que Dios bendiga a mis hermanos de la Iglesia Nueva Palestina y preparémonos, oremos para que esta campaña sea de grande bendición en el nombre de Jesús. Así que vamos a escuchar un canto, vamos a escuchar ese canto que dice Sigamos Adelante. Es un canto que le gusta mucho también a mi hermana Emerita Santos, que ahora ya no se ha comunicado con nosotros. Gloria al Señor. Vamos a escuchar ese canto y vamos a adorar a mi hermana Merita Santos en Tierra Nueva 2. Que Dios la bendiga, Dios la guarde, Dios bendiga su hogar también. Vamos a escuchar ese canto para la gloria de Jesús.

0: Gloria al Señor. Damos gracias a Dios por el canto y saludamos a mi hermana Emerita Santos allá en Tierra Nueva 2. Dios me la bendiga, hermana. Gracias por su saludo. Bendiciones para usted y para su familia en el nombre de Jesús. Así que también agradecemos a mi hermana Julia de Alonso, a mi hermana Irma Alonso, hermana Marinita, Dios le bendiga. También saludamos a mi sobrina allá en Los Ángeles, Dios le bendiga por habernos estado visualizando, que Dios le bendiga, Dios le guarde. Y vamos a hacer una oración para concluir nuestro programa. Padre, te damos gracias. Bendito sea tu nombre, Padre, que nos has permitido estar en este lugar para poder, Señor, llevar tu palabra. Gracias, Padre, bendecimos tu nombre, te agradecemos por todo, Padre. Te ruego, Dios mío, por la petición de mi hermana Julia, Señor, por su madrecita, Señor, que esté enferma. Señor, que seas tú poniendo tu mano divina, tu mano de amor sobre su cuerpo, Padre. En el nombre de Jesús te lo pedimos. Tu palabra dice que tú eres el mismo de ayer, de hoy y por todos los siglos, Padre. Padre, por favor, obra un milagro, Señor. Bendice, Señor, a mi hermana Marinita. Bendice su esposo, su niño, Señor. Bendice su hogar. Bendice, Señor, a mi sobrina, Señor. Bendice su esposo, su niño. Padre, guárdalos allá. Te pedimos bendiciones para cada uno de tus hijos, Señor, que estuvieron en sintonía con Radio Maranata. Guárdales, protégeles. En el nombre poderoso de Jesús, te damos gracias en esta tarde, Padre. Bendecimos, Señor, tu nombre y te agradecemos porque tú, Señor, nos llevarás con paz y bendición en el nombre que es sobre todo nombre, Padre. En el nombre bendito de Jesús. Amén y amén. Gloria al Señor. Si Dios nos presta la vida, estaremos dentro de 15 días para la gloria del Señor. Y el hermano pastor, copastor, va a estar el próximo día, sábado, predicando la palabra. Si Dios les bendiga y Dios les guarde.
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0: Bendito el nombre del Señor, así agradecemos a nuestro Dios Todopoderoso la oportunidad que nos permite estar acá nuevamente en cabina de Radio Maranata 1180 AM, bendito el nombre del Señor. Así bendecimos también la vida de hermana Anita, que acá está con una gran sonrisa, como siempre se identifica, ¿verdad? Aleluya. Así bendecimos a cada uno de los hermanos, hermanas, toda la audiencia de Radio Maranata, bendito el nombre del Señor, aleluya, que están al pendiente día con día, estar ahí en sintonía de Radio Maranata, aleluya. Y así bendecimos también a los que están al pendiente del programa Rescatando Almas para Cristo, bendito el nombre del Señor. Así que hoy me acompaña hermano Udiel, bendito el nombre del Señor, que nos va a estar trayendo la poderosa palabra de nuestro Dios Todopoderoso, aleluya. Así que esperando que en esta mañana sea de una gran bendición el programa, ya que el motivo más importante para nosotros es poder llevarle palabra de nuestro Dios Todopoderoso y poder ser un canal de bendición para sus vidas, aleluya. Así que bendecimos a cada uno por nombre, los que ya están ahí en el almuerzo, les deseamos un buen provecho, aleluya. Así que en esta hermosa hora vamos a dar inicio, y para eso yo quiero leer en el libro de Deuteronomio capítulo 30, bendito el nombre del Señor, aleluya. El capítulo 30 versículo 8 dice: honrando al Padre, al Hijo y y al Espíritu Santo, dice la palabra: y tú volverás y oirás la voz de Jehová, y pondrás por obra todos sus mandamientos que yo te ordeno hoy. Y te hará Jehová tu Dios abundar en toda obra de tus manos, en el fruto de tu vientre y en el fruto de tu bestia, en el fruto de tu tierra para bien, porque Jehová volverá a gozarse sobre ti para bien, de la manera que se goza sobre tus padres. Cuando obedecieres la voz de Jehová tu Dios para guardar sus mandamientos y sus estatutos escritos en este libro de la ley, cuando te convirtieres a Jehová tu Dios con todo tu corazón y con toda tu alma. Porque este mandamiento que yo te ordeno hoy no es demasiado difícil para ti, ni está lejos. No está en el cielo para que digas: ¿quién subirá por nosotros al cielo y nos traerá y nos lo hará oír para que lo cumplamos? Ni está al otro lado del mar para que digas: ¿quién pasará por nosotros el mar para que nos lo traiga y nos los haga oír a fin de lo que cumplamos? Porque muy cerca de ti está la palabra, en tu boca y en tu corazón, para que la cumplas. Aleluya. Amantísimo Padre que estás en gloria, Señor, en esta hermosa hora, Padre amado. Te agradecemos, Señor, por el amor y la misericordia, Padre, que tú tienes para nosotros, Cristo del cielo. Y Ramaya Kanda Kita Lama Suanda Kira Lama So Alaya Kia Lama Saya, Dios, porque tú eres el grande, tú eres el poderoso, Dios amado. Eres digno de toda honra y de toda gloria, mi Dios amado, en esta hora, Padre. Bendice, Señor, la vida de mis hermanos, Padre, que ya están en sintonía, Padre, de la radio. Y aquí, Espíritu de Dios, tú conoces, Señor, cada vida, cada corazón. Y rebequendo leve quila maya suanda kira lama so alaya, rebequendo leve quila maya anda. Oh Dios de la gloria, en esta hora, mi Dios amado, eres digno de toda honra y de toda gloria, poderoso Dios, en esta hora, Padre bendito. He aquí, Padre, el que está enfermo, yo vengo declarando sanidad. He aquí, Cordero de Dios, el que está pasando momento de escasez, yo te pido, Padre, que abra la ventana de los cielos, Padre de la gloria, y que seas tú, Padre bendito, supliendo las necesidades de tu pueblo, Padre de la gloria, en esta hora. Y Ramaya Kanda Kita Lama Suanda Kira Lama So Alaya, y requete leve kendo quita la maya suanda. Oh Dios de la gloria, en esta hora, mi Dios amado, bendice a toda la audiencia, Padre bendito. He aquí, del más grande al más pequeño, Cordero Santo. He aquí, Padre, declaramos, Señor, que por medio del programa harás grandes obras de sanidad, de liberación, Padre bendito, de bendición para cada uno de tus hijos, mi Dios del cielo. Y Ramaya Handa Lava Sira Lamaya Candalaya. Y que te leve bebe kendo leve si la maya soja. Ahora, por el poder de la palabra, mi Dios amado, he aquí, Cristo de cielo, bendecimos a cada uno por nombre. La vida de hermana Anita, la vida, Padre, de hermano Rigoberto Ordóñez, Padre de cielo, he aquí, Padre, por todos, señores, ahora, Padre, dentro y fuera de Guatemala, los cuatro, Padre, extremos de la tierra, Padre bendito, declaramos bendición de lo alto, mi Dios amado. Y Ramaya Handa Lama So Alaya aquí Alama Suanda, Padre de cielo, he aquí, usa, Padre, la vida de tu hijo, mi Dios amado, para impartir esa palabra de lo alto, mi Dios amado. Ahora, por el poder de la palabra, a los que se conectan por medio de Facebook, he aquí, Padre de la gloria, oh Dios amado, por Estéreo Plenitud, Padre, he aquí, Padre, en el perfil de Telma Ramos, Dios, he aquí, por medio de TikTok, Padre de la gloria, oh Dios amado, Rebe Kendo Leve Kila Maya Suanda Kira Lama So Alaya Irre que te leve Kendo. Ahora, por el poder de la palabra, mi Dios amado, he aquí, Padre, en tus manos estamos, Señor amado. Gracias, Espíritu Santo de Dios, en esta hora, Padre, usa la vida de tu hijo, mi Dios de la gloria. Gracias te damos, Padre, gracias, Hijo, y gracias, Espíritu Santo. Amén, Señor, y amén, Padre de la gloria. Aleluya, bendito el nombre del Señor. Así que en esta hermosa hora, esperando que tú te estés gozando ahí en tu hogar, bendito el nombre del Señor, en tu trabajo, donde quiera que estés en sintonía, esperando que el programa Rescatando Almas para Cristo sea de gran bendición para tu vida. Así que tú puedes desde ya empezar a mandar tus mensajitos, porque luego de la palabra de nuestro Dios estamos complaciendo con los cantos. Si tú quieres oración, pues también estamos anotando ahí tus peticiones y estamos clamando. Bendito y alabado sea el nombre de nuestro Señor Jesucristo, porque para eso nos ha levantado nuestro Dios Todopoderoso. Aleluya. Así que vamos a dejarle el tiempo a mi hermano Víctor Udiel, bendito el nombre del Señor, que nos va a estar impartiendo la poderosa palabra de nuestro Dios. Aleluya. Así que el tiempo es con mi hermano.
1: Aleluya. Dios siga bendiciendo la vida de cada uno por nombre que está en sintonía de Radio Maranata, ¿verdad? Es una bendición estar nuevamente en este lugar, reconociendo que Jehová Dios es el grande y el poderoso. Dios siga bendiciendo la vida de mi hermana Telma, nuestra pastora general. Que el Señor le siga dando fuerza, ya que quizás usted en el tiempo atrás se pudo dar cuenta que hubieron días que no venía, pero el Señor conoce las situaciones. Y como decía mi hermano pastor, ¿verdad? Él profetizaba ya en las últimas, decía, hermana, decía, yo prosigo el camino que todos los hombres siguen, y yo declaro en el nombre de Jesús que su ministerio va a ser levantado. Y así fue, hermanos. Entonces, para que usted también téngalo en cuenta, ¿verdad? Usted lleve sus oraciones, la vida de nuestra hermana, porque son duras las situaciones, el desgaste físico, porque a final de cuenta, como decía el apóstol Pablo, este cuerpo se va deteriorando, ¿verdad? Sin embargo, el interior se va renovando, pero este cuerpo se va deteriorando, las fuerzas se agotan. Por eso ustedes, si nuestra hermana ha sido de bendición para su vida, pues usted también, ¿verdad? Llévela ahí en sus oraciones, porque la vida de los siervos de Dios, los verdaderos siervos de Dios, es muy agitada, hermanos. Yo me he podido dar cuenta en su vida, ella es muy agitada, y desde ya le decimos, ¿verdad?, que el Señor le siga dando fuerzas y pidiéndole a Dios bastante por su vida, ¿verdad? También Dios siga bendiciendo la vida de nuestro hermano Gonzalo, ¿verdad?, Nájera, que está allá en Canadá. Es una bendición que nuestro hermano también ahí esté siempre, ¿verdad? Atento a todo lo que pasa en este lugar, siempre atento a todo, y el Señor le siga dando fuerza y le siga dando fortaleza. porque realmente ha sido un hermano, ha sido un varón de Dios, el cual el Señor lo ha estado levantando de una manera muy especial, y bendecimos su vida allá donde él está y la palabra que llegue hasta allá, ¿verdad? Y también siga bendiciendo el Señor a nuestra hermana Anita, que siempre ella nos recibe con una gran sonrisa, ¿verdad? Ya que nos hace sentir en más que familia, ¿verdad? En familia, nos hace sentir en confianza. Que el Señor le siga dando fuerza a nuestro hermano Rigo también. Que el Señor le siga dando fortaleza donde él esté. Ya que en oportunidades también nos hemos topado con él. Y ahí anda el hermano también apresurado. Que el Señor le siga dando fuerza y le siga dando fortaleza. A usted, amado amigo, amado oyente, amado hermano, amada hermana, que ya está la hora del almuerzo, provechito ahí, ya se está echando el churrasquito, ya está comiéndose ahí el caldito. Bueno, usted sabrá qué estará comiendo, ¿verdad? Ya que el Señor siempre, nunca nos ha dejado sin un plato de comer, hermanos. El Señor siempre tiene el sustento para nosotros, y eso es de agradecerle todos los días a Él, ¿verdad? Dios siga bendiciendo su vida, provecho. Ya que usted también se puede estar preparando con su mensaje, su audio, ¿verdad? Como lo ha hecho nuestro hermano Rocael de León, que manda su audio y ahí sale al aire. Si usted quiere mandar su audio también, pues ahí va a estar nuestra hermana Anita recibiendo el audio, nuestra hermana Telma, ¿verdad? Y para que salga su voz al aire, pidiendo ahí su canto, dando sus saludos, saludando a la audiencia. Y ahí también va a estar ese momento para que mi hermana esté colocando esos audios, ¿verdad? Bueno, ya los hemos saludado, hemos mandado nuestros cordiales saludos. Vamos a ir a la palabra de nuestro Dios Todopoderoso, ya que la palabra es muy esencial en nuestra vida. Yo no sé tú por qué estés pasando, cuál sea tu situación, pero tú ponle atención a la palabra, porque esta palabra me habla a mí y te habla a ti. La palabra de Dios dice: predica para ti mismo, porque lo que yo voy a hablar es porque yo lo estoy pasando, ¿verdad? Entonces, vamos a meditar un momento en la palabra, porque esta palabra es la que nos fortalece, la que nos da fuerzas, esta palabra es la que nos anima también a seguir adelante, ¿verdad? Así, para iniciar, si usted tiene su Biblia ahí en su hogar, en su casa, si usted está ahí, ya terminó de almorzar o a empezar va, pues solo ponga y preste atención a lo que la palabra de Dios dice. Para ello vamos a estar leyendo ya el libro de Filipenses, su capítulo 3, versículo 13 y 14. Ahí vamos a estar meditando, nos vamos a estar centrando, leyendo la palabra, meditando un momento para que usted pueda escuchar ahí en su hogar y pueda tomar nuevas fuerzas en Cristo Jesús. Situaciones vienen, situaciones van, pero el Señor siempre sigue siendo el mismo, ¿verdad? De ayer, de hoy y de siempre. El mismo en el sentido de que Él no ha cambiado en su misericordia, en su amor para con nosotros, porque el Señor ha sido bueno para con usted y para conmigo, ¿verdad? Así vamos a estar leyendo, honrando al Padre, al Hijo y al Espíritu Santo. Y dice su palabra: hermanos, yo mismo no pretendo haberlo ya alcanzado, pero una cosa hago, olvidando ciertamente lo que queda atrás y extendiéndome a lo que está delante. Prosigo la meta al premio del supremo llamamiento de Dios en Cristo Jesús. Aleluya. El apóstol Pablo le decía a los filipenses: hermanos, yo mismo no pretendo haberlo alcanzado, pero una cosa hago, olvidando ciertamente lo que queda atrás. Quiero que me escuchen esta hermosa tarde. Pablo daba un consejo a los de Filipenses. Les daba un consejo y les decía: yo pues prosigo la meta, yo prosigo el blanco en Cristo Jesús, que sería la salvación, dejando detrás, dejando de lado, dejando atrás las cosas viejas, todo lo pasado, todo lo que uno era atrás. ¿Qué te quiero dar a entender con esto, hermano? Porque ¿de dónde te sacó el Señor? ¿De dónde nos ha sacado Él? Él nos sacó del lodo de la desesperación. Él nos sacó de ahí donde estábamos perdidos en delitos y pecados. Él nos sacó de ahí donde nosotros decíamos que ya no había solución, donde nosotros sentíamos que realmente ahí nos íbamos a quedar y que no había otro camino más que solo ese. Yo no sé si tú en el pasado te gustaba las parrandas, te gustaban la música mundana, porque mire, hermano, usted va a decir, ala, pero es una cosa tan simple. Pero déjeme decirle, hermano, que las cosas que se miran sencillas, las cosas que se miran simples, que no es de alto riesgo, puede ser la perdición más adelante. Por eso Pablo le daba este consejo a los de Filipenses, diciéndoles: prosigamos el blanco que es Cristo Jesús, y dejemos de lado todo aquello que nosotros anteriormente traíamos cuando estábamos mal enviciados en aquella vida pasada, cuando estábamos en el mundo y teníamos tantos defectos y teníamos tantas desvirtudes. Obviamente Pablo decía, no como yo ya lo haya alcanzado, no como que yo ya lo haya alcanzado, sino que prosigamos, sino que hagamos la lucha, sino que juntamente conmigo ustedes vean lo que yo hago. Porque él sigue diciendo: sed imitadores de mí como yo lo soy de Cristo. Véanme lo que yo estoy haciendo. Están viendo que a mí me está pasando tanta cosa. Yo no he retrocedido, decía el apóstol Pablo. Así como Jesucristo, al momento de ir al madero, él no retrocedió, porque él sabía su misión. Él sabía que el Padre Eterno lo había mandado a morir por ti y por mí, para que tú y yo hoy en día tengamos esa salvación que dice el apóstol Pablo aquí: prosigo a la meta, el premio del supremo llamamiento. ¿Cuál es el premio del supremo llamamiento? La vida eterna en Cristo Jesús, Señor nuestro. Dejando de lado todo lo que a ti te atraía la música mundana, déjala de lado. Te atraía los bailes, déjalo de lado atrás. Todo lo que... he aquí, las cosas viejas pasaron, todas son hechas nuevas. ¿Sabe cuál es el error grande hoy en día? Uno de los errores grandes hoy en día del hijo de Dios. Hijo de Dios, entre comillas, le voy a decir. Porque el verdadero hijo de Dios no va a ir por la calle, por el mundo, haciendo las mismas cosas. Por eso el apóstol Pablo le dijo, corrigió a un hombre que anduvo con Jesucristo. Cuando le dijo, si yo las cosas que hacía antes las vuelvo a hacer, no estaría yo siendo transgresor, no sería yo transgresor. Amonestando a Pedro. Por eso él escribía a los filipenses: hermanos, yo mismo no pretendo haberlo alcanzado, pero una cosa hago, olvidando ciertamente lo que queda atrás. Porque ¿qué tienes tú allá en Egipto? ¿Qué tienes tú allá en el mundo? ¿Qué tienes tú que te atrae allá? Eso ya no te tiene que competir a ti ni a mí, eso ya no nos compete a nosotros. Nos compete realmente todos los días tratar la manera de hacer un cambio, un cambio, un cambio, un cambio. Yo recuerdo que cuando mi pastor estaba y predicaba la palabra de Dios, él decía: yo no he retrocedido atrás a pesar de todo lo que he pasado. No he retrocedido atrás porque el Señor nos ha dado un espíritu de cobardía, sino un espíritu de dominio propio. Eso decía mi pastor. Entonces yo te vengo a transmitir también eso, porque lo que él hablaba, lo hablaba inspirado a través de las escrituras. Porque dice la palabra de Dios que el que mira atrás, al que mira atrás, no agradará mi alma. Porque ¿cómo vas a pretender tú? Porque no se puede ser la novia de Dios y la amante del diablo, no se puede. No podéis servir a dos señores. No se puede. No podemos jugar con el evangelio. Hoy en día estoy aquí, mañana estoy allá. Hoy en día, porque a mí me place, voy a ir a la iglesia, pero mañana, como hay una fiesta allá afuera, bueno, me voy a ir a la fiesta porque de allá soy. No, hermano, hermana. Hoy en día, porque en aquel entonces a mí me gustaba el fútbol, bueno, hoy en día me dieron ganas, me picaron las piernas para ir a jugar fútbol. Me voy a jugar fútbol. Hermano, ¿dónde está ese cambio que tú y yo pretendemos hacer? Al que le gustaban las mujeres, ahí sigue viendo a las mujercitas, ¿verdad? Ah, pero es que se visten sin decoro. Hermano, la ropa no te va a salvar. La ropa a ti no te va a salvar. Decía mi hermana Telma una enseñanza muy, muy bonita. Ella decía: el de allá afuera se viste como quiere. Y ahí están los hermanos pelando los ojos, decía. Ahí están los hermanos pelando los ojos y decían: ah, hermana, mire, pero es que si no se tienen que vestir con decoro, se tienen que vestir con dignidad. Y decía mi hermana: pero ¿quién tiene que cargar la santidad? ¿Ellos o usted que está haciendo el cambio? Nosotros tenemos que cargar la santidad. En nosotros tiene que estar. El hermano viendo a las mujeres allá afuera, tiene a su esposa adentro, pero allá afuera, ahí anda viendo a las demás. Ah, ¿cómo es eso, hermano? Ni que me vaya a tapar los ojos. No, no le estoy diciendo que se tape los ojos porque se va a tropezar o una grada mala va a caer de cabeza y ahí quedó. No. Sino que tú, teniendo el temor de Dios, teniendo el temor de Dios, tú vas a cerrar tus oídos para lo malo, vas a cerrar tus ojos para lo malo, vas a desechar todo lo que a ti en aquel entonces te atraía y te seducía. Viendo siempre el blanco, porque muchas veces nosotros somos tan ingratos, hermano, que siempre decimos, cuando pasan ciertas situaciones duras, cuando estamos en enfermedad, cuando estamos en escasez, cuando estamos en situaciones en las cuales sentimos de que el Señor no nos responde, ahí estamos de rodillas pidiéndole: Señor, yo quiero que ya haga las cosas ya. Hasta le chasqueamos los dedos, ¿verdad? Señor, yo quiero que ya. Uno ya quisiera que el Señor ya haga las cosas. Pero qué ingratitud la de nosotros. Porque cuando el Señor nos dice: bueno, vamos a la iglesia, vas a ir a la iglesia, ¿será que estamos haciendo la voluntad de Dios? ¿Será que todos los días yo estoy perseverando? ¿Todos los días estoy así como cuando viene la necesidad, postrado en el altar, doblando las rodillas e incluso despertándome a las 2, 3 de la mañana doblando rodillas cuando hay necesidad? Lo hago también cuando todo está bien. ¡Qué ingratitud! Porque nosotros pedimos, pedimos, pedimos, como decía mi abuelo, puro asadón, mira, solo pedís, pedís, pero nada para afuera, no das nada, así somos nosotros, solo le pedimos a Dios: Señor, dame esto, dame lo otro, dame aquello, mira que tengo necesidad de esto, dame, dame, dame, pero no le damos tiempo a Él. Prosigo a la meta, al premio del supremo llamamiento de Dios en Cristo Jesús. ¿Y cómo vas a obtener tú ese premio? No quedándote en tu casa un día sí, un día no, una semana sí, otra semana no, un mes sí, un mes no. Así no vamos a obtener ese premio del supremo llamamiento. Es que, hermano, si nos ponemos a pensar, hay una diversidad de cosas. Muchas veces el ser humano está mal enviciado, que cuando se le habla la palabra de verdad, la palabra contundente, porque cuando se le declara la guerra al diablo y cuando se encara el pecado frente a frente, muchas veces a los hermanitos, a las hermanitas no nos gusta. ¿Qué le va a andar gustando que a usted y a mí nos encare cuando estamos haciendo las cosas malas? ¿Qué nos va a gustar? Agachamos la cabeza y empezamos a maquinar cosas y a hablar cosas y a pensar cosas. Y no nos damos cuenta que nosotros estamos mal. No te puedes tú dar cuenta que realmente cuando a ti te habla la palabra de Dios, cuando a ti te confronta el pecado, se te confronta el pecado, no sientes tú que te sientes incómodo. Porque mire, hermano, cuando se le confronta el pecado a uno, muchas veces, me va a disculpar, pero los mismos demonios que tiene uno adentro se le remueven. ¿Por qué? Por lo mismo, el pecado. Santiago decía, porque somos atraídos y seducidos y damos a luz el pecado. Y Pablo decía, hermano, yo mismo no pretendo haberlo alcanzado. Y él se le dijo esto porque ahí al inicio del 3 dice él, yo no me canso en escribirle a ustedes, yo no me canso en hablarle a ustedes lo mismo, no me canso en decirle a ustedes dejando esto, dejando lo otro, no me canso, ¿por qué? Porque yo estoy escuchando, porque yo estoy prosiguiendo el blanco que es Cristo Jesús, porque yo lo estoy imitando a él, decía. Porque más abajo él decía, sed imitadores de mí como yo de Cristo. Haciendo las cosas buenas, dejando de lado el pecado, dejando de lado todo lo que te atraía, dejando de lado el chisme. Hermano, hoy en día algo que radica muchas veces en las iglesias es el chisme, en las divisiones. Porque aquí hay un grupito y aquí está el otro grupito. Si allá en el mundo era chismoso, en la iglesia es comunicativo. Si allá en el mundo la hermana, el hermano era de ojo alegre, en la iglesia también es de ojo alegre. Es que hay tantas cosas, hermano. Hermanos, yo mismo no pretendo haberlo alcanzado, pero una cosa hago, olvidando ciertamente lo que queda atrás y extendiéndome a lo que está delante, proyectándome a ese supremo llamamiento, proyectándome al blanco que es Cristo Jesús, proyectándome, porque en lugar de andar chismeando, porque en lugar de andar haciendo tantas cosas malas, en lugar de ocupar tu tiempo en lo malo, ocupa tu tiempo en la lectura, ocupa tu tiempo en orar, en ayunar, ocupa tu tiempo en hacer las cosas bien, en ir a visitar a tu hermano, pero ya no para chismear, sino para orar, para decirle y preguntarle, hermano, ¿qué necesidad tú tienes? Quizás yo no te puedo ayudar monetariamente, pero doblemos rodillas, porque sabemos que donde dos o tres estén en su nombre, ahí va a estar él. Y un corazón contrito y humillado, el Señor no lo rechaza. Hoy el hermano ya cambió. Que el vecino vea que tú ya no eres el mismo de antes. Que el vecino vea que tú ya no eres aquel que gritaba, que decía y se ponía a llegar en su casa y hacer, perdóneme la expresión, hacer desmadres. Que el vecino diga, oh, este hombre ya no hace desmadres como en aquel entonces. Este hombre ahora grita, pero cantando alabanzas. ¡Qué bonito, qué alegre! Yo veo que están felices, pero yo me siento amargado. Va a decir el vecino, bueno, yo quiero de lo que ese hombre tiene. Yo quiero de lo que esa mujer tiene. Van a ver tu conducta, van a ver tu cambio. Oiga, oiga, ¿qué dice el 17? 3:17. Hermanos, sed imitadores de mí y mirad a los que así conducen, y mirad a los que así se conducen según el ejemplo que tenéis en nosotros. Oiga, es que cuando Pablo le dijo eso, sed imitadores de mí. Y mirad lo que así conduce según el ejemplo que tenéis en nosotros. Y mirad a los que así se conducen. Mirad a los que así se conducen. ¿En qué quiso dar a entender él? En las cosas buenas. Prosiguiendo en la meta. Prosiguiendo el blanco que es Cristo Jesús. Haciendo lo bueno. Pero ¿sabe cuál es el error hoy en día? Ah, es que el hermano va a cometer un error. Pues ni modo, si él se equivoca, ¿cómo no voy a tener yo derecho a equivocarme también? Si el hermano, yo lo veo que es un gran hombre de Dios y aún así cometió ese gran error. Tomos, si él lo hizo, ¿cuánto menos yo? Hermano, es que por eso Pablo decía, sed imitadores de mí, mirad y mirad a los que así se conducen, según el ejemplo que tenéis en nosotros. ¿Y será que Pablo andaba allá afuera comunicándose con chismes? ¿Será que Pablo andaba allá afuera viendo mujeres? ¿Será que Pablo andaba allá afuera echándose las cascaritas? ¿Será que Pablo andaba allá afuera haciendo y cuánta cosa, la cual no edificaba a su templo espiritual? No. ¿Cuánto sufrió él? ¿Cuánto padeció él por causa de Cristo? ¿Cuánto padeció él por hacer lo bueno? Él hacía todo lo contrario a lo que te acabo de hablar. Él iba a predicar a tal lugar y ahí lo perseguían para matarlo. Él iba a hablar otra vez de Jesucristo en otro lugar y ahí lo andaban vituperando. Él iba a otro lugar y ahí lo andaban persiguiendo. Y eso es lo que él se refería en imitar. En ir y pregonar la palabra de Dios, en hacer lo bueno. A eso él se refería, hermano. ¿A quién estás imitando tú? ¿Será que estás imitando a tu viejo hombre, el cual anteriormente estaba perdido en delitos y pecados, o estás imitando a nuestro Dios Todopoderoso, a nuestro Señor Jesucristo? ¿A quién estás imitando tú? Oiga, ¿qué dice el 3? Oiga, el 3:1, lo que le decía. Por lo demás, hermanos, gozaos en el Señor. A mí no me es molesto el escribirlos las mismas cosas, y para vosotros es seguro. ¿Por qué lo decía él? Es seguro, porque tenga en cuenta tú que estás peligrando en caer de la gracia de Dios. Ten en cuenta tú que un error, el cual te puede costar tu ministerio, la vida. Y el día de mañana tú vas a decir: ¿cómo no le hice caso yo al hermano? ¿Cómo no le hice caso yo al pastor? ¿Cómo no le hice caso yo a la pastora si no estuviera así? Muchas veces se lamenta uno, pero ahora ¿para qué? ¿Para qué? A golpe dado no hay quite. Por eso, si usted puede relacionar todas las cartas que Pablo escribió, todas eran de corrección. Todas eran de corrección a fin de que nosotros corramos esa carrera. Así que nosotros prosigamos la meta a fin de que en aquel día nuestro Señor Jesucristo venga y nos diga: bueno, en lo poco me fuiste fiel, en lo mucho te voy a poner. Entra al gozo de tu Señor. Muchas veces el ser humano se queja de que en esta vida hay mucho sufrimiento. Muchas veces nosotros nos quejamos, quizás el proceso del pastor, el proceso de la pastora, el proceso del líder es bastante fuerte. Y tú, como decía mi pastor, solo porque una pulga te pica, ahí te andas quejando por todo, ahí te estás quedando por todo. Te estás quedando por todo y no estás prosiguiendo el blanco que es Cristo Jesús, la meta del supremo llamamiento. ¿Por qué cree usted que hoy en día en muchas iglesias se fracasa? Hay, perdóneme hermano, pero hay muchos fracasados. ¿Por qué? Ay, nuestro hermano no tiene ética para predicar, hermano, estamos siendo claros. ¿Por qué cree que muchas veces tanto como los matrimonios fracasan? Tanto como el ministerio fracasa, porque volvemos a lo mismo, al hombre anterior. No dejamos las cosas atrás, seguimos en las mismas. Hermanos, sed imitadores de mí, mirad a los que así se conducen, a los que así se conducen, según el ejemplo que tenéis en nosotros. Ahora tú ve lo bueno en tu iglesia. Lamentablemente hoy en día lo que se ve más son los errores de los demás. Y como los demás están cometiendo error tras error, tú ahí quieres ir detrás de ellos, ¿verdad? Como dice un dicho, si no puedes con ellos, úneteles. No, estás muy mal. en lugar de hacer la diferencia, en lugar de venir y decirle: Señor, yo no quiero ser uno más de ellos, sino que yo quiero hacer la diferencia aquí en este lugar, yo quiero hacer la diferencia para tu reino, yo quiero hacer la diferencia para aquellos que están necesitados de ti, porque yo realmente quiero ir a hablar de ti, quiero ir a hablar de tu palabra, quiero traer almas a esta congregación y aún mejor almas a tu reino, porque a eso tú nos has llamado. ¿Qué estás imitando? ¿Qué estás haciendo? ¿Qué estamos imitando? ¿Qué estamos haciendo? Estamos imitando a aquel Cristo Jesús que iba a predicar, que iba a hablar del reino del Dios Todopoderoso, hablar las buenas nuevas de salvación. Estás cayendo en el mismo error cada día, error tras error, error tras error. El hermano, como se cree perfecto, por eso él no comete errores, no. Por eso Pablo le decía: no que lo haya alcanzado ya, ni que ya sea perfecto, oiga, sino que prosigo por ver si logro asir aquello para lo cual fui también asido por Cristo Jesús. Oiga, ¿y qué fue aquello? El supremo llamamiento, el llevar la buena nueva de salvación, el dejar el hombre viejo atrás, sino ser renovado cada día, cada día, cada día ser renovado y cada día hacer cosas nuevas para el reino de Dios. Traer almas a Cristo, hablarle al necesitado, decirle que en Cristo Jesús hay solución, que en el suicidio no está la solución, que en las drogas no está la solución, que en el alcoholismo no está la solución, que en las mujeres no está la solución, que en las fiestas no está la solución, que en las pandillas no está la solución. La solución es Cristo Jesús. Eso es lo que tú y yo tenemos que hacer. Entonces, yo te quiero dejar esta palabra en tu corazón. Y que tú puedas atender, y que yo pueda atender. Que no sea de balde el sacrificio que Jesucristo hizo por ti y por mí. Que no sea en balde todo lo que Él pasó. Porque si tú estuvieras en su lugar, imagínate ese sufrimiento. Porque ciertamente Él llevó en la cruz todos nuestros pecados. Ciertamente Él sufrió por ti y por mí. Porque realmente hoy en día, ¿dónde habrá un hombre que se atreva a hacer eso? En la actualidad, si no vamos a predicar allá afuera, si no vamos a hablar las buenas nuevas allá afuera, cuánto menos hacer un sacrificio de esa magnitud. Hermano, toma en cuenta lo que se te está hablando. Como decía el escritor de los Hebreos, si la palabra dicha por medio de los ángeles fue firme, ¿cómo escaparemos nosotros si descuidamos una salvación tan grande? No dejes que otro tome tu corona, hermano. Te quiero dejar esto en tu corazón. Sigamos adelante. Yo no sé si tú has pensado retroceder. Yo no sé si tú has pensado en dejar las cosas. Porque la lucha te ha venido grande, la lucha ha sido dura. Pero déjame decirte de que no estás solo, no estás sola. Nuestro Señor Jesucristo dijo: he aquí, me voy pues a preparar lugar para vosotros, para que donde yo esté, vosotros también estéis. Pero no los voy a dejar huérfanos, no, dijo Él, sino que voy a mandar a otro Consolador, al Espíritu de verdad, el Espíritu Santo. Tú dile: Señor Espíritu Santo, ya no aguanto, ayúdame. Este cuerpo malviciado quiere

0: en tu... Dejo esta palabra en tu corazón, en mi corazón. Sigamos adelante. Sigamos adelante. No mires a diestra ni a siniestra. No mires todo lo que está pasando a tu alrededor. No mires lo malo. No mires aquello que, cuando me refiero a esto, lo malo, a la crítica, al vituperio, no lo mires, sino que tú mira el blanco, que es Cristo Jesús. Ahora que hubo ese temblor, todos corrían de un lado para otro. Imagínate cuando sea la venida de nuestro Señor Jesucristo, va a ser peor. Por eso hoy estamos a tiempo de hacer las cosas bien. Entonces, vamos a proseguir. Dios te siga bendiciendo, hermano y hermana, ya que tú que estás ahí en hora de almuerzo, en hora de refacción, provecho. Y Dios te siga bendiciendo de una manera muy especial. Sigamos adelante con Cristo Jesús, Señor nuestro, que todo lo que nosotros hagamos para Él no va a quedar sin recompensa. Dios trae justa retribución, tanto como lo malo y lo bueno. Entonces tú y yo confiemos en Él y tratemos la manera de hacer las cosas buenas. Así que yo te saludo y te animo a que sigamos adelante, a que prosigamos la meta, a que prosigamos al premio del supremo llamamiento de Dios en Cristo Jesús. Entonces, hermano y hermana, para continuar te voy a estar dejando con nuestra hermana Telma, ¿verdad? Ya que ahí va a andar nuestra hermana saludando a los hermanos que han escrito. Que el Señor te bendiga, Dios te siga dando fortaleza. Y que también puedas mandar tú también tu mensaje, tu audio, puedas pedir tu canto. Si tienes alguna petición, pues ahí te van a estar, se te va a estar brindando los números de teléfono de hermana Telma y también el número de la radio, el 3297-3741, ¿verdad? 3297-3741. Puedes mandar tu audio por medio de WhatsApp, puedes llamar, ya que ahí va a estar nuestra hermana Anita, como siempre contenta, ahí recibiendo esa llamada, apuntando tus peticiones, tu canto. Así que es tu tiempo, hermano y hermana. Así para proseguir, le voy a estar cediendo el tiempo a nuestra hermana Telma.
1: Aleluya, bendito el nombre del Señor. Así bendecimos la vida de mi hermano Víctor Udiel, que nos ha impartido la palabra de nuestro Dios Todopoderoso, esperando que esta palabra vaya a animar, a motivar, a exhortar, a corregir tu vida, amado hermano, porque de eso se trata, bendito el nombre del Señor. Así que bendecimos a cada uno por nombre. Quedan los tiempos para que tú puedas enviar tus mensajes, bendito el nombre del Señor. Así bendecimos a nuestra hermana Alison Pérez, que nos está viendo por medio de TikTok, bendito el nombre del Señor. Mi hermana dice, saludos cordiales para todos, oración por mi vida. Aleluya, bendito el nombre del Señor. Así que bendecimos a todos los que están conectados por medio de TikTok, bendito el nombre del Señor, así como también por medio del perfil de Telma Ramos, así como también por el medio de Estéreo Plenitud, bendito el nombre del Señor, así como también por medio de la radio Maranata 1180 AM, bendito el nombre del Señor. Yo te doy un número el cual tú puedes enviar tus mensajitos, bendito el nombre del Señor, o tú puedes llamar el teléfono 4851-4197. Aleluya, bendito el nombre del Señor. Te lo repito, si tú no lo lograste apuntar, yo te estoy repitiendo nuevamente, aleluya, este número de teléfono 48 51 41 97. Aleluya. Así que este número es Tigo, bendito el nombre del Señor, así como también el número 36 08 49 76. Te repito, mi amado hermano, hermana, amigo, bendito el nombre del Señor, 36 08 49 76. Aleluya, bendito el nombre del Señor.

Así que en esta hermosa hora, ahí te dejamos esos números de teléfono. Tú puedes llamar, puedes enviar ahí tus mensajitos. Bendito el nombre del Señor, aleluya. Así que, hermano, el programa Rescatando Almas para Cristo sigue hacia adelante. Yo bendigo a todos mis hermanos que se han comunicado con mi persona. Bendito el nombre del Señor. Como hermano Udiel ya lo dijo, yo lo vuelvo a repetir. Agradecemos a Dios por ese amor y ese respaldo tan grande. Bendito el nombre del Señor. Bendigo la vida de mi hermano que nos llamó el día de anoche de la zona 12, el centro mayoreo. Bendito el nombre del Señor. Bendecimos su vida, mi hermano, a toda su familia, y si así el Señor lo permite, pues ahí estamos, vamos a estar el día lunes a las 11 de la mañana. Bendito el nombre del Señor. Así que seguimos trabajando en la obra de nuestro Dios Todopoderoso. Bendigo la vida de hermana Marisol allá en San José el Ídolo, aleluya. Si el Señor me lo permite, allá estaremos también el 7 de agosto para la honra y la gloria de nuestro Dios Todopoderoso. Y así también bendecimos a cada uno por nombre. Así que también ahí seguimos adelante en la obra de nuestro Dios. Agradezco a Dios con todo mi corazón el respaldo, el amor de su misericordia. También anoche estuvimos clamando ahí con el siervo del Dios Altísimo, nuestro hermano Rocael de León. Bendiciones, siervo amado. Siga adelante, o sigamos adelante en la obra de nuestro Dios Todopoderoso. Así también bendecimos la vida de nuestra hermana Norma Ortiz, aleluya. Bendito el nombre del Señor. Así que la gloria sea para nuestro Dios Todopoderoso. Y así pues a cada uno por nombre. También bendigo la vida de nuestra hermana Lucy Asensio, que nos está viendo por medio del perfil de Telma Ramos, aleluya. Allá, ella está allá en San Miguel Panán. Bendito el nombre del Señor, ya que el Señor nos dio la oportunidad también de estar hasta allá con mi hermana. Bendito el nombre del Señor. Y declaramos que pronto regresaremos, aleluya. Así como también la vida de su hijo, toda su familia allá en Río Bravo, aleluya. Bendito el nombre del Señor. Así que, hermanos, seguimos trabajando para la honra de nuestro Dios Todopoderoso. Bendigo la vida de nuestra hermana Dina Pérez. Bendito el nombre del Señor, ya que pronto estaremos también ahí en el hogar de mi hermana. Así que hay mucho compromiso. Yo le agradezco a mi Dios Todopoderoso porque he tenido una agenda muy saturada. Bendito el nombre del Señor. Yo bendigo la vida de mi hermano que el día de anoche me estuvo llamando y me dice, me dieron su número y su nombre. Bendito el nombre del Señor. Y me dice, ya que me la recomendaron porque es muy usada por Dios. Ese privilegio viene de lo alto. Reconozco a un Dios vivo. Él es el grande, Él es el poderoso, aleluya, que sigue sanando y liberando las vidas, aleluya. Bendito el nombre del Señor. Así que en esta hermosa hora bendecimos a cada uno por nombre. Así que también bendigo la vida de nuestra hermana María Esther, aleluya. Así que bendecimos su vida. Gracias por ese amor tan incondicional, gracias por todo, esas palabras. Bendito el nombre del Señor. Así que usted por medio de TikTok, por Facebook, por Estéreo Plenitud o por los números de la radio, usted puede seguir comunicándose, aleluya. Así que en esta hermosa hora vamos a complacer a mi hermana María Esther con su canto. Bendito el nombre del Señor. Así que ahí le vamos a pedir a nuestra hermana Anita Dios de Pacto con nuestra hermana Maura Tumax, dice mi hermana María Esther. Así que pasamos a cabina número uno en esta hermosa hora. Usted siga enviando sus peticiones o sus cantos. Aleluya. Vamos con el siguiente.

Aleluya. Bendito el nombre del Señor. Así hemos complacido la vida de mi hermana María Esther. Bendito el nombre del Señor, que nos escucha allá en Mártires del Pueblo. Aleluya. Esperando que se haya gozado con ese hermoso canto. Aleluya. Así que te repito el número en esta hermosa hora. 48-51-41-97. Aleluya, bendito el nombre del Señor. Así que en esta hermosa hora seguimos complaciendo en esta hermosa hora. Bendito el nombre del Señor. Así que esperando que este programa siga siendo de bendición para tu vida. Aleluya, bendito el nombre del Señor. También dice por medio de TikTok, saludos primo, que Dios te siga bendiciendo, dice, bendito el nombre del Señor. Así que animamos a nuestro hermano Víctor Udiel, aleluya, así que a poder seguir hacia adelante, aleluya. Así que en esta hermosa hora bendecimos la vida de nuestro hermano Rocael de León, bendito el nombre del Señor. Así que en esta hermosa hora también bendecimos la vida de nuestra hermana Dainelin Ramos. Aleluya. Así que ahí desde la universidad donde ella se encuentra estudiando, también está ahí conectada al programa Rescatando Almas para Cristo. Aleluya. Dice mi hermana, bendiciones y adelante en Cristo Jesús. Quiero el canto Incomparable Amor con Elegidos del Rey. Aleluya, bendito nombre del Señor. Así que vamos a pedirle a nuestra hermana Anita que nos pueda complacer con este hermoso canto, esperando que mi hermana pues ahí siga al pendiente del programa Rescatando Almas para Cristo. Bendito nombre del Señor. Así que pasamos a cabina número uno en esta hermosa hora. Aleluya.

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0: Bendito el nombre de Señor, así bendecimos a hermana Anita que ahí muy alegremente está complaciendo con los hermosos cantos, esperando que nuestra hermana Dainelin se haya gozado con ese hermoso canto, aleluya. Así que en esta hermosa hora también vamos a escuchar a un hermano muy querido, muy amado por Dios y por todos nosotros, aleluya, bendito el nombre del Señor. Así que anoche estuvimos ahí clamando unidos con nuestro hermano Gonzalo de la Cruz Jiménez Nájera, bendito el nombre del Señor, y también ahí estuvimos clamando los tres, aleluya, bendito el nombre del Señor. Así que bendecimos su vida, mi hermano Rocael de León, así que vamos a escuchar ese hermoso audio, aleluya.
1: Amén, aleluya, gloria a Dios, gloria a Dios. Bendito y alabado sea el nombre de nuestro Dios Todopoderoso. Aquí ya contento, feliz, agradecido con papá que ya inició nuestro bendecido programa Rescatando Almas para Cristo. Yo desde temprano le he clamado a papá para que su palabra no regrese vacía en esta tarde. Desde ya yo la recibo en mi alma, cuerpo y espíritu, y he clamado a papá para que siga usando poderosamente la vida de nuestra hermanita Telmita Ramos, ya que ella ha sido un canal de mucha bendición personalmente para mí en mi vida y para todos aquellos hermanos de la audiencia que están igual que yo pendientes de este bendecido programa, del cual yo también sé que muchos han sido bendecidos con la misericordia de papá. Así que estoy contento, agradecido con Dios. Le mando un abrazo a hermana Telmita Ramos, al hermano Uriel Vázquez, a cualquier otro hermanito que le pueda acompañar en el programa de esta tarde. Mando un cordial saludo para el siervo de Dios, hermanito Gonzalo de la Cruz Jiménez, que nos escucha hasta allá en Canadá, Estados Unidos de Norteamérica. Que Dios lo bendiga, un siervo que Dios ha puesto en mi camino también, el cual es de mucha bendición para mi vida. Que Dios la bendiga a usted también, hermana Anita de Ordóñez. No se me ponga triste. Usted también está en mi corazón, en mis pensamientos y en mis oraciones. Póngase, invite, ponga el anuncio del programa de hermanita Telmita Ramos y la alabanza que lleva por nombre Radio Maranata, ya que es de una bendición para mí escuchar por nuestra bendecida radio. Que Dios les bendiga a todos, les deseo una linda tarde, un feliz y bendecido fin de semana. Y adelante con Cristo Jesús. Hasta luego.
2: Hermanita linda, mi sierva bella, que Dios me la tenga siempre protegida, me la tenga siempre restaurada, siempre con en victoria. Que Dios le dé siempre le dé más sabiduría de la que siempre le ha dado, y la bendigo en el nombre de Cristo Jesús desde aquí, de Los Ángeles, California. Un saludo para usted, gracias por no dejarme sola en ese proceso tan difícil, pero no imposible para el Señor, porque somos una pieza importante para Él. Eso lo creo y lo afirmo, y me afianzo a su palabra. Gracias, hermanita Telma Ramos, la amo, la quiero, la tengo en mi corazón. Gracias por esas oraciones, gracias por no negarse en ningún momento cuando mi vida sentía que se partía en pedazos. Dios ha hecho y seguirá haciendo esos milagros, porque nosotros somos hijos de un Rey de Reyes y un Cristo de milagros. Bendiciones, bendiciones, mi linda sierva.
0: Aleluya, bendito el nombre del Señor. Así que bendecimos la vida de nuestra hermana Norma Ortiz. Bendito el nombre del Señor. Es un privilegio muy grande para mí poder tener muchas, pero muchas personas, hermanos, amigos. Dios ha sido fiel y no tengo cómo pagarle. Ese es el agradecimiento que siento en mi corazón, que todo el amor que desde pequeña necesité, hoy me abunda y me sobra. Aleluya, bendito el nombre del Señor. Así que gracias, hermanos, gracias por ese amor tan incondicional, por ese aprecio, bendito el nombre del Señor. Así que seguimos adelante en la obra de nuestro Dios Todopoderoso. Así que bendecimos la vida de nuestra hermana Norma de Ortiz, aleluya, de Los Ángeles, California. Pero ahí, hermano Rocael de León, ya tuvo ese privilegio de poder conversar con mi hermana, bendito nombre del Señor, que anda acá en Guatemala y también a la espera, que también dice la sierva que ahí quiere pues conocernos, bendito el nombre del Señor, aleluya. Así que seguimos, la obra del Señor sigue hacia adelante, aleluya, bendito el nombre del Señor. Así que en esta hermosa hora pues vamos a pasar a cabina número uno para poder complacer a nuestro hermano Rocael de León, aleluya. Así que, hermano, espero que se siga gozando con estos hermosos cantos, aleluya, bendito nombre del Señor. Así que escuchamos en esta hermosa hora, aleluya.

Aleluya, bendito el nombre del Señor. Así hemos complacido con ese hermoso canto, aleluya, esperando que nuestro hermano Rocael de León se haya gozado en la presencia de nuestro Dios Todopoderoso, así siga gozándose también, bendito el nombre del Señor, aleluya. Así que bendecimos la vida de mi hermana Erlinda Pérez, bendito el nombre del Señor. Gracias, hermana, gracias por ese amor tan precioso que siente su corazón para nosotros, aleluya. Dice muchas bendiciones, hermana, adelante en el nombre de Jesús, aleluya. Gracias, mi hermana, gracias, gracias, mil gracias, aleluya. También dice nuestro hermano, aleluya, dice Miguel Ángel Saguí, bendito el nombre del Señor. Él saluda desde Chiquimulilla, bendito el nombre del Señor. Dice saludando a hermana Anita y a hermano Rigoberto Ordóñez, bendito el nombre del Señor. Y dice también un canto, aunque al diablo no le guste. Y también dice la lectura de Hebreos capítulo 10, 35. Así que vamos a dar lectura, bendito el nombre del Señor, ya que estamos acá para poder complacer a mis hermanos, bendito el nombre del Señor. Ese es el propósito más grande del programa, Rescatando Almas para Cristo, que sea de bendición para todos, aleluya. Así que dice la palabra: no perdáis pues vuestra confianza, que tiene grande galardón, porque os es necesaria la paciencia, para que habiendo hecho la voluntad de Dios, obtengáis la promesa. Porque aún un poquito, y el que ha de venir vendrá, y no tardará. Mas el justo vivirá por fe, y si retrocediere, no agradará a mi alma. Pero nosotros no somos de los que retroceden para perdición, sino de los que tienen fe para preservación del alma. Aleluya, bendito el nombre del Señor. Gracias, hermano, gracias por tan hermosa lectura de la palabra de nuestro Dios. Así que gracias por llamar, bendito el nombre del Señor, aleluya. Así que usted puede seguirse comunicando, bendito el nombre del Señor. Te quiere oración, usted se siente triste, atribulado, enfermo, ahí estamos para la gloria de nuestro Dios. No es porque podamos, pero reconocemos a un Cristo de poder. Hemos tenido grandes testimonios, bendito el nombre del Señor, del poder de nuestro Dios Todopoderoso, donde han sido sanados y también liberados en el nombre de Cristo Jesús, aleluya. Así que repito nuevamente el número de teléfono: 48 51 41 97, aleluya. Tú puedes llamar en este momento, de ese número te podemos contestar en este mismo instante, aleluya. 48 51 41 97, aleluya, bendito el nombre del Señor. Así que en esta hermosa hora seguimos adelante con el programa Rescatando Almas para Cristo, aleluya. Así que pasamos a cabina número 1 en esta hermosa hora, aleluya.

Dios les bendiga. Quiero decirle, hemos andado lejos, hemos sufrido, pero también hemos visto la gloria de Dios. Sigamos adelante, muchachos, nueva vida en esta oportunidad. Oh, gloria a tu nombre.

0: Aleluya. Dios siga bendiciendo la vida de cada uno, hermanos y hermanas. Ahí hemos escuchado ese hermoso canto, ¿verdad? Bendiciendo la vida de nuestro hermano Miguel Ángel Saguí, desde allá él está en Chiquimulía, ¿verdad? Ya que el hermano ahí se ponía a hablar con mi persona y le comenté ahí a hermanita Anita, ¿verdad? Le comenté sus saludos que mandó a hermano Rigo y a hermana Anita, y dice hermana Anita que es un hermano muy apreciado y muy conocido, ¿verdad? Que Dios lo siga bendiciendo. El hermano ahí seguramente está escuchando, reciba esos. También ellos le mandan saludos, ¿verdad? Así que continuamos nosotros, ¿verdad? En el programa radial Rescatando Almas para Cristo, ¿verdad? Vamos a seguir saludando también a los hermanos que nos han escrito por medio de TikTok. Dice aquí Ana Cinto, ¿verdad? Dios te siga bendiciendo. Dios siga bendiciendo la vida de mi tía, donde ella esté, ¿verdad? Dice, Dios los bendiga, hermanos y sobrinos. Por favor, oración por Montserrat, ¿verdad? Ahí nuestra hermana va a estar tomando notas y vamos a estar orando y pidiéndole a nuestro Dios Todopoderoso por la vida de Montserrat, ya que el Señor tome el control de la vida de sus padres, de su familia, ¿verdad? Porque Dios es el grande y el poderoso. Seguimos dando saludos también. Aquí dice nuestro hermano Josué Toj, bendiciones, hermanos, dice. Dios lo siga bendiciendo también ahí a Chinita, dice, Dios le bendiga, hermana, bendiciones. Ahí está nuestra hermana recibiendo los saludos de parte de los hermanos, ¿verdad? También vamos a estar ahí saludando la vida de nuestro hermano Estuardo, dice. Nuestro hermano Estuardo Gilme. Dios siga bendiciendo su vida, madre. No importa la circunstancia y la envidia de las demás personas, porque Dios exalta al que lo exalte y menosprecia a todo aquel que lo tiene en poco. Solicito el canto en vida, hermano, en vida, esperando su regreso, y saludo y bendiciones a todo aquel que lea mi comentario. Dios me los bendiga. Ahí está nuestro hermano Estuardo, ¿verdad? Dios siga bendiciendo la vida de mi hermano Carlos, ¿verdad? Que el Señor lo siga bendiciendo. Él ahí está mandando sus saludos. Usted también recíbalo, hermano, porque él ahí saluda ahí a todo el oyente, a todo que está ahí al pendiente de la radio por medio de Estéreo Plenitud TV y también por Maranata 1180, ¿verdad? Ya que él pide el canto en vida, hermano, en vida, ya que sabemos de que las cosas se tienen que hacer en vida, hermanos, porque realmente hoy estamos vivos, mañana no sabemos si el Señor nos recoge, ¿verdad? Así que vamos a estar yendo ahí a cabina número uno con mi hermana Anita, con una hermosa sonrisa, ahí va a estar dando este hermoso canto. Aleluya.
1: Amén.

pecado. Aleluya. Ahí hemos complacido ahí a nuestro hermano Carlos, ¿verdad? Ya que él nos está escuchando ahí en zona 4 de Villanueva, ¿verdad? En zona 4 de Villanueva, desde la Iglesia Evangélica Pentecostés, rescatando almas para Cristo, ¿verdad? Y el Señor lo siga bendiciendo y lo siga levantando de una manera muy especial. También seguimos saludando, ¿verdad? Ahí nos llamó nuevamente nuestro hermano Miguel Ángel Saguí, ¿verdad? Dios lo siga bendiciendo, ya que se vale repetir, hermanos y hermanas. Si usted quiere mandar y quiere pedir nuevamente otro canto, pues lo puede hacer, ¿verdad? Así que vamos a estar complaciendo ahí a mi hermano Miguel Ángel Saguí, ¿verdad? Con el hermoso canto, aunque al diablo no le guste, ¿verdad? Ahí a mi hermana lo está buscando con el conjunto. Aleluya. Entonces, Dios los siga bendiciendo, les siga dando fuerzas y fortalezas, hermanos. Sigamos adelante con Cristo Jesús, que como decía la palabra de Dios, prosigamos el blanco, proseguimos la meta del supremo llamamiento que es en Cristo Jesús, Señor nuestro, ¿verdad? Aleluya. Así el tiempo va quedando para nuestra hermana Anita ahí en cabina número 1.

Aleluya, Dios siga bendiciendo la vida de nuestro hermano. Ya hemos complacido su hermoso canto, ¿verdad? Que el Señor le siga dando fuerza a nuestro hermano Miguel Ángel Saguí, ¿verdad? Si nosotros seguimos aquí en Cabina de Radio Maranata, ya que si usted quiere oración, ya que si usted ahí está pidiendo, ¿verdad?, algún su canto o quiere o tiene una petición ante los ojos de nuestro Dios Todopoderoso, pues usted nos puede escribir, ¿verdad?, por medio del número telefónico 3297-3741, ya que es el número de Radio Maranata, ¿verdad? Al 3297-3741, ¿verdad? Dios siga bendiciendo ahí a los hermanos que se han conectado, que han estado mandando ahí sus mensajes. También vamos a seguir complaciendo y vamos a seguir ahí saludando a los hermanos. Dice aquí mi hermana Lorin Hernández, ¿verdad?, que ella nos saluda desde allá de zona 4 de Villanueva, de la Iglesia Evangélica Pentecostés, rescatando almas para Cristo. Que el Señor Dios Todopoderoso le siga dando fuerza. Dice nuestra hermana Lorin, que Dios siga bendiciendo sus vidas, amados hermanos. Que Dios les dé más fuerzas y fortaleza ante las acechanzas del enemigo. Sigamos adelante con Cristo Jesús, así que me puede complacer con la alabanza Dios manda lluvia, dice mi hermana. Dios siga bendiciendo la vida de mi hermana Lori, en verdad. Así que ahí va a estar nuestra hermana Anita complaciendo con este hermoso canto. Aleluya. Entonces vamos a seguir.

Aleluya, así que hayamos complacido con este hermoso canto a nuestra hermana Lorien Hernández, ¿verdad? Dios la siga bendiciendo y Dios la siga levantando de una manera muy especial. Así seguimos nosotros, ¿verdad? Aquí en el programa radial, Rescatando Almas para Cristo. Dice aquí mi hermana carnal, Dios la siga bendiciendo. Dice, bendiciones hermano, te amo. Aleluya, Dios te siga bendiciendo.

0: Nuestro hermano Rocael de León también, que él está pidiendo otra alabanza, ¿verdad? Dice esta hermosa alabanza: mi vida está confiada en Dios, ya que nuestra hermanita ahí, Anita, ya la va a tener a mano, ¿verdad? Así también le voy a estar dejando el tiempo a mi hermana Telma, que también ahí tiene saludos, ¿verdad? Ya que ahí están cayendo los saludos, los mensajes, nos están bombardeando, hermanos. Pero eso es una bendición, hermanos. Así que el tiempo es con mi hermana.
1: Aleluya, bendito el nombre del Señor. Para nosotros es una bendición poder recibir sus saludos, sus peticiones, sus cantos. Bendito el nombre del Señor, aleluya. Así que Dios es Dios. Y vamos hacia arriba, bendito el nombre del Señor, aleluya. Así que bendecimos a cada uno por nombre, a todos los hermanos que se están comunicando por medio de TikTok, Facebook, Radio Maranata 1180, por Estéreo Plenitud. Bendito el nombre del Señor, aleluya. Así que seguimos adelante. Gracias, hermano, por todas esas bendiciones. También bendecimos la vida de nuestra hermana Emérita Santos. Bendito el nombre del Señor. Ella escucha en Tierra Nueva 2. Aleluya, gracias, hermana, por ser fiel oyente del programa Rescatando Almas para Cristo. Bendito nombre del Señor, aleluya. Así que ella nos escucha desde muy antes, bendito nombre del Señor. Así que la amamos con todo nuestro corazón, aleluya. Así que en esta hermosa hora vamos ahí a pedir estos dos cantos, así para aprovechar bien el tiempo, ya que estamos a pocos minutos de llegar a la conclusión del programa Rescatando Almas para Cristo. Dice el canto: despiértate tú que duermes, con Julio Elías, bendito nombre del Señor. Y luego también complacemos a nuestro hermano Rocael de León, aleluya, bendito nombre del Señor. Así que pasamos a cabina número uno en esta hermosa hora. Gracias, gracias, gracias, gracias y mil gracias a toda la audiencia del programa Rescatando Almas para Cristo, aleluya.
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Aleluya, Dios siga bendiciendo a cada uno de ustedes, amados hermanos, amado oyente, ya que el tiempo se nos ha ido, ¿verdad? Ya que sabemos de que aquí todo lleva un orden, porque así como el reino de los cielos, nuestro Padre Celestial lo tiene ordenado, así también nosotros tenemos que ser hijos de orden, ¿verdad? Así vamos a quedar despedidos de este hermoso programa. Te damos gracias, Señor. Gracias, Padre, por todo lo que tú nos has dado, Jehová Dios eterno. Tú eres el grande y el poderoso, Padre bendito. Gracias por la audiencia, Señor eterno. Porque aquí, Jehová Dios amado, tu programa, Jehová Dios eterno. En tus manos queda cada uno de mis hermanos, Padre bendito. En el nombre de Jesús, tu Hijo amado, todas las peticiones, Padre, están en tus manos, Jehová Dios eterno. En el nombre de Jesús, tu Hijo amado, por el poder de tu palabra, Padre. Así que, Padre bendito, en el nombre de Jesús, tu Hijo amado, vamos a retornar en bendición, Padre bendito, reconociendo, Jehová, que solo tú haces todo esto. Te damos gracias, Padre, Hijo y Espíritu Santo. Amén.

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2: Hermanos y hermanas, muy buenas tardes tengan cada uno de ustedes. Que nuestro Dios maravilloso, glorioso, siga derramando muchas bendiciones en sus vidas, mis hermanos. Damos gracias a Dios porque es Él el que nos da el tiempo en esta tarde. Él es el que nos da la oportunidad nuevamente de estar acá con ustedes en su programa radial Las promesas de Dios mías son, en Radio Maranata 1180 AM. Así que en esta preciosa tarde de día sábado 18 de julio del año 2026, seas bienvenido y bienvenida, mi hermano y hermana. Si es primera vez, segunda vez que tú escuchas el programa y la radio, si tú nos sintonizas acá en Guatemala, diferentes zonas, o en otros países, en otras naciones, seas bienvenido en esta preciosa hora de la tarde. Vamos a leer la palabra de nuestro Dios y lo encontramos en Deuteronomio. Deuteronomio en su capítulo 4 y su verso 31, vamos a leer la palabra de nuestro Dios en esta hora de la tarde. Así que seas bienvenido y bienvenida, mi hermano y hermana, una vez más. Y dice así la palabra de nuestro Dios en esta preciosa tarde en Deuteronomio capítulo 4 y su verso 31. Vamos a leer la palabra de Dios, porque es palabra de nuestro Dios. Es palabra que viene a hablarnos una vez más. Y que nuestro Dios, su nombre siempre sea glorificado, siempre sea exaltado. Y dice así la palabra de nuestro Dios en esta tarde, mis hermanos. Deuteronomio capítulo 4, verso 31. Dice así la palabra de nuestro Dios: porque Dios misericordioso es Jehová tu Dios. Gloria a Dios. Y sigue diciendo: no te dejará, ni te destruirá, ni se olvidará, dice la palabra de nuestro Dios, del pacto que le juró a tus padres. Bendito es el nombre de nuestro Dios. A Él damos toda la gloria, a Él damos toda la honra en esta tarde, porque Él es bueno, porque Él es fiel, porque Él es misericordioso, dice su poderosa y bendita palabra en esta hora de la tarde. Así que vamos a orar diciendo: Dios eterno y Padre, en esta preciosa hora te damos gracias por este tiempo que tú nos das, bendito Rey. A ti damos toda la gloria, damos toda la honra, damos toda la alabanza, la adoración, la exaltación, porque tú eres bueno, porque tú eres fiel, Padre. Bendecimos tu nombre, glorificamos tu nombre. En tus manos poderosas ponemos este programa, Padre. En tus manos poderosas está este programa, bendito Dios, a toda la audiencia, a todos los que nos están escuchando a través de la radio, a todos los que nos están escuchando a través del internet, a los que nos están visualizando a través de las redes sociales, Padre, que tú bendigas la vida de cada uno de ellos, Padre. En tus manos ponemos la señal, los aparatos, donde está llegando en esta hora de la tarde, Padre, en el nombre de Jesús, que seas tú tomando el control de todo, amadísimo Dios. Te damos toda la gloria, toda la honra y toda la alabanza en esta preciosa hora, Padre, Hijo y Espíritu Santo de Dios. Amén y amén. Que nuestro Dios siga derramando muchas bendiciones en tu vida, mi hermano y hermana. Tal vez en esta preciosa tarde tú estás almorzando, buen provecho, estás almorzando con tu familia. Buen provecho, mis hermanos, en esta preciosa hora. Tú que nos estás sintonizando en tu casa, con tu hogar, con tu familia, en tus quehaceres cotidianos, o de casualidad vas manejando tu vehículo, que Dios te guarde, que Dios te bendiga, que Dios guíe tu camino en esta preciosa tarde. Si tú estás en el campo escuchando la radio y el programa, bendiciones para tu vida, mi hermano y hermana. Si tú estás en otros países, en otras naciones, nos estás sintonizando. Que Dios siga derramando muchas bendiciones en tu vida, tú que estás en tu negocio, acá en nuestro país Guatemala, en las diferentes zonas, en los diferentes departamentos donde llega la señal en esta tarde. Que Dios bendiga tu vida, tú que estás ahí en tu negocio, escuchando el programa en la radio. Bendiciones para tu vida, que Dios bendiga tu vida en esta preciosa tarde. Y vamos a escuchar un canto que lleva por nombre, No me dejes, no me olvides.

Gloria a Dios. Qué maravilloso canto hemos escuchado en esta hora de la tarde. Así que ánimo, mis hermanos. Ánimo, yo no sé qué problemas, qué dificultades tú puedes estar atravesando en esta tarde. Tal vez has dicho no hay solución para ese problema, para esa dificultad. Pero Dios tiene el control de tu vida. Así que ánimo, mis hermanos. Sigamos adelante confiando, creyendo, moviéndonos en fe, porque Dios es el que tiene el control de todas las cosas. Así que en esta preciosa tarde seas bienvenido y bienvenida. Si es primera vez, segunda vez que tú escuchas el programa y la radio, bienvenido seas en esta hora de la tarde. Quiero leerte otro precioso pasaje de la palabra de Dios, y lo encontramos en Josué. En el libro de Josué, mis hermanos, vamos a leer en esta tarde maravillosa el libro de Josué, capítulo 1 y su verso 7 al verso 9 vamos a leer en esta tarde. Y dice así la palabra de nuestro Dios en esta maravillosa tarde, mis hermanos. Una tarde muy bendecida, una tarde muy maravillosa que nuestro Dios nos regala. Por eso a Él le damos toda la gloria, toda la honra, porque Él es bueno, porque Él es fiel. Y dice la palabra de nuestro Dios en Josué capítulo 1 y su verso 7. La palabra de Dios nos viene a hablar en esta tarde, y dice así: Josué capítulo 1 verso 7 dice: solamente esfuérzate, dice la palabra de Dios, y sé muy valiente para cuidar de hacer conforme a toda la ley que mi siervo Moisés te mandó. No te apartes de ella ni a diestra ni a siniestra, para que seas, dice la palabra de Dios, prosperado en todas las cosas que emprenda, dice la palabra de Dios. Qué maravilloso, mi hermano. Y dice el verso 8: nunca, dice, se apartará de tu boca este libro de la ley, sino que de día y de noche meditarás en él, para que guardes, dice, y hagas conforme a todo lo que en él está escrito, porque entonces harás prosperar tu camino y todo, dice la palabra de Dios, te saldrá bien. Gloria a Dios. Dice el verso 9: mira que te mando que te esfuerces y seas valiente, no temas ni desmayes, porque Jehová tu Dios estará contigo en donde quiera que vayas, dice la palabra de nuestro Dios. Decimos amén, porque son promesas, porque es palabra de nuestro Dios para nuestras vidas en esta tarde. Así que, mi hermano y hermana, como te decía, yo no sé qué problema estás pasando, qué dificultades estás pasando, yo no lo sé, Dios lo sabe, pero la palabra de Dios nos viene a animar que tenemos que esforzarnos, ser valiente, no tener temor, no desmayar, porque nuestro Dios está con nosotros, esa promesa maravillosa, y tenemos que también cada día luchar en poner en práctica la palabra de nuestro Dios. Así que en esta preciosa tarde vamos a escuchar otro maravilloso canto que lleva por nombre Quiero Alabarte.

Bendito es el nombre de nuestro Dios en esta preciosa tarde, mis hermanos. Así que ánimo, ánimo. Yo te animo en esta hora de la tarde que sigamos adelante. No importando el problema, usted dirá, hermano, usted no pasa problemas. Sí, usted no pasa momentos difíciles. Todos pasamos momentos difíciles en la vida, mi hermano. Pero todo eso es pasajero. Tal vez estás postrado en cama en esta tarde o pasando alguna situación difícil, pero de que vas a salir de ese problema, esa dificultad, vas a salir porque Dios está contigo. Así que en esta tarde quiero leer otro texto maravilloso de la palabra de Dios, porque es palabra de Dios. Dios siempre nos habla, mis hermanos, a través de su palabra, porque Dios es bueno, porque Dios quiere lo mejor para tu vida, para mi vida. Dios nos viene a seguir hablando a través de su palabra, y dice la palabra de nuestro Dios en esta tarde en el libro de los Salmos, mis hermanos, libro de los Salmos, dice la palabra de Dios en su capítulo 37 y su verso 3 al verso 5, vamos a leer en esta preciosa tarde. Dice la palabra de Dios en el libro de los Salmos, libro de los Salmos, capítulo 37 y su verso 3. Dice así la palabra de Dios en esta preciosa tarde, libro de los Salmos, capítulo 37, verso 3. Dice: confía en Jehová y haz el bien, y habitarás en la tierra y te apacentarás de la verdad. Gloria a Dios. Dice el verso 4 del libro de los Salmos, capítulo 37. Deleítate a sí mismo en Jehová, y Él te concederá las peticiones de tu corazón. Qué maravilloso, mi hermano, la palabra de Dios. Y dice el verso 5: encomienda a Jehová tu camino y confía en Él, y Él hará. Qué maravilloso, mi hermano, la palabra de Dios. Dios nos viene a hablar en esta tarde, nos viene a animar, nos viene a exhortar que podamos estar lo que estemos pasando, mi hermano, en la vida, problemas, dificultades, enfermedades, no hay trabajo, pero mi hermano y hermana, Dios está con nosotros. Nuestra confianza tiene que estar en Él, no en los problemas, no en las dificultades, no en lo que podemos estar pasando, mi hermano. Todo eso va a pasar, es pasajero, pero la palabra de Dios dice: confía en Jehová y haz el bien, dice. Confiemos en Él, hagamos el bien, y habitarás en la tierra y te apacentarás de la verdad. Y dice el verso 4: deleítate a sí mismo en Jehová y Él te concederá, dice la palabra de Dios, mis hermanos, las peticiones de tu corazón. ¿Qué le has pedido a Él? ¿Por qué has clamado a Él, mi hermano y hermana? Él conoce tu necesidad, tu problema, tu dificultad. Y dice el verso 5: encomienda a Jehová tu camino y confía en Él, y Él hará. Así que, mi hermano, sigamos adelante. Ánimo en esta hora de la tarde. También quiero mandar saludos a todos nuestros hermanos que nos están sintonizando en esta tarde, mis hermanos, en diferentes zonas de nuestro país, Guatemala, en los departamentos donde está llegando la señal en esta tarde, en tu negocio. Que Dios derrame muchas bendiciones en tu vida. Tú que nos estás sintonizando en otros países, en otras naciones, a través de internet, a través de las redes sociales, que Dios bendiga tu vida. Recibe un cordial saludo del ministerio, de la sede central del ministerio. Las promesas de Dios mía son en Misco, Guatemala. Que Dios siga derramando muchas bendiciones en tu vida. También en esta preciosa tarde quiero mandar saludos a todos mis hermanos del ministerio. Las promesas de Dios mía son que Dios bendiga sus vidas, que Dios bendiga sus trabajos, sus familias en esta preciosa tarde. También un saludo para nuestro hermano pastor general de la misión, nuestro hermano pastor Julián, a nuestra hermana pastora, a toda la familia pastoral. Que Dios siga derramando muchas bendiciones en la vida de cada uno de ellos en esta preciosa tarde, y por siempre y para siempre. También quiero mandar saludos en esta tarde, mis hermanos, a nuestro hermano pastor Nazario Marroquín y a la congregación, la iglesia Esperanza de Salvación. Que Dios siga derramando muchas bendiciones en la vida de cada uno de ustedes, mis hermanos, y a todos los que nos están sintonizando en esta tarde, muchas bendiciones para sus vidas. Y si estás cumpliendo años, que Dios derrame muchas bendiciones en tu vida, mi hermano y hermana. Si estás cumpliendo años el día de hoy, que Dios conceda los anhelos y las peticiones de tu corazón. Así que en esta preciosa tarde, que Dios bendiga también a todos los hermanos pastores que nos están sintonizando. Bendiciones para ustedes. Y vamos a escuchar otro precioso canto que lleva por nombre Valle de Lágrimas.

Gloria a Dios. Damos gloria, damos honra a nuestro Dios en esta tarde porque Él es bueno, porque Él es fiel, mi hermano. Es que Dios es fiel, definitivamente su palabra lo confirma, que Él es fiel, mi hermano. Así que aferrémonos a la fidelidad de Dios, que Dios derrame muchas bendiciones en la vida de nuestro hermano Rocael de León, ahí donde él nos está sintonizando en esta tarde, mi hermano Rocael. Bendiciones para su vida y para su familia. En esta tarde maravillosa ha llegado un tiempo, mis hermanos, maravilloso, glorioso, precioso, en la cual vamos a escudriñar la palabra de Dios. Y si tú tienes alguna necesidad, alguna petición, puedes comunicarte al número de la radio, al 32 97 37 41. Y en esta preciosa tarde, mi hermano y hermana, quiero compartirte un tema maravilloso, porque es palabra de Dios, mi hermano. Es palabra que nos bendice, palabra de Dios que nos edifica, palabra de Dios que transforma, que corrige nuestras vidas, porque Dios a través de su palabra, de una u otra manera, nos habla a cada uno de nosotros, mis hermanos. Y dice así el tema en esta preciosa tarde, mi hermano: la obra salvadora de Cristo. Qué glorioso, mi hermano. Vamos a orar en esta tarde, vamos a poner en las manos de nuestro Dios su palabra, diciendo: amado Dios y Padre, en el nombre de Jesús, en esta preciosa tarde, te agradezco, amado Dios, por darme la oportunidad de poder predicar tu palabra. Desde ya pongo en tus manos tu palabra. Todos los que nos están sintonizando, Padre, a través de la radio, a través de Estéreo Plenitud TV, bendito Dios. Que seas tú, amado Dios, en esta tarde hablando nuestras vidas. Por aquellos que tal vez es primera vez, segunda vez que están escuchando el programa y la radio, que tú nos hables en esta tarde, bendito Dios, en el nombre poderoso, en el nombre maravilloso de Jesús, amado Rey. En tus manos está tu palabra, Padre, que tú nos hables, nos ministres con tu presencia, con tu palabra en esta preciosa tarde. Te bendecimos, te glorificamos, porque a través de tu palabra tú nos hablas. Por eso te damos toda la gloria, toda la honra y toda la alabanza en esta preciosa y maravillosa tarde. En el nombre de Jesús, amén y amén. Dice el tema en esta tarde, mis hermanos, un tema maravilloso. Dice así: la obra salvadora de Cristo. Dice la introducción del tema: hemos visto cómo las consecuencias del pecado nos habían colocado en una condición perdida. Jesús, como mediador entre Dios y los hombres, vino para traer la solución a esas consecuencias y aportar así nuestra salvación. ¡Qué maravilloso, mi hermano! ¿Por qué? Porque hemos visto cómo las consecuencias del pecado. Hermanos, hoy en día muchos están perdidos. Muchos están perdidos en el pecado. Y el pecado, mi hermano, es algo que a Dios no le agrada. Es hacer algo en contra de la voluntad de Dios. El pecado, ¿qué te puedo decir en esta tarde? El pecado de los vicios, las drogas, la fornicación, el adulterio, muchas cosas, mi hermano. Y el pecado, ¿qué hace el pecado? Destruye vidas, destruye familia, destruye hogares, destruye matrimonios, destruye jóvenes. Pero para ello, mi hermano maravilloso, precioso nuestro Dios, porque dice que el pecado nos había colocado en una condición perdida. Usted y yo estábamos perdidos espiritualmente, mi hermano, físicamente. ¿Por qué? Porque el pecado nos estaba llevando a una desgracia, a una vida eterna no buena, sino una vida eterna de condenación. Pero hoy en día muchos hermanos toman esa mala decisión de hacer lo malo. Y usted dirá: hermano, usted se cree perfecto. No, yo tengo mis errores como humano que soy también. Tengo mis errores. Pero hace cuántos años yo llegué a los pies de Cristo. Él me aceptó a mí con todos mis pecados que llevaba encima. Él me perdonó, me limpió. Y gracias a Él estoy donde estoy. Pero ha sido a Él la gloria y la honra sea por siempre, para siempre, porque por su gracia, por su misericordia, yo fui alcanzado, como usted también fue alcanzado. Por eso dice la introducción: hemos visto cómo las consecuencias del pecado nos habían colocado en una condición perdida. Estábamos perdidos, definitivamente.
Por eso, varón y mujer, tú que me estás escuchando en esta tarde, tú que me estás sintonizando a través de la radio, me estás visualizando a través del internet, de las redes sociales, meditemos en nuestra vida en esta tarde, cómo estamos delante de Dios, cómo estamos, no dije cómo están, cómo estamos delante de la presencia de Dios. Si todavía hacemos cosas que no son agradables delante de la presencia de nuestro Dios. Y sigue diciendo que el pecado nos habían colocado en una condición perdida. Jesús, bendito sea su nombre, como mediador entre Dios y los hombres, vino para traer la solución a esas consecuencias, mi hermano. Debes de sentirte amado, dichoso, porque Jesús, hermano y hermana, vino a dar su vida por amor a ti, por amor a mí, muriendo en la cruz del Calvario. Establecimiento del plan de la redención. ¿Cuándo fue establecido el plan de la salvación? Veamos qué dice la palabra de nuestro Dios en esta tarde maravillosa, en 2 de Timoteo capítulo 1 y su verso 9, mis hermanos, palabra de Dios. Por eso, varón y mujer, tal vez tú le fallaste a él y dirás, hermano, yo me siento mal, le fallé a Dios. Y por eso ya no quieres seguir adelante. Por eso te has desanimado. Pero yo te animo en esta tarde a que vuelvas a él, a los pies de Jesús. Y dice la palabra de Dios en 2 de Timoteo capítulo 1, verso 9, dice así la palabra de Dios: quien nos salvó, qué maravilloso, mi hermano, quien nos salvó, y dice, y nos llamó con llamamiento santo. Ese llamamiento que nos hizo santo, mi hermano, no conforme a nuestras obras, sino según el propósito suyo y la gracia que nos fue dada en Cristo Jesús antes de los tiempos de los siglos. ¡Qué maravilloso nuestro Dios, mi hermano! Por eso dice, ¿cuándo fue establecido el plan de la salvación? Por eso Dios envió a su Hijo Jesús a morir en una cruz por amor a usted, por amor a mí, para que hoy en día nosotros tuviéramos el perdón de nuestros pecados, mis hermanos. ¡Qué maravilloso nuestro Dios! Y sigue diciendo la palabra de nuestro Dios, quien nos salvó. Él te ha salvado a ti, me salvó a mí. Y dice, y nos llamó con llamamiento santo. Ese llamado que Él te hizo a ti y a mí es un llamamiento santo. Por eso cada día tenemos que luchar, mis hermanos, en apartarnos de todo lo malo, de todo lo que el mundo ofrece, la vanidad, la vanagloria, los deleites, los placeres, todo lo que el mundo ofrece, mi hermano. Usted y yo debemos de apartarnos de todo ello, porque la palabra de Dios dice que Él nos salvó y nos llamó con un llamamiento santo, no conforme a nuestras obras, dice la palabra de nuestro Dios, sino según el propósito suyo. Él tiene planes y propósitos de bien para tu vida, mi hermano y hermana. Bendito sea su nombre, a Él sea la gloria. Y dice, no conforme a nuestras obras, sino según el propósito suyo y la gracia que nos fue dada, dice la palabra de Dios, en Cristo Jesús, antes de los tiempos de los siglos. ¡Qué maravilloso, mi hermano! Porque el plan de la salvación, hermanos, en esta preciosa tarde, fue establecido antes de los tiempos de los siglos. Dios es perfecto en todo. Bendito sea su nombre. A Él damos toda la gloria y toda la honra. Y dice en Apocalipsis capítulo 13 verso 8, dice Apocalipsis capítulo 13 verso 8, y la adoraron todos los moradores de la tierra, cuyos nombres no estaban escritos en el libro de la vida del Cordero que fue inmolado desde el principio del mundo. ¿Y quién es el Cordero, mi hermano? Es nuestro Señor Jesús, a quien damos toda la gloria, toda la honra, toda la alabanza. ¿Por qué? Porque Él, mi hermano, Jesús, bendito sea su nombre, Él entregó su vida por usted y por mí, muriendo en la cruz del Calvario, entregando su vida. Y cuando nosotros nos ponemos a meditar, hermano y hermana, cómo Jesús sufrió por usted y por mí, todo lo que Él padeció por usted y por mí. ¡Qué amor tan grande! Bendito sea su nombre en esta tarde.
dice: Dios ya previó desde las edades eternas el problema del pecado, y desde entonces tenía previsto un plan de emergencia para salvar a la raza humana. Dios es perfecto, mi hermano. Dios nunca se va a equivocar en su palabra. Usted y yo nos podemos equivocar como humanos que somos, pero Dios no. Dios es perfecto, bendito sea su nombre. El plan de la salvación es una manifestación de amor, mi hermano. Qué maravilloso. Debes sentirte amado por el Padre en esta preciosa tarde. Por eso, mi hermano, si tú le has fallado a Él, vuélvete a Él. Yo no vengo a juzgarte. Yo no vengo a criticar tu vida, mi hermano. Pero la palabra de Dios nos viene a cuestionar en esta tarde. Si tú te apartaste de Él, mi hermano, si tú volviste y regresaste al pasado, vuelve a Cristo. Él te ama. Él quiere lo mejor para tu vida, para tu familia, para tu hogar, para tu matrimonio, para tus hijos, para tu esposa. Él anhela lo mejor para ti. Vuelve a Él, varón y mujer, tú que me estás escuchando en esta tarde, tú que me estás visualizando en esta tarde. Dice así: el plan de la salvación es una manifestación de amor. ¿Cómo prueba Dios su amor para con los hombres, mi hermano? Veamos qué dice la palabra de nuestro Dios en el Evangelio de San Juan, en su capítulo 3 y verso 16. Y usted dirá: hermano, ese texto me lo sé de memoria. Y qué bueno, gloria a Dios, mi hermano, qué bueno que nos sepamos ese texto de memoria. Y dice la palabra de Dios en el Evangelio de San Juan, en su capítulo 3, verso 16, ¿cómo prueba Dios su amor para con los hombres? Y veamos qué dice la palabra de nuestro Dios en el Evangelio de San Juan, en su capítulo 3, verso 16, dice la palabra de nuestro Dios: porque de tal manera amó Dios al mundo. Nos damos cuenta del amor de Dios, amando a toda la humanidad. Y dice que ha dado a su Hijo unigénito, Jesús es su nombre, para que todo aquel que en Él cree, está hablando de Jesús, no se pierda, mas tenga vida eterna. Gloria a Dios. Bendito es su nombre, bendito sea su palabra. Porque Él dice: porque de tal manera amó Dios al mundo. Qué maravilloso, mi hermano, porque Dios te ama, varón y mujer. Tal vez puede decir en esta tarde: hermanos, que yo siento que mi esposo no me ama, mi esposa no me ama, mis hijos no me aman, mi familia no me ama. Pero ¿qué dice la palabra de Dios en esta tarde? Porque de tal manera amó Dios al mundo. Dios te ama, varón y mujer, Dios te ama. Tal vez te fallaron, tal vez te han fallado con palabras, lastimaron tu corazón e hirieron tu corazón, tus sentimientos, tus pensamientos, tus emociones. Pero ¿qué dice Dios? Que Él te ama. Qué maravilloso, mi hermano. Así que en esta tarde maravillosa, preciosa, siéntete amado por el Padre, siéntete amado por Él en esta preciosa tarde.

La palabra de nuestro Dios en el Evangelio de San Juan, capítulo 3, verso 16. Qué bueno es nuestro Dios, mi hermano. Qué bueno es nuestro Dios, porque Él quiere lo mejor para tu vida. Él anhela lo mejor para tu vida. Él no quiere lo malo para ti. Definitivamente no es así. El hombre y la mujer muchas veces toman sus malas decisiones en la vida. Pero Dios no, mi hermano, Dios anhela lo mejor para tu vida. Dios quiere lo mejor para tu vida, varón y mujer. Por eso envió a su Hijo Jesús. Si en esta tarde tú no le has recibido a Él, si no has tomado la decisión de recibir a Jesús como el único dueño salvador de tu vida, es el momento que tú medites en esta tarde. Es el momento que tú analices en tu vida, mi hermano. O si tú te alejaste de Él, ven a los pies de Cristo una vez más. Veamos qué dice la palabra de nuestro Dios en Romanos, capítulo 5 y su verso 8, mis hermanos. Por eso dice: el plan de la salvación es una manifestación de amor. ¿Cómo prueba Dios su amor para con los hombres? Y el amor de Dios, hermano, no es como el amor del hombre y la mujer. Definitivamente no es así. El amor de Dios es único. El amor de Dios es verdadero. El amor de Dios no cambia, no falla, no se irrita. El amor de Dios, porque Él es amor. Qué maravilloso nuestro Dios. Y dice la palabra de nuestro Dios en el libro de Romanos, capítulo 5 y su verso 8. Vamos a leer la palabra de nuestro Dios en esta tarde, mis hermanos. En el libro de Romanos, capítulo 5, verso 8, dice la palabra de nuestro Dios en esta tarde, mis hermanos. Romanos, capítulo 5, verso 8, dice: mas Dios muestra su amor. Ahí está hablando del amor de Dios, mi hermano. Mas Dios muestra su amor para con nosotros, para toda la humanidad, para todo el mundo, mi hermano. Dice: mas Dios muestra su amor para con nosotros, en que siendo aún pecadores, Cristo murió por nosotros. Qué maravilloso, mi hermano, es nuestro Dios. Porque Dios muestra su amor para con nosotros, en que siendo aún pecadores, Cristo murió por usted, murió por mí, y bendito sea su nombre, porque Él resucitó al tercer día, dice la palabra de nuestro Dios. Y Él está a la diestra del Padre, bendito es su nombre. Entonces, mi hermano, un día le veremos tal como Él es, dice su palabra. Así que tenemos que luchar, apartarnos del pecado, mi hermano. Apartarnos del pecado cada día. Luchar, usted tiene que luchar en su propia vida, como yo tengo que luchar en mi propia vida también, hermano. La lucha es personal. Yo no puedo luchar por usted, usted no puede luchar por mí. No, usted tiene que luchar por sí mismo. Yo tengo que luchar por sí mismo en el pecado. Por eso dice la palabra de Dios, Romanos capítulo 5 verso 8: mas Dios muestra su amor para con nosotros, en que siendo aún pecadores, Cristo murió por nosotros, mis hermanos. Qué maravilloso es nuestro Dios, bendito sea su nombre en esta tarde. Veamos qué dice otro texto maravilloso, mis hermanos, en Efesios. Veamos qué dice la palabra de nuestro Dios en Efesios, capítulo 2 y su verso 5. Vamos a leer la palabra de nuestro Dios en esta preciosa tarde. Libro de Efesios, capítulo 2, verso 5. Vamos a leer la palabra de nuestro Dios en esta tarde, mis hermanos. Y dice así la palabra de nuestro Dios en Efesios, capítulo 2, verso 5. Dice la palabra de nuestro Dios, mis hermanos, en esta tarde. Efesios, capítulo 2, verso 5. Dice: aún estando nosotros muertos, dice, en pecados, nos dio vida juntamente con Cristo, mis hermanos. Qué maravilloso es nuestro Dios, hermanos. Bendito sea su nombre, porque dice su palabra, la palabra de nuestro Dios en Efesios capítulo 2, verso 5, dice:
aún estando nosotros

muertos en pecados, nos dio vida juntamente con Cristo. Por gracia sois salvos, dice la palabra de nuestro Dios, mis hermanos. Por gracia usted y yo somos salvos, mis hermanos. ¿Por qué? Porque Jesús, a quien sea la gloria, Él pagó el precio de nuestros pecados en la cruz del Calvario, entregándose a sí mismo, muriendo por amor a nosotros, mis hermanos. Por eso la palabra de Dios dice que por gracia usted y yo somos salvos. Él no le cobró nada a usted por su salvación, ¿o sí? No, tampoco a mí, mi hermano. ¡Qué maravilloso nuestro Dios! Bendito sea su nombre. Por eso en esta preciosa tarde, mi hermano, yo te animo, yo te exhorto a que sigamos adelante, que luchemos, que nos apartemos de todo lo malo cada día. Bendito sea el nombre de nuestro Dios. Vamos a leer otro texto maravilloso de la palabra de Dios, mis hermanos, en esta tarde, en Primera de Juan. Primera de Juan, en su capítulo 4 y su verso 10, vamos a leer la palabra de Dios en esta gloriosa tarde. Bendito sea su nombre, mi hermano. Así que en esta tarde, donde tú estás sintonizando, estás escuchando la palabra de Dios, que Dios bendiga tu vida. Que Dios te bendiga por escuchar el consejo de la palabra de Dios. Porque la palabra de Dios, hermano, nos está hablando una vez más en esta tarde. La palabra de Dios nos está alineando. Si estamos haciendo las cosas mal, mi hermano, Dios en su palabra nos está hablando en esta tarde. Y dice la palabra de Dios en Primera de Juan, capítulo 4 y su verso 10. Dice así la palabra de nuestro Dios, mis hermanos. Bendito sea su nombre. Dice Primera de Juan, capítulo 4, verso 10. Dice así: en esto consiste el amor, no en que nosotros hayamos amado a Dios, sino que Él nos amó a nosotros. ¡Qué maravilloso, mi hermano! Y sigue diciendo: y envió a su Hijo en propiciación por nuestros pecados. ¡Gloria a Dios! Bendito sea el nombre de nuestro Dios. Porque dice la palabra de nuestro Dios en Primera de Juan, capítulo 4, verso 10: en esto consiste el amor, no en que nosotros hayamos amado a Dios, sino que Él nos amó a nosotros, mi hermano. ¡Qué preciosa es la palabra de Dios! Bendito sea el nombre de nuestro Dios en esta preciosa tarde. Porque Él nos amó primero, mi hermano. Él nos amó primero a nosotros, antes que nosotros le amáramos a Él. ¿Y qué es amar a Dios, hermano? Luchar en obedecer su palabra cada día. Y usted dirá: hermano, es que yo siento que no puedo, es que yo siento que no puedo dejar esto, no puedo dejar lo otro. Bien se puede, mi hermano. Lo que pasa es que muchas veces no queremos dejar las cosas malas. Pero sí se puede, por supuesto que se puede. Por eso dice: en esto consiste el amor, no en que nosotros hayamos amado a Dios, sino que Él nos amó a nosotros y envió a su Hijo. ¿Y quién es Él? Jesús, en propiciación por nuestros pecados. Y la palabra propiciación quiere decir expiación, reconciliación y sacrificio. Eso fue lo que hizo Jesús por usted y por mí. ¡Qué maravilloso! Bendito sea el nombre de nuestro Dios. A Él damos toda la gloria y toda la honra en esta tarde. Quiero leerte la palabra de Dios en Juan, en el Evangelio de San Juan, capítulo 15 y su verso 13. Dice así la palabra de Dios en el Evangelio de San Juan, mis hermanos. Bendito sea el nombre de nuestro Dios en esta preciosa tarde. Dice la palabra de Dios en el Evangelio de San Juan, en su capítulo 15, verso 13. Dice así: nadie, qué maravilloso, mi hermano. Dice así en el Evangelio de San Juan, capítulo 15, verso 13: nadie tiene mayor amor que este. ¿Quién está hablando ahí, mi hermano? Es nuestro Señor Jesús. Él diciendo en su palabra: nadie tiene mayor amor que este, que uno ponga su vida por sus amigos. Qué maravilloso, mi hermano, cómo Jesús se puso en el lugar de usted y de mí, muriendo en la cruz del Calvario para el perdón de nuestros pecados.
para la reconciliación con el Padre. A Él damos toda la gloria y toda la honra en esta tarde. Bendito sea su nombre, porque dice su palabra en el Evangelio de San Juan, capítulo 15, verso 13: nadie tiene mayor amor que este, que uno ponga su vida por sus amigos. ¿Y quién es Él? Nuestro Señor Jesús. Bendito es su nombre. Que su nombre siempre sea glorificado, siempre sea exaltado, mis hermanos. Veamos qué dice la palabra de nuestro Dios en Apocalipsis. Ya para concluir el mensaje en esta preciosa tarde, mis hermanos. Apocalipsis, en su capítulo 1, verso 5. Gloria a Dios. Vamos a leer la palabra de Dios. Apocalipsis, capítulo 1 y su verso 5. Vamos a leer la palabra de nuestro Dios en esta preciosa y maravillosa tarde. Y dice así la palabra de nuestro Dios en Apocalipsis, capítulo 1, verso 5. Dice: y de Jesucristo, el testigo fiel, el primogénito de los muertos, y el testigo fiel, el primogénito de los muertos, y el testigo fiel, y el soberano de los reyes de la tierra, al que nos amó y nos lavó de nuestros pecados con su sangre. Gloria a Dios. Gloria a Dios, mi hermano. Porque Él, por medio de su sangre que derramó en la cruz del Calvario, fuimos nosotros perdonados, limpiados de todos nuestros pecados. Así que en esta tarde, eso ha sido la palabra de nuestro Dios, y vamos a darle gracias a Él. Bendito sea su nombre, porque dice su palabra, Apocalipsis capítulo 1 verso 5, de Jesucristo el testigo fiel, el primogénito de los muertos y el soberano de los reyes de la tierra, al que nos amó y nos lavó de nuestros pecados con su sangre. Qué glorioso, mi hermano, es nuestro Dios. Vamos a orar en esta tarde diciendo: Padre, en el nombre de Jesús te damos gracias por tu palabra. Aquí estamos delante de ti, delante de tu presencia, bendito Dios. Gracias por ese sacrificio que hiciste un día en la cruz del Calvario por amor a nosotros. Y gracias a ti, Jesús, hoy nosotros fuimos perdonados de nuestros pecados. Y gracias a ti hoy tenemos la salvación, tenemos la vida eterna, tenemos el perdón de nuestros pecados gracias al sacrificio que tú hiciste un día en la cruz del Calvario hace más de 2000 años. Gracias, Jesús, por morir por nosotros, por ocupar mi lugar en la cruz del Calvario. Gracias te doy en esta tarde, en el nombre maravilloso, amado Rey y Padre, en el nombre de Jesús, en esta preciosa tarde. Gracias por tu palabra, gracias por tu consejo, gracias por hablarnos una vez más. En tus manos está toda necesidad, toda petición. Tú tienes el control, Padre, de cada vida, de cada familia, de cada hogar. En tus manos está la vida de cada uno de ellos, Padre. Todos los que nos están sintonizando, nos están visualizando en esta tarde, que seas tú que tomes el control de sus vidas, de sus problemas, dificultades, necesidades, amado Dios, que seas tú obrando de una manera sobrenatural en la vida de cada uno de ellos, Padre. En el nombre poderoso, en el nombre maravilloso de Jesús, te damos toda la gloria y toda la honra en esta tarde. Hermano y hermana, si tú quieres entregar tu vida a Jesús, joven, repite esta oración conmigo. Señor Jesús, en esta tarde reconozco que soy un pecador. Ya no aguanto más con esta vida que llevo. Te pido que perdones mis pecados. Gracias por morir por mí en la cruz del Calvario. Te recibo como mi único salvador de mi vida. Anota en el nombre del libro de la vida y que jamás de ahí sea borrado. Por favor, Jesús, gracias por perdonarme, gracias por aceptarme en esta tarde, gracias porque tú moriste por amor a mí. Te agradezco con todo mi corazón y te doy gracias en esta tarde. Tú, si te quieres reconciliar en esta tarde, repite esta oración y di: Jesús, hoy vuelvo a ti una vez más, ya no aguanto esta vida, me entrego a ti una vez más, perdóname en el nombre de Jesús, perdóname en esta tarde mis pecados, mis errores, no quiero volver atrás, vengo a ti una vez más porque te necesito. Limpia mi mente, mi corazón, Jesús. Te necesito y reconozco que tú eres mi Señor, que tú eres mi Dios, que tú eres mi Rey, y vuelvo una vez más a ti. Ayúdame a seguir adelante con tu Espíritu Santo.
Gracias te doy en esta tarde, en el nombre de Jesús, amén y amén. Que Dios derrame muchas bendiciones en tu vida si tú has recibido a Jesús en esta preciosa tarde como el único dueño salvador personal de tu vida. Yo te animo a que puedas buscar una congregación, una iglesia donde puedas asistir y te puedan predicar la palabra de Dios. Y tú te has reconciliado en esta tarde, busca una congregación, una iglesia donde congregarte, mi hermano y hermana. Así que esto ha sido este tiempo maravilloso que Dios nos ha dado. Gracias a cada uno de ustedes por sus mensajes, por escucharnos, por visualizarnos. Y si Dios lo permite, te animamos, te exhortamos para que nos puedas escuchar el próximo sábado en el horario de 3 a 4 de la tarde. Así que en esta preciosa tarde vamos a hacer nuestra oración diciendo: Padre bueno, gracias por este tiempo que tú nos has dado. Gracias por este momento que nos das. Bendice a toda la audiencia, a todos los que nos han sintonizado, nos han escuchado en esta tarde. Bendiga la vida de cada uno de ellos por nombre, Padre. En el nombre de Jesús te damos gracias, Padre. Gracias, Hijo. Gracias, Espíritu Santo. En el nombre de Jesús, amén y amén. Que nuestro Dios siga derramando muchas bendiciones en tu vida, mi hermano y hermana.

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Y como está escrito: cuán hermosos son los pies de los que anuncian la paz, de los que anuncian buenas nuevas.

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Cuán hermosos son los pies de los que anuncian la paz, de los que anuncian buenas nuevas.

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1: Cuatro de la tarde y cincuenta y tres minutos. Que el Señor les bendiga, mis amados hermanos, en esta hora de la tarde, este día sábado. Este día sábado, 7 de julio del año 2026. Para mí una bendición poderles saludar en esta hora de la tarde, mis amados hermanos. Que el Señor les bendiga allá donde usted se encuentra. Saludos cordiales a cada uno de ustedes, a toda su amada familia.

Así que saludos cordiales a todos los fieles oyentes en diferentes lugares, en diferentes zonas de la capital, como también a nuestros hermanos que nos escuchan fuera de nuestro de la capital, mis amados hermanos, a todos nuestros hermanos que nos escuchan a través de Estéreo Plenitud TV, como también a través de los hermanos que nos escucha a través de TuneIn Radio. Muchas bendiciones. Saludos cordiales a cada uno de ustedes, mis amados hermanos. Así, muchas bendiciones a nuestro hermano Rocael de León. Saludos cordiales a nuestro hermano Rocael de León en esta hora de la tarde. Ya que nuestro hermano Rocael es un fiel oyente de la señal de Radio Maranata. Así que lo bendecimos en esta hora de la tarde. Lo animamos a que sigamos adelante en esta hora de la tarde, mis amados hermanos. Gracias por su fiel sintonía. Así también bendecimos la vida de nuestro hermano Fabio. Muchas bendiciones, hermano Fabio, allá en Aldea El Durazno, Chinautla. Muchas bendiciones. Saludos cordiales en esta hora de la tarde, como también a toda su amada familia. Gracias por estar en sintonía, gracias por su comunicación en esta hora de la tarde. También está enviando un cordial saludo a toda la amada audiencia, dice nuestro hermano Fabio. Así que reciben ese cordial saludo de nuestro hermano Fabio Gómez allá en Aldea El Durazno.

Así que muchas bendiciones, mis amados hermanos. También bendecimos la vida de nuestra hermana Dora Gómez. Muchas bendiciones allá. Allá en la zona 6 nos está escuchando nuestra hermana Dora, a nuestra hermana Dorita Gómez en esta hora de la tarde. Como también ahí se encuentra nuestra hermana Olga. Muchas bendiciones, hermana Olguita, allá en Nueva Jerusalén, zona 18. Como también nuestro hermano Romilio. Muchas bendiciones, hermano Romilio, allá en la zona 18. Como también ahí se encuentra nuestra hermana Gregoria Córdoba. Muchas bendiciones, hermana Gregoria, allá en San Pedro, Ayampuc. Muchas bendiciones.

como también ahí se encuentra nuestra hermana Lucrecia Ortiz. Muchas bendiciones, hermana Lucrecia. Allí se encuentra nuestra hermana en esta hora de la tarde. Como también nuestra hermana Emérita Santos. Muchas bendiciones, mi amada hermana. Gracias por estar en sintonía en esta hora de la tarde, ya que nuestra hermana Emérita Santo nos mandaba mensaje y nos anima a seguir adelante. Muchas gracias, mi amada hermana, por su sintonía en esta hora de la tarde.

Muy bien, mis amados hermanos, estamos llegando a la hora 5 de la tarde y 5 minutos acá en cabina de Radio Maranata. Así, mis amados hermanos, vamos rápidamente con el programa radial de nuestra hermana. Programa radial Dios con nosotros. Este programa sale los días sábado de 5 a 6 de la tarde. Pero ya en cabina de Radio Maranata se encuentra nuestra hermana Floridarma Pérez para llevarles este bendecido programa en esta hora de la tarde. Así que siga en sintonía de su programación en esta hora de la tarde, mis amados hermanos.

Son las 5 con 7 minutos. Son las 5 con 7 minutos.

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Gloria a Dios, aleluya. Que el Señor les bendiga, amada audiencia, amados hermanos, jóvenes, señoritas, toda la audiencia que nos está viendo por esta, por este medio, y la que nos va a ver después de este, de esta transmisión. Que el Señor me los bendiga, y qué gusto estar nuevamente acá con ustedes en cabina de Radio Maranata en el 1180. Es una bendición grande estar acá para traer una palabra maravillosa donde nos vamos a gozar, ¿verdad? Porque el Padre y el Hijo y el Espíritu Santo está con nosotros en medio nuestro, y vamos a leer una porción de la palabra del Señor y luego vamos a orar. Y yo quiero leer allí en Santiago 4, versículo 6, capítulo 4 y versículo 6, y dice de la manera siguiente, el versículo 6, pero vamos a leer desde el versículo 5. ¿O pensáis que la Escritura dice en vano? El Espíritu que Él ha hecho morar en nosotros nos anhela celosamente, pero Él da mayor gracia. Por esto dice Dios, resiste a los soberbios y da gracia a los humildes. Gloria a Dios por esta palabra maravillosa. Y vamos a orar para que sea el Espíritu Santo de Dios que tome control de este tiempo tan especial, donde vamos a hablar de un tema precioso. Gracias, Señor amado, gracias, Cristo de la gloria. Nos presentamos delante de ti, Señor amado, con un corazón agradecido, con un corazón, Señor amado, rendido a tus pies, a tu voluntad, Señor amado, glorioso. Gracias porque tú eres bueno, eres maravilloso y eres glorioso. Gracias por permitirnos estar nuevamente acá en cabina de Radio Maranata, porque tú eres el Dios grande y poderoso que nos ha dado la oportunidad de llevar este mensaje maravilloso, Señor. Gracias y bendice la audiencia, Padre. Bendice, Padre, que esta palabra no regrese vacía, oh Cristo de la gloria. Oh Señor amado, ahí donde están visualizándonos, Señor, por medio de la página de Radio Plenitud, Señor amado, glorioso, de Estéreo Plenitud, quita toda distracción, Señor, que esta palabra, Señor, penetre, Señor, el alma, los tuétanos, como dice tu palabra, Señor amado, que la mente del oyente de nuestra audiencia, Señor amado, esté enfocada en ti, Señor, que sea tu Espíritu Santo el que quite, Señor, y dé esa concentración esta palabra, para que podamos crecer juntos en el reino, Señor amado, glorioso. Ese es el objetivo, Padre, de que tu nombre, de que tu poder, de que tu Espíritu Santo llegue a suministrar esta palabra, Señor amado, y nosotros solo seamos esos instrumentos, Señor amado, que podamos llegar, Señor Jesús de gloria, al oyente, Señor, al oído, al corazón, a la mente de la audiencia de Radio Maranata, Señor. Bendícenos, Padre, cúbrenos y guárdanos, Señor. Bendice, Padre Santo, a cada uno de los oyentes, Señor, glorioso, en todas las áreas, aquí en nuestro país y fuera de nuestras fronteras, oh Señor amado, que esta palabra se haga rema, Señor, y que sea de mucha bendición, Padre, en el nombre de Jesús, en tu nombre, Señor amado, en tu nombre, Padre, nos presentamos para que tú, Señor amado, nos perdones si hemos, Señor amado, glorioso, fallado en pensamiento, tal vez una mala intención, Señor. Por favor, Señor, quita todo estorbo, Padre, en el nombre de Jesús. Oh, glorioso y maravilloso, bendito. Gracias, Señor Jesús. Amén y amén. Aleluya. Ya que hemos leído la palabra del Señor, pues ya nos avanzaron 15 minutos. Y pues, esperando en Dios que esta palabra llegue a los corazones, ya que
Es un tema precioso que a mí me encanta. Todos los temas son bonitos, pero hay algunos que son muy especiales en mi vida, ya que se han hecho rema en mi corazón, ¿verdad? Y esa experiencia tan maravillosa que nosotros los hijos de Dios tenemos cuando nos encontramos personalmente con Él, ¿verdad? A través de esta palabra maravillosa, cuando la leemos, y lo vamos conociendo día con día, ¿verdad? Y ahí lo pudimos leer, ¿verdad? Cuando nosotros leemos este libro tan precioso que es Santiago, nos da una instrucción muy profunda y maravillosa, donde en nuestra naturaleza no podemos discernir o profundizar en esto tan precioso, en este río de vida que puede ser transformador para cada uno de los oyentes, ¿verdad? Ya que muchas personas rechazan a Cristo, no porque crean en Él, no porque no creen en Él, ¿verdad? Sino porque existen algunas habilidades que nosotros mismos no hemos podido identificar. Unas habilidades fuertes que controlan nuestra mente y nuestras emociones, ¿verdad? Y están allí en nuestro corazón, ¿verdad? Pero que nosotros muchas veces sí las podemos discernir, pero no podemos deshacernos de ellas en nuestra naturaleza. Solamente con la ayuda del Espíritu Santo nosotros podemos moldear esas áreas tan difíciles. A todos nos cuestan, ¿verdad? Que nos impiden rendirnos completamente al Señor. Mire, ¿y cuáles son, hermana Flor, y cuáles, verdad? Son las más comunes en nosotros, los humanos, y que nos cuestan una y otra controlar, ¿verdad? El orgullo, la vanidad. Mire, los prejuicios se convierten en cadenas, pero cadenas invisibles que nosotros con estos ojos no podemos ver, y si vemos, no las podemos romper. Solamente con el poder del Espíritu Santo de Dios, porque la palabra del Señor dice que la unción pudre el yugo. Mire, el deseo de la venganza, esa aceptación social, que porque ustedes aquí, que porque es allá, es tanto señalamiento, ¿verdad? Todo eso, amados hermanos, se convierten en cadenas invisibles donde nos mantienen atados y nos alejan de la salvación. Nos alejan del propósito, mire, eterno de Dios. Pero tenemos una solución que la encontramos aquí en la palabra del Señor y que se dio más de 2000 años. Cristo Jesús muriendo en la cruz del Calvario para que nosotros podamos ser libres de todas esas cadenas. Si nosotros anhelamos apasionadamente romper esas cadenas, ¿verdad? No es tan fácil, amada audiencia, no es tan fácil, ¿verdad? Jesús vino para salvarnos a todos, sin importar condición social, ¿sí? Apariencia física o posición económica. Él vino por toda la humanidad. En otras palabras, esto es para todo el que quiera venir a Él, para todos. Aquí a nadie se le restringe nada. Porque cuando rendimos nuestra voluntad, la voluntad del Espíritu Santo, es allí donde nosotros
conocemos todas estas cadenas que nos atan y que nos llevan a estar lejos del Cristo glorioso. Mira, porque la palabra dice que todo aquel que invocar el nombre del Señor será salvo. La palabra es para todos, para todo el sediento. Samuel, 1 Samuel 16:7, dice la palabra del Señor. Yo quiero leer desde el 6. Y aconteció que cuando ellos vinieron, él vio a Eliab y dijo: de cierto delante de Jehová está su ungido. Y Jehová respondió a Samuel: no mires a su parecer ni a lo grande de su estatura, porque yo lo desecho, porque Jehová no mira lo que mira el hombre, pues el hombre mira lo que está delante de sus ojos, pero Jehová mira el corazón. Mire, esta historia es cuando el profeta Samuel llegó a ungir a David. Cuando él dijo que él no se sentaría a la mesa hasta que llegara el último. Porque David era pastor de ovejas. Un simple pastor de ovejas. Donde la sociedad no pudiera poner los ojos porque no está a la altura. Mire, pero Dios no mira eso. Dios mira nuestra disposición, esa pasión que fluye en nuestro interior para obedecer, para amar esta palabra maravillosa, para desear que esta palabra se cumpla en nuestro corazón, hacerla rema, hacerla nuestra, para poder moldear nuestro carácter a su voluntad. Porque solo allí donde nosotros podemos romper esas barreras, esas cadenas, no hay otro medio. Mira, porque Jehová mira el corazón. Mire, no está diciendo de que vamos a andar haciendo lo que no se nos dé la gana, ¿verdad? No. O lo que nuestra naturaleza quiere hacer. Es la voluntad del Padre la que nosotros tenemos que anhelar que se haga rema en nuestro corazón. No al 100% porque no somos perfectos. El único fue Él. Mira. Ahora en día vivimos en un mundo donde muchas personas dedicamos más tiempo a embellecernos, cómo nos miramos, cómo nos va a ver allá afuera, ¿verdad? Cuidamos nuestro exterior, nuestra imagen, ¿verdad? Eso es lo que cuidamos, pero descuidamos lo más importante, que es el alma. Porque si nosotros no obedecemos, el alma no puede ser alimentada, porque solo es alimentada por el Espíritu Santo de Dios. Aleluya. Pero el enemigo así trabaja cuando nosotros se lo permitimos, ¿verdad? Él quiere convencer a muchos de que el valor de una persona depende de su apariencia. Pero Dios valora el corazón. ¿Sí? ¿A quién queremos agradar nosotros? ¿Queremos agradar al hombre o queremos agradar a Dios? ¿Queremos ser aceptados por la sociedad o queremos ser aceptados
por el Cristo glorioso que nos vino a rescatar. Miren, amados hermanos, amada audiencia, la salvación no depende de cómo nos vemos. Claro que vamos a cuidar nuestra imagen, claro que sí, porque los hijos de Dios tienen que resplandecer, ¿verdad? Por fuera y por dentro. No estoy en contra de que vamos a andar todos sucios, todos descuidados. No, no se trata de eso. Pero lo primero es lo primero que tenemos que cuidar, ¿verdad? Es nuestra comunión con Él. La obediencia a Él. Eso es lo que tenemos que cuidar. Nuestra relación con Dios. Porque muchos se acercaban a Jesús porque veían su necesidad espiritual. Miren, su necesidad espiritual. No porque seamos perfectos, ¿verdad? Porque nadie es perfecto en esta tierra. El único es Dios. Aquellos hombres se acercaron a Dios porque tenían necesidad. Él los había llamado, y cuando hay ese llamado, el alma que gime por estar delante de su presencia. Marcos, vamos a leer Marcos. Vamos a leer Marcos. Su capítulo 2, versículo 17 dice: al oír esto, Jesús les dijo: los sanos no tienen necesidad de médico, sino los enfermos. No he venido a llamar a justos, sino a pecadores. Mire, es clara la palabra del Señor. Usted, amado amigo, Cristo ha venido por todos. Todos los pecadores, que somos nosotros, ¿verdad? Porque hay una enfermedad invisible que la ciencia no puede sanar. Y se aloja en el alma. Esas habilidades que no nos dejan crecer, que no nos dejan avanzar. Y es allí donde el enemigo se aprovecha, ¿verdad? En esas habilidades, para que nosotros quedemos mal y demos mal testimonio. Para ser como aquel. Así estoy mejor, ¿verdad? Así dicen. Pero, amado amigo, Cristo no vino a ver tu debilidad. Cristo vino a ver la necesidad que tienes tú como hijo en el alma, ese descanso eterno en tu alma y ese descanso acá en la tierra. Porque puede haber situación, angustia, pero hay paz. Van a haber problemas, situaciones, y esa angustia, cuando quiere llegar, prevalece más la paz. Cuando venimos a Él, desaparece. Amado amigo, no dejes que el enemigo te siga engañando. Que porque yo soy aquí, porque yo soy allá, porque hago esto, porque lo hago el otro. No. Así como eres, quieres que vengas para Él glorificarse en tu vida y perfeccionar esas áreas que nosotros como humanos no podemos manejar. Mira, qué precioso. No he venido a llamar a justos, sino a pecadores, al arrepentimiento,
Cuando hay un arrepentimiento genuino, es allí donde Cristo el glorioso se manifiesta en nuestra vida. Pero si va a haber arrogancia, orgullo, no se va a manifestar, no se va a glorificar, porque va a prevalecer lo malo en nosotros. Mira, porque ¿qué sucede cuando la apariencia es dominada por el corazón? ¿Verdad? Podemos ser guapos, bonitos, más que bonitos, ¿verdad? Pero si nosotros somos orgullosos, vanidosos, vengativos, eso se refleja. Y se va, y se oscurece la bella imagen, ¿verdad? Nuestro exterior. A nadie le vamos a caer bien por ser orgullosos, arrogantes. Miren, los hijos de Dios buscamos agradar a Dios. Porque si descuidamos nuestra vida espiritual, todo eso, el orgullo y todas esas habilidades que yo vengo mencionando, nos hace alejarnos de Él. Nos hace descuidar la vida espiritual porque queremos agradar al hombre, no a Dios. Quedar bien con el hombre, hacernos ver bien con el hombre, pero no con Dios. Se viven apariencias mientras el corazón permanece vacío. Porque en el fondo nosotros mismos sabemos que lo que hacemos no está bien, ¿verdad? Vamos a leer en Mateo 23, 27 dice: ¡Ay de vosotros, escribas y fariseos, hipócritas, porque sois semejantes a sepulcros blanqueados, porque por fuera a la verdad se muestran hermosos, mas por dentro están llenos de huesos de muertos y de toda inmundicia! Mira, ¿cómo nos queremos ver nosotros delante de Dios? Ese es el llamado hoy, donde vamos a derribar toda altivez por medio del Espíritu Santo. Cuando rendimos nuestra voluntad a Él, es ahí donde nosotros aprendemos a moldear, ¿verdad? Cuando el Espíritu Santo moldea y vamos conociendo esa área donde el Espíritu Santo ha moldeado a su voluntad lo que éramos antes. Es un proceso, amada audiencia. Mira, amado amigo, Cristo no está buscando una apariencia perfecta. Está buscando corazones arrepentidos. Amado amigo, el llamado es hoy. Dios no te rechaza, no te critica. Si alguien te criticó, te señaló, tráelo a Cristo Jesús. Es hoy el día. Mira, ahora es el día, amada audiencia, amado amigo. Yo quiero leer allí en Santiago 2, 1 al 5, y dice: Hermanos míos, que vuestra fe en nuestro glorioso Señor Jesucristo sea sin acepción de personas, porque si en vuestra congregación entra un hombre
con anillo de oro y con ropa espléndida, y también entra un pobre con vestido andrajoso, y miráis con agrado al que trae la ropa espléndida, y le decís: siéntate tú aquí en buen lugar, y decís al pobre: estate tú allí en pie, o siéntate aquí abajo de mi estrado. ¿No hacéis distinción entre vosotros mismos y venís a ser jueces con malos pensamientos? Mire, hermanos míos, amados, oíd, ¿no ha elegido Dios a los pobres de este mundo para que sean ricos en fe y herederos del reino que ha prometido a los que le aman? Mira, es clara la palabra. Si nosotros tenemos a Cristo en el corazón, morando, y nos rendimos a Él, no importa quién nos vaya a hacer de menos. El Cristo de la gloria tiene todo a tu favor. Todo. Te lo puedo decir con toda convicción. Todo. Porque la palabra dice que los que aman a Dios, todas las cosas le vienen a bien. Aleluya. Miren, ante Cristo Jesús somos iguales. Cuando nosotros somos de escasos recursos, tenemos menos perjuicios. Romanos 3:23 dice: por cuanto todos pecaron, están destituidos de la gloria de Dios. Muchas personas rechazan el evangelio porque piensan que son demasiado importantes para necesitar a Dios, para necesitar que esta palabra se cumpla en ellos. Mira, mientras que otras personas creen que son demasiado insignificantes para ser amados por Él. Mira. Y esos son los que más ama el Señor, los que andan perdidos allá afuera. Una vida sin propósito. Porque en su niñez le tocó que vivir una vida dura, una vida donde lo despreciaron, donde lo rechazaron. Pero Cristo Jesús ofrece esa sanidad en el alma. El enemigo llega a pensar que ese fue el destino, ¿verdad? Sin darse cuenta que en esa vida puede haber un propósito de parte de Dios, aleluya. Porque todos fuimos creados con un propósito. Pero en Huerto Edén el enemigo distorsionó la mente del hombre, lo distrajo. Mira, amados, amada audiencia, Cristo Jesús vino para todos, porque dice que Dios no hace acepción de personas. Mira, cuando Nicodemo le preguntó, todos conocemos esa historia, cómo podía el hombre ya adulto nacer de nuevo. ¿Será que iba a entrar al vientre de la madre otra vez?, le preguntó él. ¿Y qué le contestó Jesús? Jesús le dijo que el que no naciere del agua y del espíritu no puede entrar al reino de Dios. Aleluya. Mira, esa historia tú la puedes encontrar en Juan capítulo 3. Vemos a Zaqueo allí en Lucas 19:1-10. La mujer samaritana rechazada por la sociedad, porque esa mujer era rechazada por ese flujo de sangre, ¿verdad? En la antigüedad la mujer era rechazada, no solo por eso, por muchas cosas, ¿verdad?
Amada audiencia, no importa la posición social, el amor de Cristo alcanza a todos. Mira, el orgullo es una barrera que impide rendirnos a Cristo Jesús en una totalidad. No solo nos hace daño a nosotros mismos, sino también al que está al lado, ¿verdad? Al que está a nuestro lado también perjudicamos cuando el orgullo prevalece más que la humildad, ¿verdad? ¿Qué dice el Señor? ¿Qué dice Dios en el texto que leímos? Dios resiste a los soberbios y da gracia a los humildes. Santiago 4:6. Mira esa palabra tan preciosa, tan maravillosa. Esa habilidad en nuestro corazón nos destruye poco a poco. Esa habilidad nos hace pensar que nosotros lo podemos solos. Yo solo puedo. No necesito de nadie, ¿verdad? No necesito arrepentirme. Pero nadie puede salvarse por sí mismo. Ya vamos terminando. Porque por gracia sois salvos. Por medio de la fe. Sin fe es imposible agradar a Dios, dice la palabra del Señor. El primer paso a la salvación es reconocer nuestra necesidad de Dios. Mira el hijo pródigo. Se gastó toda la herencia y cuando se quedó sin nada, reconoció que sin su padre no era nada. Mientras exista orgullo, será difícil rendirnos a Cristo. Pero cuando hay humildad, comienza la transformación. Es un proceso. No es que cuando tú vengas a Cristo, todo va a cambiar. Puede ser que se te complique más la situación, tu vida. Pero si resistes, porque la palabra del Señor dice, resistid al diablo, y el diablo huirá de vosotros. Allí mismo en Santiago, aleluya. Amada audiencia, quizás hoy existan barreras en nuestro corazón. El orgullo, prejuicio, vanidad. Pero Jesús está llamando a derribar esas murallas. Porque son murallas. Tuvimos un tema donde hablamos de esas murallas, ¿verdad? Cristo Jesús puede derribar toda muralla, toda altivez de corazón. Cuando nosotros le abrimos la puerta de nuestro corazón, si no abrimos esa puerta, no podrá Él entrar. Porque Él dice, he aquí, yo estoy a la puerta y llamo. Mira, esto era lo que el Señor tenía para hoy y esta tarde. Que el Señor te bendiga. Que el Señor sea quien pueda llevar esta palabra a tu corazón por medio de su Espíritu Santo de Dios. Y podamos nosotros caminar día con día a esa transformación, día con día enfocarnos en esa transformación, ser transformados por el Espíritu Santo para llegar triunfantes aquel día cuando Cristo venga, estar preparados, estar aprobados, porque fuera de Él no somos nada, no somos nadie, ¿no? Necesitamos tanto de esa presencia maravillosa. Necesitamos de que Cristo Jesús sea nuestro Redentor, amado amigo. Necesitamos
de esa fortaleza, de esa luz que nos guía, que nos sostiene, que es el entendimiento, que es la sabiduría de Dios. Y todo lo vamos a encontrar en la palabra del Señor. Es ahí donde la encontramos, porque es ahí donde podemos encontrar a Cristo Jesús dando su vida por nosotros, ¿verdad? Y pues esto era el tema. Y el tiempo, no sé si hay complacencia, hermano. ¿Hay complacencia, hermano? Hay complacencia, dice hermana Anita. Y el tiempo es para ella en cabina 1.

0: Amén, amén, aleluya, gloria a Dios. Favor de compartir mi cordial y sincero saludo, hermanita Anita de Ordóñez, ahí a nuestra directora del bendecido programa Dios con nosotros. Si Dios con nosotros, ¿quién contra nosotros? Aleluya. Ridalma Pérez, le doy gracias a Dios que ya se hizo presente. Ya vamos a poder gozar, disfrutar, escuchar una vez más el bendecido programa Dios con nosotros. Que Dios bendiga su palabra en esta tarde, que la misma no regrese vacía, que Dios siga llenando de sabiduría, inteligencia, de lo alto a hermanita Flori Pérez, para que ella siga siendo ese canal de bendición, compartiendo los consejos de la santa y bendita palabra de Dios. Favor de complacerme con la alabanza, precioso Jesús. Que Dios les bendiga y adelante con Cristo Jesús. Desde el kilómetro 14, ruta al Atlántico, zona 18, su hermano Roca de León Reyes, linda tarde, hasta luego.
1: Gloria a Dios, aleluya, qué bendición, gracias hermano Rocael, por esa persistencia, ¿verdad?, por esa entrega, por esa pasión de Cristo Jesús. Yo pues lo admiro mucho y lo felicito de verdad. Bendiciones, hermano Rocael, ahí para su vida, su hogar, su familia, y que Dios bendiga su entrada y su salida siempre, ¿verdad? Gracias por siempre estar atento. Él es uno de los que está muy atento a nuestro programa Dios con nosotros, y qué bendición, ¿verdad? Le agradezco mucho, hermano Rocael, y muchas bendiciones. Y quiero dejarles algo de último, amada audiencia. Ya que hermano Rocael mencionó consejos, ¿verdad? Le voy a dejar el último consejo. Nuestra salvación comienza cuando reconocemos que necesitamos a Cristo Jesús, ¿verdad? Dios promete recibirnos a todos. Aquel que se arrepiente, aquel que se acerca a Él con un corazón sincero. Porque dice Juan 6:37 que al que a Él viene, Él no le echa fuera. Gloria a Dios por esa palabra. Cuando una persona, o cuando nos humillamos delante del Señor, allí encontramos el perdón, experimentamos una restauración, encontramos el propósito de Dios en nuestra vida, porque todos fuimos criados con un propósito, ¿verdad? Ahí comienza una vida nueva, ahí donde nosotros podemos ver el antes y ese después, que cada día que estamos en esta tierra es nuevas sorpresas que Cristo nos hace y que nos da a conocer, ¿verdad? Cuando nosotros le anhelamos y vivimos para Él, amándole todo el tiempo, como cuando nos enamoramos, ¿verdad?, de nuestro esposo o de nuestra esposa por primera vez, cuando la conocemos. Así tenemos que estar con Él, constante, estar día y noche, que no se separe nuestra alma de su presencia. Es lo más maravilloso de la vida. Corintios 5:17 dice que si alguno está en Cristo, nueva criatura es, aleluya. Y le dejo con esa palabra maravillosa, me gozo grandemente, porque es un tema precioso que yo trabajo en mi interior día con día, día con día. Alguien podrá decir que yo soy creída porque me invitan y no voy. No es eso. No es eso. Mi mente vive ocupada en Cristo Jesús. Y a veces, pues, quiero estar ahí, solamente ahí, escudriñando esas profundidades maravillosas del Señor. Hay un canto que dice que Él anhela una habitación junto a Él, y ese es mi mayor anhelo. Tener una habitación donde pueda estar solo con Él a cada instante de mi vida. Y gloria a Dios por eso. Que el Señor les bendiga, y llegamos a lo último de este programa tan precioso. Cuando estoy aquí me olvido de todo, hasta de mí misma. Que el Señor les bendiga grandemente. ¿Y será que podemos orar, hermano? Gracias. Ah, gloria a Dios por eso. Gloria a Dios. Amada audiencia, y qué bendición tan preciosa estar aquí. Cuando yo estoy en este lugar, es lo mejor de mi vida. Ay, no me importa nada. Solo quiero estar ahí, porque allí mi alma se deleita, mi alma descansa. Y si tengo alguna situación, la traigo a Él. Y cuando salgo de ahí, sigue la situación, pero mi alma se siente libre, descansada. Y hasta ahí quiere el Señor que todos nos encontremos, en esa intimidad tan preciosa para con Dios, ¿verdad? Yo quiero leer Juan 6:36 antes de retirarme de acá, ya que tenemos un poquito más de tiempo. Y qué precioso, ¿verdad? Hablar de la palabra del Señor es algo sin límites. El capítulo de Juan 6:37 dice la palabra del Señor: todo lo que el Padre me da vendrá a mí, y al que a mí viene no le echo fuera. Mire qué precioso, qué precioso versículo. Yo lo voy a leer otra vez: todo lo que el Padre me da vendrá a mí, y al que a mí viene no le echo fuera. Mire, porque no he descendido del cielo, no para hacer mi voluntad, sino la voluntad del que me envió. Mire, y Él es el mayor ejemplo. Él es nuestro mayor ejemplo. Y si Él retiene lo que el Padre le dio,